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1: Nosotros actualmente estamos trabajando para que se puedan los jóvenes andaluces se puedan beneficiar de todo lo que tiene la Unión Europea. Hacer que la Unión Europea sea algo accesible, visible, y que todos los jóvenes puedan aprovecharse de las oportunidades que tienen, porque el gran conocido a él era Muplus, o también la Unión Europea tienen el European Solidarity Corps o mil cosas más que son las grandes desconocidas, pues por temas de comunicación o por cualquier tema no se ha comunicado bien todo lo que ofrece la Unión Europea y todo lo que tenemos a nuestro alcance, como la Unión Europea influye en Andalucía y de todo lo que se pueden aprovechar en Andalucía, porque hay mil cosas para hacer.
2: Cristina Segura, portavoz de la delegación andaluza de Equipo Europa.
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0: Cortegana es una localidad onubense donde el rojo de las tejas y el blanco de la cal contrastan con el verde paisaje de castaños, encinas y alcornoques.
1: La etimología de su nombre es dudosa, pero cuenta la tradición que un caballero llamado Pedro Domingo, tras haber sufrido cierta desgracia en la corte de su rey, se retiró a este sitio.
0: Aquí edificó su permanente castillo, una majestuosa fortaleza de gran planta que defendió con gran valor contra los portugueses durante el largo conflicto del Algarve.
1: Y de aquí se vino a llamar este lugar Cortegana, por aquello de que quien corte pierde, corte gana.

0: la mujer y la literatura.
1: Harriet Beecher Stowe es la mujer que dio argumento y forma a los personajes de La cabaña del tío Tom. Hija de un ministro calvinista, entró en contacto con el mundo de la esclavitud cuando se trasladó con su familia a Cincinnati en 1832. La experiencia vivida y la aprobación en 1850 de una ley por la que se castigaba de muerte a todo esclavo fugitivo sirvieron de base a la famosa novela, que se publicó por entregas al año siguiente. La autora afirmaba haberla escrito por inspiración divina. El tío Tom fue criticada por la comunidad afroamericana por ser un fiel ejemplo del negro integrado. Pero el libro de Stowe cumplió una importante labor histórica y social. Llegó a convertirse en una poderosa arma de la propaganda abolicionista. La preocupación por la defensa de los derechos de la mujer también fue objeto de las inquietudes de Harriet Stowe.

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Buenos días, saludos, bienvenidas y bienvenidos a la Onda Local de Andalucía. Estamos en la primera edición de Este a Oeste y hoy es lunes 13 de julio, un día que se pueden imaginar que viene marcado por la situación que estamos viviendo en la provincia de Almería desde la noche del pasado jueves. Una jornada que nos deja de momento y que estrenamos la semana, mejor dicho, con estos números. 13 fallecidos, 10 personas desaparecidas y unas 7.000 hectáreas calcinadas son los grandes números que nos deja el incendio de Los Gallardos en Almería. La localidad de Bedar es la que se lleva la peor parte de este balance, ya que las llamas se han llevado por delante en torno al 80% de la superficie afectada por las llamas. La última hora de este asunto pasa por el aumento de las denuncias por las dos primeras cifras que les acabamos de dar. En este caso, este domingo, se interpusieron dos más por desaparecidos, por lo que el número total asciende a las 10 que les acabamos de indicar. La situación ha impedido que se identifiquen con total precisión a las víctimas, pero el Centro de Investigación y Desarrollo estima que en un corto periodo de tiempo podría producirse, gracias a la colaboración de las autoridades consulares de Bélgica, Reino Unido y Francia. Esto está permitiendo obtener los perfiles genéticos de las víctimas. Este es el único método que se está pudiendo aplicar por el momento, y todo ello gracias a que en la tarde de este sábado el Departamento de Biología del Servicio de Criminalística de la Guardia Civil informaba que había obtenido esos perfiles. Ahora toca cotejarlos con los de sus familiares. También les hablamos de la cifra de fallecidos. Durante la tarde de este domingo conocíamos la muerte de una mujer de 93 años, de origen británico, que se encontraba entre los heridos y que permanecía ingresada en el hospital de Torre Cárdenas. La paciente ingresó en el servicio de urgencias el pasado 10 de julio, pasada la medianoche, y fue trasladada a la UCI. Presentaba quemaduras en el 20% de la superficie de su cuerpo y contaba con graves patologías previas. Y también del capítulo de los heridos tenemos que lamentar el accidente que sufrieron dos ocupantes de un camión del Infoca en Bedar, que provocó el corte durante varias horas de la AL6109. Todavía no tenemos noticias ni de la gravedad del siniestro ni de sus causas. Además, un lunes que viene marcado por la visita de autoridades a la zona, entre ellas el presidente del gobierno, Pedro Sánchez, el de la Junta, Juan Manuel Moreno, y también la líder de los socialistas andaluces y expresidenta y exvicepresidenta del gobierno central, María Jesús Montero. Todos ellos estarán a lo largo de la mañana en la zona. Son muchos los datos que tenemos que contarles, evidentemente, como se pueden imaginar, y va a ser más que protagonista en este informativo, pero ahora vamos a contarles más asuntos de la actualidad del día en titulares con nuestra compañera Nicole Vargas.

0: Nicole, Andalucía cierra el fin de semana sin fallecidos por accidente de tráfico en sus carreteras interurbanas.
1: Así es, los datos a registrar entre las 3 del mediodía del pasado viernes 10 de julio y las 8 de la tarde de este domingo día 12 de julio, según ha recogido la Dirección General de Tráfico en su balance provisional. Asimismo, durante el fin de semana pasado, el balance de tráfico arrojaba que no se produjo ningún accidente mortal en las carreteras andaluzas por segunda semana consecutiva.
0: Además del fin de semana, fallece un hombre de 55 años en Sevilla por golpe de calor.
1: La Consejería de Presidencia, Sanidad y Emergencias de la Junta de Andalucía informa de un quinto fallecido por golpe de calor en Andalucía desde el inicio de la temporada de altas temperaturas. El fallecimiento ha ocurrido tras 10 días de hospitalización en el Hospital Virgen Macarena de Sevilla, aunque la exposición tuvo lugar en su domicilio en el municipio de Cantillana el 1 de julio. Para afrontar las altas temperaturas, Sanidad recomienda evitar en la medida de lo posible la exposición directa al sol en las horas centrales del día. También, si hay que salir, a hacerlo con la máxima protección, usar ropa ligera, colores claros, sombreros, gafas de sol, crema solar y también mantener un buen nivel de hidratación, así como tomar frutas y verduras.
0: Además del virus del Nilo, Sanidad confirma el primer caso humano de fiebre del Nilo Occidental en Andalucía esta temporada.
1: La Dirección General de Salud Pública y Ordenación Farmacéutica de la Consejería de Presidencia, Sanidad y Emergencias de la Junta de Andalucía ha confirmado que se trata de una mujer residente en Sevilla que pasa temporadas en el municipio de Palomares del Río. Esta presentó los primeros síntomas el 3 de julio y su caso ha sido confirmado este sábado 11 de julio mediante PCR por parte del Hospital Virgen del Rocío. Se trata de un caso leve identificado a través de la vigilancia establecida de casos leves humanos en los municipios pertenecientes a las comarcas de especial seguimiento de acuerdo con el programa de vigilancia y control integral de vectores de la fiebre del Nilo Occidental de Andalucía. La Consejería ha declarado en alerta este municipio, el de Palomares del Río, por un periodo mínimo de 4 semanas. Además, Sanidad ha declarado área en alerta por circulación del virus del Nilo Occidental el municipio jienense de Torredonjimeno, tras detectarse mosquitos portadores del virus en una trampa instalada por la propia consejería en la localidad.
0: Y las autoescuelas andaluzas se van a manifestar por primera vez al unísono para exigir medidas a la Dirección General de Tráfico.
1: El presidente de la Unión Federal de Autoescuelas de Andalucía, Rafael Cruz, ha informado que el próximo viernes 17 de julio a las 10:30 a.m, las autoescuelas andaluzas se manifestarán en señal de protesta por la acumulación de alumnos pendientes de hacer el examen práctico de circulación que supera la cifra histórica de 82.000 alumnos en la comunidad. El presidente ha afirmado que están esperando unas medidas de la Dirección General de Tráfico que no llegan, como examinar los sábados, horas extras o cubrir las bajas de los examinadores. Además, ha remarcado la magnitud del problema, señalando que lejos de disminuir la cifra, está aumentando especialmente estos meses, que es la época de mayor demanda. Cruz explica que la convocatoria será la primera ocasión que salgan en Andalucía a la vez, ya que todas las provincias están en una situación crítica, dice, y han llegado a este acuerdo común. Previamente sí se han manifestado las provincias, pero de manera individual.
0: Y en la agenda del día, Nicole, todo marcado por el incendio en Los Gallardos.
1: Así es, a las 11 de la mañana el presidente del gobierno, Pedro Sánchez, realiza una declaración institucional en el marco de una visita a las zonas afectadas por el incendio de Los Gallardos, acompañado de la vicepresidenta tercera del gobierno y ministra para la transición ecológica y el reto demográfico, Sara Agensen, desde el puesto de mando avanzado ubicado en Turre. Allí estará también la secretaria general del PSOE andaluz y portavoz del Grupo Parlamentario Socialista, María Jesús Montero, que visitará las zonas afectadas por el incendio de Los Gallardos y se reunirá con los alcaldes de Vedar, Lubrín y Antas y también atenderá a los medios de comunicación. También a esa hora está previsto que el presidente de la Junta de Andalucía, Juan Manuel Moreno, visite el puesto de mando del incendio de Los Gallardos. Antes, a las 10:30 en Córdoba, la vicesecretaria de Salud e Igualdad del PP andaluz, Beatriz Jurado, participa en un acto organizado por Nuevas Generaciones de Córdoba en recuerdo de Miguel Ángel Blanco cuando se cumplen 29 años de su asesinato. Un acto que tendrá lugar en los jardines Miguel Ángel Blanco de la ciudad califal. Y a las 11:30 en Sevilla, el portavoz de Adelante Andalucía, José Ignacio García, dará una rueda de prensa en el Parlamento andaluz.
0: Muchas gracias, Nicole. Estos son los primeros apuntes de la actualidad del día que viene, evidentemente, muy cargada. Vamos a hacer una mínima pausa y vamos con nuestro espacio sobre municipalismo y gobernanza.

0: El municipalismo andaluz se unía el pasado viernes en un minuto de silencio por la tragedia del incendio de Los Gallardos. El presidente de la Federación Andaluza de Municipios y Provincias, la FAMP, y alcalde de Córdoba, José María Bellido, trasladaba en nombre de todos los municipios y provincias el más sentido pésame a los alcaldes de Los Gallardos y Bédar, en la provincia de Almería, por el trágico incendio forestal declarado en el municipio almeriense y que se ha cobrado 13 víctimas hasta la fecha. Bellido remarca que la FAMP, en representación de todos los ayuntamientos y diputados, se unen al dolor por las pérdidas de vidas humanas y ha reiterado el apoyo y la colaboración con ambos municipios en estos difíciles momentos. También ha añadido que se ponen a disposición de sus respectivos alcaldes, de las familias afectadas y de las personas que están sufriendo las consecuencias de ese trágico incendio.
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0: Ocho y 41 minutos de la mañana, Onda Local de Andalucía en directo. Queremos hacer un poco de pedagogía a raíz de este grave incendio. El siniestro ha ocurrido en una zona donde hay diseminados de población, hay presencia de alojamientos turísticos, de campings, de cortijos, todos ellos frecuentados por turistas y visitantes en un momento de máximo riesgo de incendio. Además, se ha cumplido esa norma que suelen hablar del 30-30-30 en cuanto a días con más de 30 grados, por debajo del 30% de humedad. En fin, las condiciones, desde luego, eran las peores y por eso se ha producido desgraciadamente este hecho. La orografía unida a las condiciones meteorológicas han hecho que las llamas se propagaran de una forma muy rápida y voraz, convirtiendo los caminos forestales en trampas mortales para las personas que intentaron salir de la zona por las veredas alternativas a las indicadas por los servicios de emergencias. Por eso es importante hablar de la gestión de los montes, de la protección frente a los siniestros forestales de este tipo y también de información, concienciación y preparación de la población, porque nunca sabemos cuándo usted o yo nos podemos encontrar en una situación como esta. Por eso queremos aportar claridad a través de una voz experta, la de Juan Carlos Gómez, decano territorial de Andalucía del Colegio Oficial de Ingenieros Técnicos Forestales. Juan Carlos, buenos días y bienvenido a la Onda Local de Andalucía.
3: Hola, buenos días y muchas gracias por la oportunidad, como dices, para comentar a la población, pues bueno, los medios que existen, las planificaciones que deben estar vigentes para que situaciones como la que vivimos en Almería este fin de semana pasado pues no vuelvan a ocurrir.
0: En primer lugar, ¿cuáles son las principales cuestiones, las claves que hay que tener en cuenta cuando hablamos de un incendio de este tipo desde el punto de vista de la gestión forestal?
3: Bien, vamos a ver. La gestión forestal para incendios de este tipo y cualquier tipo de incendio se fragua con una planificación a largo plazo. Tenemos que hablar de políticas forestales a largo plazo, a nivel nacional, a nivel autonómico y a nivel local, las cuales permitan pues, una estructura de la vegetación y una serie de infraestructuras que nos faciliten la defensa contra incendios que se puedan producir. Los incendios tenemos que tener en cuenta que en nuestro clima mediterráneo siempre vamos a tenerlos, bien de manera accidental, bien de manera provocada, y tenemos que tener predispuestos nuestras estructuras en los montes, las capacidades de ellos mismos a resistirlas para que sea, digamos, una gestión factible a la hora de defendernos contra un incendio y no ocurra como nos está pasando últimamente en los incendios a nivel nacional. No es un problema, no es una problemática solamente de Andalucía.
0: Además, hablamos al inicio, dando la introducción a esta entrevista, de esa regla del 30-30-30 que hace referencia a esas temperaturas por encima de los 30 grados, una humedad relativa por debajo del 30%, rachas de viento superiores a los 30 kilómetros por hora, que son también las que impulsan este tipo de situaciones, que favorece que se pongan en marcha. Pero, entre otras, también tenemos las labores de prevención, que son igualmente determinantes como lo pueden ser las condiciones climatológicas. A partir de aquí, queremos tener siempre, insistimos en esta idea, un monte más limpio y más cuidado. Pero, ¿dónde está la importancia de tener ese monte más limpio y más cuidado para evitar que cuando las condiciones se dan, por lo menos no haya un incendio tan virulento como este?
3: Bien, mire, una gestión adecuada de los montes va a propiciar varias cosas. Por un lado, va a propiciar que haya una economía rural sostenida y sostenible en el tiempo de esos montes, lo que va a generar una actividad en continuo, vamos a tener ganadería extensiva que nos permita limitar esa continuidad de combustible en lo que hablamos, la horizontalidad. Vamos a tener también aprovechamientos forestales sostenibles que van a permitir bajar la carga de combustible a la hora de cuando llegue un incendio y provoque nos proporcione masas más abiertas y que permitan más abiertas por zonas. O sea, todos estamos hablando de una gestión forestal planificada, permite coordinar que haya una vegetación en buen estado, saludable, que haya una fauna natural que tenga sus hábitats bien aclimatados, que haya una economía social en los entornos forestales que permita una población estable y sostenible. Y todo eso va a permitir que cuando haya un incendio va a provocar de que sea su defensa fácil de acotar.
0: ¿De quién depende? No. Sí, perdón, perdón.
3: Sí, depende. Depende fundamentalmente de lo que sería la planificación forestal a nivel nacional y a nivel autonómico. Aquí todos somos responsables. Durante un tiempo estuvo muy, muy de moda, que ya se ha desmoronado por completo, aquella máxima de que la naturaleza es sabia y para conservarla hay que actuar. Eso ha provocado pues dejadez en lo que es la gestión sostenible de estos espacios forestales tan magníficos que tenemos, que muchas veces no nos damos cuenta, y ahí está la clave, de que históricamente todos nuestros montes en Andalucía, vamos entrando en ello, han sido objeto y han sido fruto esa estructura actual que tenemos gracias a lo que es el trabajo cotidiano de nuestros abuelos, nuestros bisabuelos e incluso de nuestros padres. Hasta que llegó un momento en el que se decidió pues, que la gestión de conservación iba a partir fundamentalmente de dejar de actuar en muchísimas zonas. Esa dejadez de actuación, esa paralización de lo que es la gestión de los recursos naturales que tenemos, que siempre se han ido gestionando adecuadamente por la mano del hombre, pues está provocando la situación actual que tenemos, de que cuando llega un incendio encontramos masa forestal muy deshidratada en verano, como siempre. Lo que pasa es que tenemos una continuidad en horizontal y en vertical, que cuando prende copas hace prácticamente imposible, bueno, hace imposible que podamos hacer un ataque directo. Eso lo hemos visto en el incendio de Almería, donde nuestros medios, que son de los mejores de Europa, nuestros medios de extinción, han tenido que estar trabajando en los perímetros durante todo el tiempo que el fuego le ha impedido, por su intensidad, por su fuerza, por la cantidad de combustible y la velocidad que tenía de avance, le ha impedido hacer un ataque directo para conseguir extinguirlo. Hemos tenido que ir conteniéndolo por los perímetros.
0: Y además de esto, en cuanto a la seguridad de las poblaciones, los núcleos, los diseminados, los alojamientos, ¿deben tener los planes de autoprotección activados de manera permanente, sobre todo en esta época del año?
3: Pues ahí está la clave de lo que ha ocurrido. Vamos a ver. Todo lo que es la gestión de emergencias tiene que partir de una base de una planificación sólida. Aquí en Andalucía, desde el año 99... tenemos lo que es la normativa andaluza de prevención y lucha contra incendios forestales, que ya obliga desde entonces a que los municipios que se encuentren en zona de peligro tengan su propio plan local de emergencia contra incendios forestales. Esta obligación no solamente es que tenga un documento archivado en un cajón. Este plan local de emergencia contra incendios forestales es una herramienta magnífica para contener incidencias como la que ha ocurrido hoy. Cierto es, aunque se tengan, puede haber factores como personas que se salten lo que es la forma de actuar que se les indica, o personas que desconozcan, porque no han estado en el momento de esa divulgación necesaria, dentro de lo que es ese trámite. Estos planes, desde el ayuntamiento, se hacen, digamos, de manera coordinada con la Junta de Andalucía y con los servicios de extinción y de emergencia, en el cual, entre los puntos que te lo desarrollo muy brevemente, pues debe de aparecer lo que son la organización de los recursos y servicios municipales que se pone a disposición de estas emergencias, los procedimientos de intervención y coordinación que va a haber con la Junta de Andalucía, zonificar el territorio de ese municipio en función del riesgo que tenga en cuanto a enfrentarse a incendios forestales, localización de las infraestructuras útiles para la emergencia, algo tan esencial cuando llegan los equipos de extinción, que sepan dónde hay pues piscinas amplias, charcas, donde tenemos acopios de agua que nos puedan servir, caminos, pistas, cortafuegos, etcétera. Además, se deben identificar los núcleos e extensiones que tengan o precisen de esos planes de protección, que estamos hablando de protección, estamos hablando desde enclavados, camping, urbanizaciones, empresas que estén dentro de los montes, todos ellos tienen que tener su propio plan de protección según la normativa vigente. Y además, planificar desde el principio todo lo que son los itinerarios seguros, los puntos de encuentro y los lugares de refugio y la señalización que se va a aplicar. Si todo esto lo tenemos, y no solamente lo tenemos realizado, los técnicos competentes, los técnicos forestales, que sepan bien de lo que estamos hablando y lo que nos enfrentamos, y además se le da divulgación, y es un documento vivo que se tiene en coordinación tanto con la población como el Ayuntamiento y la Junta de Andalucía, situaciones como la que hemos tenido se mitigarían en mucho. Siempre está la desgracia, que muchas veces es imposible de contener, pero desde luego sí que estaremos con una situación más segura, más prevenida para todo lo que es la población, el entorno y los activos que podamos tener en zonas forestales. A su vez, unos planes de autoprotección bien redactados va a permitir también que la incidencia de que se provoquen incendios sea mucho menor, porque se analizan también todo lo que son los posibles focos de ignición que podamos tener y se actúa sobre ellos.
0: Y una última pregunta, Juan Carlos, aunque sí que le tenemos que pedir brevedad en la respuesta porque tenemos ya incluso a otro invitado esperándonos. ¿Cree que la ciudadanía, y aquí nos ponemos nosotros los deberes, estamos lo suficientemente cercanos o más bien alejados a estos conceptos? O incluso le preguntaría si cree que hacen falta simulacros, sobre todo en zonas que puedan ser, por determinadas condiciones de orografía, de climatología, más propensas a sufrir incendios en esta época del año.
3: Y de toda la razón, por un lado, la población disfruta de los entornos naturales, estoy convencido, porque además vivimos en ella y trabajamos en ella, están muy muy alejadas de lo que es el riesgo potencial al cual se encuentran, que no está de más prevenir, que una planificación preventiva siempre es necesaria para cualquier tipo de actividad, ya vemos un terremoto, ya vemos un tsunami, en zonas de peligro, ya vemos incendios forestales. Tenemos que tratarlo de tal manera que se convierta en algo cotidiano. ¿Y qué es lo que tenemos? Pues tenemos que, lo que has comentado de los simulacros, eso está dentro de lo que son las normas básicas y los puntos básicos de tal local de emergencia por incendios forestales. Claro que sí que hay que hacer simulacros, pero de tal manera que sea algo cotidiano y natural, que la gente sepa cómo debe actuar y por qué debe actuar. Y todo eso se hace con pedagogía, con jornadas, con divulgación y con concienciación permanente. No solamente debemos acordarnos de ello cuando tengamos una desgracia como esta.
0: Son cosas que nosotros también como ciudadanos tenemos que tener en cuenta. Siempre es buena la formación para afrontar una situación como esta o, por ejemplo, de primeros auxilios. Y de momento, para saber cómo afrontar mejor este tipo de situaciones y entenderlas, hemos tenido la voz, la inestimable labor divulgativa de Juan Carlos Gómez, decano territorial de Andalucía del Colegio Oficial de Ingenieros Técnicos Forestales. Juan Carlos, muchas gracias por atendernos a la Onda Local de Andalucía a esta hora en directo.
3: Muchísimas gracias a vosotros por la labor que hacéis.

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1: Ocho y 54 minutos de la mañana, seguimos en directo en la onda local de Andalucía. Desde el primer momento del incendio de Los Gallardos se empezaron a activar los recursos de ayuda. De hecho, justamente este mismo lunes, los pueblos afectados por el incendio van a abrir las oficinas para coordinarlas. Cruz Roja Almería reforzaba su dispositivo de respuesta para atender a las personas afectadas y prestar apoyo a los familiares de las víctimas, movilizando a una treintena de voluntarios y voluntarias y activando diversos recursos de albergue, atención humanitaria, apoyo psicosocial. En las primeras horas atendieron a 130 personas a las que ofrecieron recursos, por ejemplo, de alojamiento provisional. Vamos a acercarnos a saber cómo funcionan estos dispositivos de ayudas y para ello vamos a hablar con Francisco Vicente, coordinador provincial de Cruz Roja Almería. Francisco, buenos días y bienvenido a la Onda Local de Andalucía.
2: Buenos días.
1: En primer lugar, como ya venimos de varios días moviendo este tipo de dispositivos, ¿qué balance nos puede hacer hasta el momento de la labor que ha llevado a cabo Cruz Roja en todo este tiempo en Los Gallardos y el resto de zonas afectadas?
2: Bueno, nuestros dos principales objetivos en la emergencia era lo que es la instalación de los espacios de albergue. Instalamos dos zonas de albergue, una zona en Lubrín y otra zona en Garrucha. Y de otra parte era lo que es los equipos de atención psicosocial para atender a las personas, a los familiares y a las víctimas del incendio. Hemos atendido alrededor de 600 personas durante este fin de semana y con más de 60 voluntarios.
1: Claro, lo más importante, lo primero que se nos viene a la cabeza al menos es dar alimentos, cubrir esas necesidades básicas a esas personas, pero entiendo que también hay otra pata del banco, que es la ayuda psicológica, porque es que es una tragedia.
2: Sí, nuestro objetivo evidentemente es cubrir las necesidades básicas de la gente, como bien dices, de lo que es con recurso habitacional alternativo, con la comida, y después sobre todo al final es ver qué necesitan. Cada uno tiene necesidades, lo que al final todos tienen en común es que tienen una incertidumbre, quieren saber qué va a pasar, qué pasa con sus casas, qué pasa con sus animales, en este caso los que hayan perdido familiares que se han encontrado en su familia, y ahí los equipos de atención psicológica pues tienen un papel fundamental en ese apoyo.
1: Desde Cruz Roja, ¿cómo hacéis, Francisco, para poner en marcha este tipo de operativos? ¿Cuánto es el tiempo de respuesta que necesitáis para eso? O incluso también quería saber si desde vuestro punto de vista estáis siempre preparados para ello, para una cuestión de esta magnitud. Entiendo que no se puede estar preparado del todo, pero por eso quería saber si incluso os ha hecho falta colaboración de compañeros de otras provincias.
2: Bueno, nosotros siempre estamos preparados, tenemos equipos de respuesta a la emergencia siempre preparados, que durante todo el año se están formando, se están preparando, se están haciendo simulacros. Desgraciadamente ya hemos sido activados durante el año en varias ocasiones, con las inundaciones, la Dana, en Alamuz. Es decir, los equipos están bastante bien entrenados, saben lo que tienen que hacer. La respuesta siempre es muy rápida porque nosotros tenemos oficinas locales de Cruz Roja, hay 100 y pico en casi toda Andalucía, con lo cual siempre hay una oficina local cerca del municipio donde haya ocurrido cualquier tragedia. En este caso, pues teníamos oficina de Cruz Roja tanto en Mojácar como en Vera, como en Pulpí, es decir, a muy pocos kilómetros de la zona cero, ¿no?, del incendio. Entonces, esos equipos son los que primero se activan, esos llegan rapidísimo, esos suelen llegar en los primeros, pues, en cuanto se nos comunica, en 15 o 20 minutos, son nuestra avanzadilla para que nos puedan decir cuál es la situación, trasladarlo a nivel provincial y a partir de ahí poner todos los recursos de la provincia a disposición de la emergencia. Y como bien dice, hay a veces que se tira de equipos provinciales, de otras provincias, e incluso a nivel nacional, si la emergencia pues de un calado muy fuerte, como por ejemplo pasó en la Dana de Valencia, ¿no? En este caso, Almería tiene un equipo muy potente en emergencia y con su capacidad del voluntariado ha podido dar respuesta a la emergencia, si necesita el apoyo.
1: Esto da una muestra de la capacidad de alcance que tiene Cruz Roja. No sé si tenéis previsión, Francisco, de mantener este dispositivo durante varios días en coordinación, evidentemente, con las administraciones. Y también, no se me puede pasar consultar si desde Cruz Roja necesitáis algún tipo de aportación o de voluntariado específico durante estos días ante la magnitud de la situación.
2: No, nosotros ya ayer por la tarde lo que es el dispositivo de Cruz Roja quedó totalmente ya desmontado porque ya no hay albergues, porque todo el mundo pasó a hoteles, que hubo una colaboración solidaria de la mayoría de cadenas de hoteles de la zona del Levante almeriense y entonces pues ya no tenía sentido lo que es los albergues. Y aparte que ayer por la tarde ya se produjo todos los realojos de todas las personas que han ido desplazadas, con lo cual los albergues ya no hay, porque la gente ya ha vuelto a su casa. Sí que tenemos teniendo lo que es el apoyo psicosocial para personas, sobre todo ahora con el reconocimiento de las víctimas, para atenderlos si fuera necesario.
1: Pues nos quedamos con esa noticia positiva dentro de la gravedad de los hechos, que se ha podido ya. Todas las personas que estaban afectadas por esta situación han podido encontrar un lugar en el que permanecer las próximas horas. Información que nos ha dado Francisco Vicente, coordinador provincial de Cruz Roja Almería, a quien le damos las gracias por su labor, que lo haga extensiva al resto del equipo que está trabajando todo el año en la zona, en su provincia, y por supuesto por atendernos estos minutos esta mañana aquí en la Onda Local de Andalucía. Lo dicho, Francisco, muchas gracias.
2: Muchas gracias a vosotros.
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9 punto de la mañana, continuamos en directo en la onda local de Andalucía, acompañándoles desde las 8:30. Esta es la primera edición de Este a Oeste y hoy es lunes 13 de julio. 13 fallecidos, 10 personas desaparecidas y unas 7.000 hectáreas calcinadas son los grandes números que nos deja por ahora el incendio de Los Gallardos en Almería. La localidad de Bedar es la que se lleva la peor parte de este balance, ya que las llamas se han llevado por delante en torno al 80% del terreno afectado por las llamas. La última hora de este asunto pasa por el aumento de las dos primeras cifras que les acabamos de dar. Durante la tarde de este domingo conocíamos la muerte de una mujer de 93 años, de origen británico, que se encontraba entre los heridos y que permanecía ingresada en el hospital de Torre Cárdenas. La paciente ingresó en el servicio de urgencias el pasado 10 de julio, pasada la medianoche, y fue trasladada a la UCI. Presentaba quemaduras en el 20% de la superficie de su cuerpo y además contaba con graves patologías previas. Y en cuanto a las desapariciones, este domingo se interpusieron dos denuncias más por este motivo, por lo que el número final asciende a las 10 que les acabamos de indicar. La situación ha impedido que se identifiquen con total precisión a las víctimas, pero el Centro de Investigación y Desarrollo estima que en un corto periodo de tiempo podría completarse este proceso gracias a la colaboración de las autoridades consulares de Bélgica, Reino Unido y Francia. Esto está permitiendo obtener los perfiles genéticos de las víctimas. Este es el único método que se está pudiendo aplicar por el momento, y todo ello gracias a que en la tarde del sábado el Departamento de Biología del Servicio de Criminalística de la Guardia Civil informaba que había obtenido estos perfiles. Ahora, y ahí entra la labor de los consulados, toca cotejarlos con los de sus familiares. Entre los heridos tenemos que lamentar el accidente que sufrieron dos ocupantes de un camión del Infoca en Bedar este domingo, lo que provocó el corte durante varias horas de la AL6109. Eso sí, todavía no tenemos noticias de la gravedad del siniestro ni de sus causas. Es el apunte que traemos a nuestra portada de un día marcado por la situación una vez más en este incendio de Los Gallardos, pero vamos a repasar más cuestiones de actualidad del día con nuestra compañera Nicole Vargas.

0: Andalucía ha cerrado el fin de semana sin fallecidos por accidentes de tráfico en las carreteras interurbanas, Nicole.
1: Los datos se registran entre las 3 del mediodía del pasado viernes 10 de julio y las 8 de este domingo, día 12 de julio, las 8 de la tarde, según ha recogido la Dirección General de Tráfico en su balance provisional. Asimismo, durante el fin de semana pasado, el balance de tráfico arrojaba que no se produjo tampoco ningún accidente mortal en las carreteras andaluzas por segunda semana consecutiva.
0: Y del fin de semana fallece un hombre de 55 años en Sevilla por un golpe de calor.
1: La Consejería de Presidencia, Sanidad y Emergencias de la Junta de Andalucía informa de un quinto fallecido por golpe de calor en la comunidad desde el inicio de la temporada de altas temperaturas. El fallecimiento ha ocurrido tras 10 días de hospitalización en el Hospital Virgen Macarena de Sevilla, aunque la exposición tuvo lugar en su domicilio en el municipio de Cantillana el 1 de julio. Para afrontar las altas temperaturas, Sanidad recomienda evitar en la medida de lo posible la exposición directa al sol en las horas centrales del día también. Salir, si se hace, hacerlo con máxima protección, usar ropa ligera, colores claros, sombreros o gafas de sol también, crema solar y mantener un buen nivel de hidratación, así como tomar frutas y verduras.
0: Y la Consejería de Sanidad ha confirmado el primer caso humano de fiebre del Nilo Occidental en Andalucía esta temporada.
1: Así es, se trata de una mujer residente en Sevilla que pasa temporadas en el municipio de Palomares del Río. Presentó los primeros síntomas el 3 de julio y su caso ha sido confirmado este sábado 11 de julio mediante PCR por parte del Hospital Virgen del Rocío. Se trata de un caso leve identificado a través de la vigilancia establecida de casos leves humanos en los municipios pertenecientes a las comarcas de especial seguimiento, de acuerdo con el programa de vigilancia y control integral de vectores de la fiebre del Nilo Occidental de Andalucía. La consejería ha declarado también en alerta al municipio de Palomares del Río por un periodo mínimo de 4 semanas y además el municipio jienense de Torredonjimeno tras detectarse mosquitos portadores del virus en una trampa instalada por la propia consejería en la localidad.
0: ¿Y en la agenda del día qué tenemos, Nicole?
1: A las 11 de la mañana el presidente del gobierno, Pedro Sánchez, realiza una declaración institucional en el marco de una visita a las zonas afectadas por el incendio de Los Gallardos, acompañado de la vicepresidenta tercera del gobierno y ministra para la transición ecológica y el reto demográfico, Sara Agensen, desde el puesto de mando avanzado ubicado en Turre. Allí estará también la secretaria general del PSOE andaluz y portavoz del grupo parlamentario socialista, María Jesús Montero, que visitará las zonas afectadas por el incendio de Los Gallardos y se reunirá con los alcaldes de Vedar, Lubrín y Antas. También atenderá a los medios de comunicación. A esa misma hora está previsto que el presidente de la Junta de Andalucía, Juan Manuel Moreno, visite el puesto de mando del incendio de Los Gallardos. Antes, a las 10:30, en Córdoba, la vicesecretaria de Salud e Igualdad del Partido Popular Andaluz, Beatriz Jurado, participa en un acto organizado por Nuevas Generaciones de Córdoba en recuerdo de Miguel Ángel Blanco cuando se cumplen 29 años de su asesinato. Un acto que tendrá lugar en los jardines Miguel Ángel Blanco de la ciudad califal. Y a las 11:30 en Sevilla, el portavoz de Adelante Andalucía, José Ignacio García, dará una rueda de prensa en el Parlamento andaluz.
0: Muchas gracias, Nicole. Y ahora vamos a saber cómo viene el tráfico en las carreteras andaluzas, haciendo nuestra conexión habitual con la Dirección General de Tráfico. Allí está Daniel González. Buenos días.
2: ¿Qué tal? Muy buenos días. A esta hora lo más complicado se encuentra en la entrada a Sevilla por la A49 en los entornos de Tomares y Bormujos debido a un camión averiado que está provocando el corte del carril izquierdo de la vía y retenciones de hasta 4 kilómetros en este tramo. Circulación lenta también en Málaga en la A45 a la altura de Casa Bermeja. Dirección ya a Málaga capital. También la entrada a Córdoba se complica por la A4 en Alcolea.
0: Muchas gracias, Daniel. Además, en el caso del tráfico tenemos que contar que para esta semana hay prevista huelga en las autoescuelas de Andalucía, porque es que es imposible examinarse para obtener el carnet de conducir. Y ahora vamos a saber cómo vienen las previsiones del tiempo para esta jornada. Lo hacemos conectando con la Dirección Estatal de Meteorología. Allí está Isabel Escribano. Buenos días.
3: Buenos días. En Andalucía hoy las temperaturas máximas van a ir en ascenso, alcanzando 27 grados en Cádiz, 29 en Huelva, 30 grados en Almería, 33 en Sevilla, 35 grados en Jaén y Málaga y 36 en Córdoba y Granada. En cuanto a los cielos, van a estar poco nubosos o despejados, con algunas nubes bajas matinales en la vertiente atlántica y el viento soplará flojo variable en el interior y de oeste moderado en el litoral. Es una información de AEMET.
0: Muchas gracias, Isabel. Hacemos una breve pausa cuando son las 9:08 de la mañana y comenzamos nuestra habitual ronda por la información más cercana, la información local y provincial.
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0: Un repaso que comenzamos por Málaga, que desafía la caída andaluza y lidera el crecimiento de la venta de coches de ocasión. Una información de nuestro compañero Paco Carbonell desde Color Comunitaria en Palma Palmilla, Onda Local de Andalucía en Málaga. Buenos días, compañero.
1: Buenos días, así es. Málaga vuelve a desmarcarse del resto de Andalucía. Mientras el mercado andaluz de vehículos de ocasión cerró el primer semestre de este año con un descenso del 0,5%, la provincia malagueña incrementó sus ventas en un 2,2%, convirtiéndose en la única de las dos grandes provincias andaluzas que logra crecer, situándose como el mercado más dinámico de la comunidad. El crecimiento en Málaga evidencia un dinamismo notable frente a la tendencia regional, posicionándola como un punto clave dentro del sector de vehículos de segunda mano en Andalucía. Entre enero y junio se comercializaron en Málaga 51.634 vehículos de segunda mano, de los que 44.288 fueron turismos y 7.366 comerciales ligeros. El incremento fue especialmente significativo en las furgonetas, cuyas ventas crecieron un 5,6% respecto al mismo periodo del año anterior. En otro orden de cosas, la provincia de Málaga encara una notable mejoría en la situación de los diseños forestales tras un intenso fin de semana. El plan enfoca dado por extinguido el incendio declarado en la tarde del viernes en Humilladero, mientras que el fuego de Vela Javis ha quedado controlado, aunque continúa activo y bajo vigilancia hasta su completa extinción. La evolución favorable ha permitido el regreso escalonado de los 2.053 vecinos que habían sido desalojados de distintas urbanizaciones. Terminamos tiempo previsto para ir en Málaga y provincia, cielos despejados, temperaturas que oscilarán entre los 36 grados de Málaga y Vélez Málaga, 33 de Antequera y Ronda, 30 de Marbella. Esto es todo desde Málaga y provincia, compañeros.
0: Muchas gracias, Paco. Nos vamos a Córdoba. La rápida intervención del Infoca en un incendio forestal en la localidad de Rute evita consecuencias mayores. Una información de nuestra compañera Bárbara Barrios desde Onda Mencía, Onda Local de Andalucía en Córdoba. Buenos días.
2: Buenos días. El incendio forestal declarado el sábado en Rute fue controlado rápido gracias a la pronta movilización del plan Infoca, que se vio obligado a movilizar un importante dispositivo de extinción debido a la proximidad del fuego a varias viviendas. Este domingo, un grupo de especialistas y un vehículo de tierra del plan Infoca continuaba en la zona. Por cierto, un bombero de 24 años del operativo resultó herido, no de gravedad, y fue trasladado al hospital de Cabra. La rapidez, insistimos, en la reacción fue clave durante la jornada del sábado para impedir que este incendio en Rute se propagará. En Doña Mencía, el Pleno del Ayuntamiento ha aprobado la adjudicación de la construcción y explotación de la futura residencia de mayores y centro de día de la localidad a Residencial Jamilena. Las obras de la estructura del edificio de la residencia llevan 2 décadas paralizadas y se podrían retomar pronto. Y Aguilar de la Frontera volverá a sumergirse en su pasado medieval los días 24 y 25 de julio con la celebración de la Noche de la Media Luna. El yacimiento arqueológico del castillo y su entorno se convertirán durante ambas jornadas en el escenario de una representación histórica itinerante en la que participarán más de un centenar de vecinos y vecinas de Aguilar. Tenemos hoy cielos azules, mínimas de 14 y máximas de 34 grados. Esto es todo desde Córdoba.
0: Muchas gracias, compañera. Vamos a Jaén. La Mesa de los Puentes cumple 20 años con la ilusión de hallar una solución definitiva. Nos lo cuenta nuestro compañero Rubén Montañés desde Radio Alcalá, Onda Local de Andalucía en Jaén. Buenos días.
3: Así es, y es que hay que remontarse a julio del 2006, cuando se consiguió por primera vez reunir a todas las administraciones implicadas en la regularización de las viviendas de la zona de los puentes cerca de Jaén. Los vecinos siempre han pedido coordinación para llegar a una solución que sigue pendiente y poder acceder a servicios básicos en sus domicilios, como medidas de prevención en los cauces de los ríos que rebajen los riesgos de inundación en estas zonas. Tras 2 décadas, la partida de 10 millones de euros para un colector abre la puerta a la regularización de viviendas. Les hablamos de la Guardia Civil. Este fin de semana más de 2.800 personas han participado en Baeza en las pruebas para ingresar en el cuerpo, mientras que un total de 82 nuevos guardias se incorporan en prácticas a la comandancia de Jaén. También le hablamos de la sucesión de incendios entre Santa Elena y La Carolina, que ha aumentado la preocupación vecinal. Es una acumulación de fuegos en un radio de apenas 15 kilómetros. Son 8 los que se han declarado en las últimas 6 semanas en toda esta zona. Y terminamos en Alcalá del Real, donde a finales de la pasada semana tenía lugar la reunión para coordinar la seguridad del Festival Etnosur, 29ª edición, que empieza el jueves día

0: 16 hasta el domingo 19 de julio. Como dato significativo, por ejemplo, el punto violeta no ha tenido que atender ninguna incidencia en los últimos años, un factor que se considera muy positivo. Y a la información del tiempo, esperamos una jornada con subida de temperatura, cielos prácticamente despejados y temperaturas máximas que hoy ya se van a los 37 en Andújar, 35 en Jaén, Cazorla y Linares, algo menos 32 en Alcalá la Real. Saludos desde la provincia de Jaén.
1: Muchas gracias, compañero. Y en Cádiz, la falta de camareros y cocineros lleva al cierre de bares y restaurantes en pleno verano. Nos lo cuenta nuestra compañera Olga Muñoz desde Radio Chipiona, Onda Local de Andalucía en Cádiz. Buenos días.
2: Hola, buenos días. Así es, y es que a pesar de las buenas condiciones que se recogen en el convenio del sector, los empresarios siguen precisando mano de obra para la temporada, y es que la llegada del verano ha vuelto a encender las alarmas en uno de los principales motores económicos de Cádiz, en una de las provincias con mayor presión turística de España, donde los hosteleros esperan la temporada estival como agua de mayo por la llegada masiva de turistas. El sector se enfrenta de nuevo a su mayor dolor de cabeza. Y cambiamos de asunto. El turismo gaditano se sitúa alejado de los focos y la Sierra de Cádiz se convierte en un oasis cada vez más tenido en cuenta en verano. Según la encuesta de ocupación de alojamientos de turismo rural, se registraron 36.958 viajeros en Cádiz en 2025. Hace una década la cifra no superaba los 29.000 visitantes. Y también les contamos que la alga asiática no da tregua en Cádiz y la ciencia busca convertirla en una oportunidad. La llegada masiva de la alga asiática vuelve a poner en jaque al litoral gaditano en plena temporada alta. En los últimos días, playas de Rota, Chipiona y otros municipios de la provincia han registrado importantes arribazones de esta especie invasora, obligando a intensificar las labores de limpieza. Mientras los ayuntamientos redoblan esfuerzos para contener su impacto, la investigación explora nuevas vías para aprovechar esta especie invasora en la acuicultura. Y un último apunte: la nueva ordenación del aparcamiento en Cádiz divide a la ciudad, convirtiéndolo en un chollo para residentes y un calvario para la gente de fuera. Aunque todavía no se va a sancionar, la división de la ciudad en cuatro grandes zonas para aparcar ya ha comenzado a generar un debate. Y en cuanto al tiempo, hoy en la provincia de Cádiz amanece con cielos despejados, será una jornada soleada con máximas de 26 grados. Es todo desde la provincia de Cádiz.
1: Muchas gracias, compañera. Y vamos a Sevilla. El Gobierno central aporta casi 7 millones de euros adicionales en ayudas para los agricultores y ganaderos por los daños de las borrascas. Información de nuestra compañera Sara Zurita desde Radio Guadalquivir, Onda Local de Andalucía en Sevilla. Buenos días.
3: Buenos días. Casi 7 millones de euros llegarán a 540 agricultores y ganaderos con cargo al Fondo del Ministerio de Agricultura, Pesca y Alimentación para hacer frente a los daños causados por las borrascas entre noviembre de 2025 y febrero de 2026. Estas aportaciones directas a las explotaciones agrarias y ganaderas oscilan entre los 25.000 y los 5.000 euros y se conceden sin que los damnificados tengan que solicitarlas. Así lo ha comunicado la subdelegación del Gobierno en Sevilla. Una mujer sevillana que pasa algunas temporadas en el municipio de Palomares del Río ha sido confirmada este sábado como el primer caso de fiebre del Nilo Occidental en humanos en la comunidad autónoma esta temporada. Por este motivo, la Junta de Andalucía ha decretado alerta por circulación del virus del Nilo Occidental en el municipio de Palomares del Río. La estatua de la mascota de la Exposición Universal de 1992, Curro, que había sido arrancada tan solo un mes después de ser colocada en la puerta de la barqueta, ha sido localizada a última hora de la tarde de ayer domingo. El ayuntamiento ha anunciado que denunciará este caso. En cuanto al tiempo, cielos despejados, temperaturas que van a oscilar entre los 34 grados de máxima y 18 de mínima, todo desde la provincia de Sevilla.
1: Muchas gracias, compañera. Terminamos en Huelva. Los incendios de Palos y Cartaya reabren la herida de los asentamientos en la provincia onubense. Información de nuestra compañera Rosa Gómez desde Mover Radio, Onda Local de Andalucía en Huelva. Buenos días.
4: Buenos días. Los recientes incendios registrados en los asentamientos de Palos de la Frontera y Cartaya han vuelto a poner sobre la mesa la complicada realidad que viven cientos de trabajadores temporeros en la provincia de Huelva. Los fuegos, que han destruido numerosas chabolas sin causar víctimas mortales, han dejado a muchas personas sin alojamiento y han reabierto el debate sobre la falta de soluciones definitivas para erradicar estos núcleos de infravivienda. Colectivos sociales y administraciones coinciden en la necesidad de reforzar la coordinación institucional para ofrecer alternativas habitacionales dignas y evitar que estas situaciones vuelvan a repetirse. Cambiamos de tema y hablamos de que el Colegio de Abogados de Huelva respalda la nueva instrucción de la Fiscalía Antidroga para que los ataques violentos de las narcolanchas contra las fuerzas y cuerpos de seguridad puedan perseguirse también como delitos de piratería. El decano Antonio Bernal considera que esta medida permitirá reforzar las investigaciones y reunir pruebas con mayores garantías cuando concurran los requisitos legales. No obstante, recuerda que será siempre el juez o tribunal competente quien determine si estos hechos pueden calificarse como piratería en cada caso. La instrucción se apoya en una reciente sentencia del Tribunal Supremo y busca endurecer la respuesta frente a la creciente violencia del narcotráfico en el mar. Y hoy el alcalde de Moguer y las otras administraciones implicadas, Consejería de Turismo y Mancomunidad del Condado, inauguran la pasarela que va a unir la playa de la Estrella con la playa del Parador. En torno a 2 kilómetros de pasarela junto a los médanos de la playa de Mazagón que se inauguran en esta misma mañana. Y hablarles del tiempo en una jornada de nuevo bastante fresquita, con 30 grados de máxima en la provincia de Huelva y 17 de mínima y cielos despejados. Esto es todo desde la provincia de Huelva.
1: Muchas gracias a todos los compañeros y compañeras de nuestra red de emisoras municipales y comunitarias de Andalucía. Son las 9:21 minutos de la mañana. Ahora hacemos una breve pausa y a la vuelta de nuevo volvemos a analizar la situación de algunos de los incendios que tenemos en Andalucía, comenzando por la provincia de Almería.
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0: 9:23 de la mañana, como les decíamos, vamos a acercarnos a la zona que nos tiene enfocados en los últimos días, la provincia de Almería, ese incendio de Los Gallardos que, como les contábamos al inicio de este informativo, nos está dejando de momento la cifra de 13 personas fallecidas y 10 desaparecidas, además de en torno a 7.000 hectáreas calcinadas, eso sí, la mayoría pertenecen al municipio de Bedar. Hay que decir también que este lunes es un día bastante relevante porque se van a abrir las oficinas para coordinar las ayudas en los municipios afectados por los incendios de Los Gallardos. En este caso hablamos de los municipios de Los Gallardos, de Bedar, de Antas y de Lubrín. Y a esta hora de la mañana vamos a saludar al alcalde de la localidad de Antas para que nos cuente cómo está siendo la situación y cómo han venido a lo largo de estas últimas jornadas, una coyuntura que desde luego nos tiene a todos sobrecogidos y consternados. Pedro Ridao, alcalde de Antas, buenos días y bienvenido a la Onda Local de Andalucía.
1: Hola, buenos días. Bueno,
0: creo que la primera pregunta casi es cómo se encuentra la población en estos momentos y qué nos puede contar.
1: Bueno, pues después de 2 o 3 días de angustia, de incertidumbre, de nerviosismo, pues poco a poco pues vamos volviendo a la normalidad. Aquí en el municipio de Anta, la verdad, hemos tenido hasta ayer que ya fueron reubicados el convento de la Monja, un edificio del Ayuntamiento de Anta, a más de 25 personas de la zona de Veda, del Marchá. Ya, gracias a Dios, han podido volver a sus casas. Y bueno, con el susto todavía un poco en el cuerpo, y poco a poco pues volviendo a la normalidad y superando esas horas, esos momentos difíciles y de angustia que vivimos pues desde el jueves por la tarde hasta prácticamente el sábado por la tarde.
0: Entiendo que han sido horas muy agitadas y, de hecho, en esta jornada de lunes va a haber visitas institucionales tanto del presidente del Gobierno, Pedro Sánchez, como del presidente de la Junta, Juan Manuel Moreno. Pero a esta hora de la mañana, alcalde, ¿qué diría? ¿Qué es lo más importante que se debe hacer, en este caso, en su municipio?
1: Bueno, pues lo más importante es aquella avería de urgencia como son el suministro de agua y la red eléctrica, recuperarla. Prácticamente está recuperado, se ha trabajado en la última hora de urgencia y agradecer esos trabajos, pero sobre todo a la barriada de los Raimundos y Cabeza María, que no les falte, hablo del municipio de Anta, que no les falte agua, suministro, y que nuestros vecinos, una vez que volvieron a sus casas, pues que mínimo que tengan todos esos medios indispensables. Se está trabajando en ello. La barriada de los Raimundos, el suministro de agua viene del depósito de Veda. El depósito de Veda y la depuradora está prácticamente calcinado, está prácticamente roto. Y nuestra preocupación es esa, es darle servicio y que nuestros vecinos pues restablezca la normalidad cuanto antes, en el día a día. Luego ya valoraremos pues daños de caminos, daños del monte forestal, pero lo primero que nos hemos puesto desde ayer mismo a trabajar es en esa, en que los vecinos pues estén como estaban hace un par de días y no les falten de nada.
0: Este domingo había una reunión de la secretaria general de Protección Civil y Emergencia, Virginia Barcones, que también estaba reunida con la delegada de la Junta de Andalucía en Almería, Aranzazu Martín, y el presidente de la Diputación, José Antonio García Alcaina. El mensaje que nos llegaba de esa reunión y que transmitía a todos los municipios afectados era que desde las administraciones no van a estar solos. Y, de hecho, como decíamos, se va a abrir este lunes las oficinas para coordinar las ayudas. En esta situación, ¿qué deben hacer los vecinos? Y por otro lado, también, alcalde, quería saber si efectivamente están sintiendo el apoyo de todas las administraciones a la hora de afrontar estos primeros días de esta situación de tan gravedad.
1: Sí, sí, la verdad es que el apoyo ha sido constante, tanto del presidente de la Diputación de Almería, ha estado en todo momento al lado de los alcaldes, ha estado al lado nuestro, ofreciéndonos todos los servicios, igual que la delegada de gobierno, Arancha, de la Junta de Andalucía, y también del gobierno central. Se han volcado, han sido días muy difíciles, pero en todo momento hay que reconocer que han estado al lado nuestro, nos han dado ese calor, ese aliento, nos han transmitido esa tranquilidad. Nosotros, los alcaldes de estos pueblos pequeños, pues nos sentimos reforzados de tener a las instituciones o las administraciones superiores a las nuestras al lado nuestro. Es de agradecer. Y sí, desde esta mañana mismo, pues ya los técnicos de Diputación están trabajando con mis concejales sobre el terreno, viendo las anomalías, los desperfectos, todo lo que haya ocasionado este devastador fuego, y estamos trabajando desde primera hora de la mañana. Y sí, tenemos una oficina de atención aquí al ciudadano, al público, por si hay algún vecino que quiera acercarse al ayuntamiento y todo lo que necesite, o algún desperfecto, pues pueden venir aquí, y tenemos ya formularios para rellenar y para ir pidiendo esas ayudas, que esperemos que vengan lo más pronto posible, que es el compromiso de las administraciones superiores, que nos dijeron en la reunión, y sobre todo que actuemos con rapidez para que el daño materializado pues sea lo menos duro posible, y que no pasen los días y días y la gente se sienta un poco sola, que eso es lo que no vamos a permitir, por lo menos desde aquí, desde el Ayuntamiento de Anta.
0: Nos quedamos con ese detalle y también con una última hora, porque acabamos de saber que el incendio forestal de Los Gallardos ha quedado estabilizado desde las 11 de la mañana de ayer. Es lo que nos está comunicando el Plan Infoca. Entendemos que puede ser que haya habido algún tipo de error en la redacción, pero de momento lo que nos dicen es eso. Vamos a tratar de confirmarlo, ese incendio de Los Gallardos, que estaría ya estabilizado. Ya nos decían diferentes informaciones que podría estarlo a lo largo de la mañana de hoy. Pedro Ridao, alcalde de Antas, muchas gracias por atendernos a la Onda Local de Andalucía, y que la situación, sin duda, esperemos que en los próximos días pueda ir a mejor.
1: Muchísimas gracias a vosotros. Un fuerte abrazo.
0: Y nosotros seguimos en directo aquí en la Onda Local de Andalucía, porque vamos a trasladarnos desde la provincia de Almería a la de Córdoba. Nos llevamos este fin de semana también un susto bastante importante, sobre todo cuando veíamos la cantidad de efectivos del Infoca que tuvieron que desplazarse a la localidad de Rute, donde se producía un incendio forestal que, eso sí, ha quedado afortunadamente ya bastante controlado. Por eso aprovechamos este momento de la mañana para saludar a David Ruiz Cobos, el alcalde de la localidad. David, buenos días.
2: Buenos días. ¿Qué tal?
0: ¿Cuál es la situación?
2: Pues la verdad que, así mismo como acabas de comentar, el sábado nos llevamos un susto, pero bastante grande, porque como sabéis, nosotros pues vivimos a la farda de la Sierra Subbética, y nuestra sierra, bueno, nosotros tenemos, que es nuestro tesoro, digamos, natural, que tenemos los ruteños y ruteñas, que tenemos más de mil y pico hectáreas, y la verdad que cuando a mí me llamó un vecino, automáticamente eran las 2:25, las 2:30, y digo, no puede ser. Y la verdad que yo vivo en la zona del Barrio Alto, y me asomé a la puerta y ya vi un montón de humo. Ya me puse, llamé de momento al Infoca, llamé a la Guardia Civil, a la Policía Local. De hecho, la Guardia Civil todavía no lo sabía cuando yo los llamé. Y fue un momento que digo, no puede ser, y era un día fresquito, era un día que no era de estos de 40 y tantos grados, hacía 32, entre 30 y 32, y digo, esto no puede ser, madre mía. Es verdad que hay, de haber llovido tanto este año, pues hay mucha vegetación seca, y también del tren de borrasca, pues hemos tenido mucha caída de pinos. Estos pinos tienen ya rondan los 50 años o más de 50 años, y dicen que los pinos, que cuando les llega a 50 años, pues tienen más facilidad de que vuelquen y se caigan. Y es verdad que tenemos un escrito también solicitado a la Delegación de Medio Ambiente para la limpieza, porque estábamos catalogados del segundo municipio del tren de borrascas que necesitaba en urgencia la limpieza de esos pinos. Es verdad que tienen mucho trabajo, sabemos que no pueden llegar a todas las partes a la vez, pero bueno, hoy mismo, esta misma mañana, he vuelto a mandar otro escrito para decirle que lo antes posible, porque que limpien esos pinos, que al final, si hay un incendio, ya sea por accidente o provocado, porque lo están, el SEPRONA está estudiando en ello, y lo que queremos es, pues, tener nuestra sierra lo máximo limpia posible. También llevamos un tiempo que yo, eso es personal mío, porque como soy agricultor, sé cómo el ganado en la sierra es fundamental. Y estamos haciendo gestiones con algunos ganaderos que tienen cabra y oveja para ver si somos capaces de meter ahí unas 5.000 cabezas, que yo creo que eso nos ayudaría mucho también. Son, como solemos decir, ¿no?, los mejores bomberos, porque es que el ganado lo deja la vegetación tan lisa que al final, pues, es otra vez prevenir de incendios, de accidentes que pueden ocurrir, y si son provocados, pues, de estas personas que no entiendo por qué hacen este tipo de cosas cuando es nuestro entorno natural, y además que viene mucha gente a nuestra sierra, a los senderos. Es que, bueno, comentarte, porque yo me gusta mucho subir a la sierra también, y en verano, con 40 grados aquí, cuando te metes entre los pinos y todo, puedes caminar perfectamente, que hace hasta fresquito. O sea, imagínate tú nuestro entorno natural. Y quiero también, que no se me quede atrás, porque la verdad, en primer lugar, agradecer, porque yo cuando llegué allí y había dos miembros del Infoca, me dijo: alcalde, si tienes comunicación con el consejero, en este caso con el de presidencia, Antonio Sanz, llama y que nos envíe, que se quema no solo la Sierra Rute, que se quema la Subbética, me dijo textualmente. Pues estábamos todos atacados de los nervios, pero le mandé un mensaje al consejero, no tardó ni medio minuto en devolverme la llamada, al cual les quiero agradecer, y automáticamente me dijo todo lo que venía para Rute. Y entre 30 y 40 minutos ya estaban los bomberos. También quiero agradecer al consorcio de bomberos de la Diputación de Córdoba, lo rápido que llegaron, y los efectivos también aéreos, que fueron fundamentales. Además, tenemos la suerte de nuestro embalse de Hinajas, que este año lo tenemos lleno, prácticamente está al 90%, y era muy rápido todo, o sea, no paraban, y la verdad que fue rapidísimo, y está controlado, no está todavía extinguido, porque tenemos tres grupos del Infoca, de retener, que estarán, me han dicho, sobre tres, me dijeron ayer, sobre tres o cuatro días, hasta que todo esté completamente ya controlado y que no quede ningún resto de que pueda provocar o continuar el incendio. Por lo menos por ahí, por esa parte, de verdad. Y también quiero hacer aquí público, para todos los oyentes, de nuestros vecinos y vecinas, todos me llamaron agricultores, dispuestos a ir con Cuba para poder ayudar. La verdad que, claro, siempre yo le dije, agradecido en todo momento, pero que teníamos que hacer caso del protocolo y de los que saben, como yo digo. Porque la verdad que en poco más de media hora, como dije, los medios aéreos y casi 50, que luego aumentaron a 70 efectivos entre Infoca y la brigada también, que vino uno de los helicópteros más grandes, que traía 22 personas dentro, que aterrizó en un cerro enfrente donde pilló lo más rápido. Y la verdad que maravilla cómo trabajan y lo rápido que actuaron. De verdad que estamos muy agradecidos, todo el pueblo de Rute, porque la verdad que estábamos muy, muy preocupados con nuestra sierra, que es nuestro entorno natural.
0: Desde luego, un entorno que para muchos es el pulmón de la Subbética, y que también hay que reseñar que, por ejemplo, una de las instituciones que estaban implicadas de primera mano en este incendio, que es ADEVO, la Asociación para la Defensa del Borrico, logró mantenerse intacta por la información que tenemos, y eso que en esa zona había unos 5 sementales que estaban a unos 100 metros de donde estaban originándose el fuego, pero tanto eso como el casco urbano, alcalde, tenemos entendido que en ningún momento llegaron a correr peligro.
2: No, solamente, exacto, de hecho, a Pascual Rovira, quien lleva a Debo, la asociación del burro, me lo encontré caminando, que le dije, súbete conmigo, y el pobre iba, que se le iba a salir el corazón. Normal, porque es que donde ha empezado, justo donde ha empezado, está a 30 metros de la valla de los 5 burritos que hay allí. La verdad que si el aire, en vez de soplar hacia arriba, como decimos aquí, sopla al revés, yo hubiese pillado a los burros, seguro, porque es que era el viento, fue también, nos dijo técnicos del Infoca que gracias también a ese viento no ha llegado la llama a la copa del pino, que se han quemado algunos, pero es verdad que aumentó más en vegetación baja, que por ahí también tuvimos, entre comillas, esa suerte después de la desgracia tan grande.
0: Por eso,
2: y esperemos que no ocurra más, y esta mañana mismo he mandado a delegación de medio ambiente para el tema de la limpieza de nuestra sierra y la verdad agradecer la colaboración también de los vecinos que se ofrecieron para lo que hiciera falta. La verdad que tenían voluntad, pero claro, hay que dejar actuar. Muchas veces quieres ir tú y quieres intentar ver que pueda ayudar, pero claro, te puede sorprender. Y después de ver las noticias que hemos visto, lo que ha ocurrido en Almería, la verdad que dice, espérate, que para eso están los expertos y si nos piden ayuda, ayudamos y si no, nosotros quietos.
0: Y por eso nos alegramos de poder hacer que esta conexión telefónica por la mañana haya sido positiva dentro de la gravedad que siempre conlleva un incendio, pero de que todo se pudiera solventar, entre otras cosas, gracias a esas medidas, a esa responsabilidad del pueblo de Rute, esa rápida actuación, sobre todo del dispositivo de emergencia del Plan Infoca, que actuó de una manera tan eficiente como nos ha indicado el alcalde de Rute. David, muchas gracias por atendernos una vez más aquí en la Onda Local de Andalucía.
2: Muchas gracias a vosotros y un fuerte abrazo. Y de verdad, enhorabuena al Infoca, al Consorcio de Bomberos de la Diputación y a la Junta de Andalucía. El consejero se portó también muy bien con nosotros y actuó rápidamente.
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1: Seguimos hablando de incendios, porque ya han arrasado más de 50.000 hectáreas en España. Según datos del Sistema de Información de Incendios Forestales de la Comisión Europea del Programa Copernicus, hasta el 1 de julio ha ardido un 141% más de hectáreas que las que se quemaron en este mismo periodo del año 2025. Esto supone además el 39,8% del total de hectáreas quemadas en la Unión Europea durante los primeros seis meses del año. Copernicus señala además que nuestro país es el que más fuegos ha registrado de toda la Unión Europea, con 300 siniestros. Ante este escenario, el Pleno del Parlamento Europeo daba la semana pasada precisamente el visto bueno a movilizar 120 millones y medio de euros del Fondo de Solidaridad de la Unión Europea para ayudar a España a hacer frente a los daños causados por los graves incendios del año pasado. Y como ya saben cómo está la situación, vamos a aprovechar para hablar unos minutos con Mónica Parrilla, responsable de incendios de Greenpeace. Mónica, buenos días y bienvenida a la Onda Local de Andalucía.
2: Hola, buenos días.
1: Estamos, en el caso del incendio de Los Gallardos, ante uno de los más graves, por lo menos, de lo que llevamos de siglo. Desde luego, no hay precedentes. O si los hay muy pocos.
2: Bueno, efectivamente, la tragedia de Los Gallardos es un incendio que ya queda en la historia por el drama de la pérdida de 13 personas y todavía la cantidad de desaparecidos, ¿no? Estamos hablando que es un incendio que pone en evidencia una realidad clara, que es la evolución de los incendios a episodios de altísima gravedad, un problema ambiental y social que se ha convertido en un problema de protección civil.
1: Además, Mónica, ¿cuáles crees que, si me permites el tuteo, que son los motivos por los que estos incendios están teniendo unas consecuencias tan dramáticas? ¿Hay que achacarlo a esa gran cantidad de combustible disponible a raíz de las borrascas de inicios de año o hay algo más?
2: Bueno, la realidad es que para hablar de las causas de los incendios forestales no hay una única causa, ¿no? Lo que estamos hablando es que hay una siniestralidad todavía muy alta en España y hay un número de incendios que se originan por negligencia, por accidente. El 95% de los incendios son de causa humana y tenemos mucho por hacer. Pero luego, cuando ya viene la chispa, tenemos la realidad del territorio, ¿no? Y esa realidad muestra como un aumento de superficie forestal propia del abandono del medio rural, de cultivos tradicionales, de la falta de pastoreo, etcétera, ¿no? Y además, en esa superficie forestal sufre las olas de calor, las temperaturas anómalas, las sequías prolongadas por el cambio climático, que hace que tengamos un territorio muy vulnerable, mucho más inflamable ante cualquier chispa.
1: Y Mónica, ¿dónde crees que se debe poner la atención por parte de las administraciones, estoy diciendo, para hacer frente a estos incendios?
2: Bueno, la verdad es que estos incendios ya vemos que están aquí para quedarse. La comunidad científica alerta que estos incendios van a aumentar hasta en un 50% a final de siglo. Incluso el origen de los incendios por rayo, la causa natural, también está incrementando, con lo cual es fundamental ese pacto de Estado por la emergencia climática para asegurar reducir esas emisiones, ¿no? Pero además mucho más. Estamos hablando también de que es fundamental el cumplimiento de los planes preventivos de emergencia local, de autoprotección, que se está hablando mucho estos días, ¿no? Es fundamental evaluar ese grado de cumplimiento e implementación de esta planificación, pero además es fundamental trasladarla a la sociedad, ¿no? Es muy importante también en un país forestal, en el que tenemos un 55% del territorio forestal, el cambio climático está incrementando estas condiciones favorables para los incendios más intensos y peligrosos y necesitamos pasar a una cultura ya no solo centrada en apagar el fuego, que también importante es la extinción, pero como el propio operativo dice, no es suficiente, ¿no? Necesitamos una cultura forestal, una cultura de riesgo y necesitamos sacar esos planes de los despachos, dotarlos con recursos, es fundamental, trasladarlos a la sociedad mediante información, participación, simulacros, porque sin conocimiento no hay autoprotección, ¿no? Y sin recursos, pues tampoco se puede exigir responsabilidad.
1: Es la lectura que plantean desde Greenpeace, lo hace Mónica Parrilla, su responsable de incendios. Muchas gracias, Mónica, por atendernos a esta hora de la mañana en la Onda Local de Andalucía.
2: A vosotros, un abrazo.
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1: Cambiamos de asunto y dedicamos unos minutos a hablar de cuestiones sociales. Estamos en verano y muchas personas están de descanso, pero como solemos escuchar y decir en muchas ocasiones, las enfermedades nunca se van de vacaciones. Por eso la Asociación de Niños Duchenne Becker y otras miopatías Anduve y una de las asociaciones de la Federación Centro de Referencia Andaluz de Enfermedades Raras, CRAER, están desarrollando el proyecto Acompañamiento a Familias de Especial Necesidad. Su objetivo es mejorar la calidad de vida de las familias cordobesas que conviven con personas afectadas por una enfermedad rara o que sea crónica mediante la intervención integral en el entorno domiciliario. El apoyo lo tienen en forma de limpieza y ordenación del hogar, de respiro familiar y con acciones de visibilización del cuidado informal. Un proyecto que se desarrolla gracias a la financiación de la Delegación de Servicios Sociales del Ayuntamiento de Córdoba y que incluye también un taller de sensibilización sobre corresponsabilidad familiar y social en los cuidados. Vamos a saludar a Rosa García, que ya nos escucha, ya es presidenta de la Federación CRAE. Rosa, buenos días y bienvenida a la Onda Local de Andalucía.
3: Buenos días, ¿qué tal? ¿Cómo estamos?
1: Pues queriendo conocer algo mejor esta iniciativa en estos minutos que tenemos, porque uno de los principales problemas que sufren las familias con alguna persona afectada por una enfermedad crónica o rara precisamente es la sobrecarga familiar, porque las personas enfermas requieren cuidados constantes. Y ahí entra, en este caso, la Federación CRAER con proyectos como este.
3: Efectivamente, nuestro proyecto trata de aliviar la pesadez que tiene una familia que está afectada con una enfermedad rara, alguno de esos individuos o más de uno, en lo que son las tareas de limpieza y ordenación funcional del hogar. Si nos acercamos a fuentes como Orphanet o Carlos III, nos dicen que el 70% de los cuidadores informales acusan depresión. Lo que queremos es un poco aliviar esta situación de las cuidadoras, sobre todo las cuidadoras informales. Y además para eso hacemos un taller de sensibilización de cuidados y hablamos sobre los cuidados que tienen en el día a día esta familia.
1: ¿Y este proyecto en concreto, el de acompañamiento a familias de especial necesidad, cómo se está desarrollando?
3: Pues muy, muy, muy, muy bien. La verdad es que nos están llamando muchísimas, muchísimas, muchísimas familias. Es increíble que cuando lo pusimos en práctica no creíamos que íbamos a tener tanta aceptación. Sí que es verdad que hicimos anteriormente un estudio y la verdad también nos salió favorable, pero es que ya el proyecto está para cubrir 108 personas y ya llevamos muchísimas más. No sabemos cómo estamos intentando atenderlos a todos, pero me parece a mí que todos nos vamos a poder abarcar. Por lo tanto, es genial. Estamos yendo muy bien.
1: ¿Y cuáles son los principales reclamos, las principales necesidades que tienen las familias, Rosa?
3: Claro, el sobrepeso que le produce tener un niño, una niña o un adulto afectado con enfermedad rara, pero recordemos que el 80% son niños los que están afectados con enfermedad rara, pues es para lo. Normalmente los cuidados siempre están en la cuidadora informal, que además muchas veces tiene que abandonar su puesto de trabajo y se dedica exclusivamente al cuidado. Entonces, son 24 horas. Son 24 horas con la persona dependiente, más esas tareas de limpieza, de comida, de organización, que se quedan totalmente atrás. Y ya sabemos que un entorno no funcional va a producir también un agravamiento, tanto en la persona cuidadora, porque no va a poder cuidar, atender como se debe a la persona dependiente, como en toda la familia, ¿no? Entonces aumenta la sobrecarga física y emocional y doméstica en los cuidados, en esta familia.
1: Por eso iba a decir que es importante iniciativas como esta, porque además hablamos de que las cuidadoras informales, porque decir cuidadoras, son casi siempre mujeres, y estamos hablando de una realidad que no es ajena ni mucho menos a las familias andaluzas. Se estima unas 600.000 personas que tienen enfermedades raras en nuestra comunidad, 50.000 de ellas en la provincia de Córdoba, y por eso queremos acercarnos a un proyecto como este de la Federación CRAER para saber cómo se llevan a cabo, cómo se afrontan este tipo de situaciones, y nos alegramos de que existan iniciativas como esta para ayudar a esta realidad. Rosa García, presidenta de la Federación CRAER, muchas gracias por atendernos esta mañana en la Onda Local de Andalucía.
3: Muchas gracias a vosotros y esperemos que con el proyecto pues se reduzca el estrés y la sobrecarga de la cuidadora. Gracias.

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1: En la Tierra del Edén nos hace desconectar hoy de la realidad por unos minutos solamente para dejarnos llevar por la mejor música nacional. Lo vamos a hacer en Sevilla, donde en septiembre vuelve el Festival del Patio más Metrópolis, un ciclo de conciertos organizado por la Diputación Provincial en el patio de la sede en la capital hispalense y también en distintos municipios de la provincia. Entre el 11 de septiembre y el 10 de octubre, vayan sacando la agenda, escucharemos a Abraham Mateo, Café Quijano, Tanxugueiras, Morgan, Los Planetas, Ginebras, Pablo López, Lucas Sal y La Plaza. Un cartel que vuelve a tender puentes entre pop, rock, indie, canción de autor, flamenco contemporáneo, música de raíz, electrónica, incluso nuevas sonoridades que van a hacer de esta programación uno de los alicientes a la vuelta del verano en la provincia y también en la capital de Sevilla. Y de ello vamos a hablar con Casimiro Fernández, diputado de Cultura de la Diputación. Casimiro, buenos días y bienvenido de nuevo a la Onda Local de Andalucía.
2: ¿Qué tal? Muy buenos días.
1: ¿Por dónde van a extender esos brazos, sus tentáculos este año, el Festival del Patio más Metrópolis en su tercera edición?
2: Bueno, yo creo que podríamos centrarnos en primer lugar por esa extensión, digamos, y diversidad en cuanto a los géneros que bien comentaba ahí y estilos musicales también, ¿no?, de los grupos y de los artistas y, por supuesto, también de esos enclaves que por un lado se centran en el patio de la Diputación de Sevilla y por otro en esos cinco municipios mayores de 40.000 habitantes, como son La Rinconada, Dos Hermanas, Mairena de las Arapse, Alcalá de Guadaira y Utrera, que para nosotros pues también están siendo unos municipios colaboradores en este sentido, en este proyecto que para nosotros es muy importante y que tiende, como bien decías, esos puentes a la ciudadanía, a los vecinos y vecinas de toda la provincia que quieren disfrutar de la cultura y en concreto de la música, ¿no?
1: Y si algo tiene un cartel con una música tan variada, entiendo, es la aspiración de poder llegar a cuanto más público mejor, de ahí que sea tan ecléctico el cartel.
2: Sí, claro, es verdad que desde la primera edición uno de los objetivos que nos marcamos es de poder representar en esta programación diferentes géneros musicales, también de diferentes generaciones en cuanto a público, ¿no? Y yo creo que la verdad que lo estamos consiguiendo porque, como bien comentabas, en ese cartel que tenemos de artistas y de grupo, pues hay representado diferentes estilos musicales, pero también diferentes generaciones, ¿no? Grupos consolidados como pueden ser, por supuesto, Los Planetas y otros también más emergentes que vamos a contar con ellos en el patio, como son Tanxugueiras o Morgan, Ginebras también, ¿no? Que yo creo que bueno, que ya también tienen un recorrido y una formación musical, quizás para todo el público no sean tan conocidos, pero que yo creo que también pues es bonito, ¿no? También poder disfrutar aquí en Sevilla y en la provincia este tipo de grupos que no suelen ser tan usual que estén por aquí, ¿no?
1: De hecho, hay una cosa por la que hay que felicitarse, sin lugar a dudas, y es precisamente por la política de precios que está consiguiendo mantener la Diputación, porque por lo que cuesta, por menos de lo que cuesta un abono de un día en un festival, se van a poder prácticamente disfrutar de todos los conciertos, como estamos diciendo. Hablamos de unos precios, sin duda, populares y que llaman, Casimiro, a democratizar la cultura, porque son 10 euros los conciertos que van a ser en el patio y 5 euros los de considerado Metrópolis. Así que, bueno, es que invita a no perderse ninguno.
2: Así es, ¿no? Cuando hablaba de objetivo, uno de los objetivos, por supuesto, era que todos los públicos se viesen representados a través de la música y en esta programación, y por otro lado, el de hacer la cultura accesible al mayor número de personas posible. Estamos hablando de unos precios públicos de 5 y 10 euros, como bien comentabas, pero que, bueno, por lo general este tipo de conciertos, pues los precios normalmente en otro tipo de festivales suelen irse hasta los 70 y 80 euros incluso, ¿no? Entonces, para nosotros poner estos precios públicos accesibles a la mayor número de personas posible era muy muy importante y por otro lado también que vieran esa conexión. Queremos que el Festival del Patio más Metrópolis pues sea un festival que con el tiempo la gente se siente identificado con él. Es cierto que cada año yo creo que el público espera con expectación tanto el cartel de artistas como, como también dónde vamos a llevar en fecha y en tiempo estos conciertos a los municipios, y para nosotros eso es muy importante. Fijaos que estamos también, como decía, vinculando estos conciertos a espacios que para nosotros creemos que son emblemáticos, como esas explanadas en los exteriores del Ribera del Guadaira, en Alcalá de Guadaira, el Auditorio de los del Río, con una acústica impresionante, la Plaza de Toros de Utrera, y también otros espacios más polivalentes y que se adaptan también a un aforo mayor, como pueden ser el Abrazo en la Rinconada o el recinto hípico en Mairena de las Jarafes. Así que, por tanto, yo creo que esos tres objetivos de vinculación e identidad con el programa, precios públicos accesibles y que esté representado estilos musicales de todo tipo, pues creo que lo cumplimos.
1: Sin duda, y por repasar y ponerle fecha, aunque ya lo haremos cuando se acerque también el recordatorio preceptivo, en Sevilla, 16 de septiembre Tanchugueira, 17 Morgan, 18 Los Planetas y 19 Ginebras. Y en la provincia, el 11 de septiembre La Rinconada estará Abraham Mateo, el día 12 en la Plaza de Toros de Utrera Café Quijano, 25 de septiembre en Alcalá de Guadaira Pablo López, el día 26 Luz Casal, y el cierre será el 3 de octubre en Mairena del Aljarafe con La Plazuela. Para no perdérselo, entradas a precios más que populares y una manera de disfrutar de música, y además suponemos que tendremos buen tiempo para esa época. 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Ese es el único punto de venta.
2: Efectivamente. Bueno, de momento también yo creo que es importante recalcar que las entradas están a la venta a partir del 27 de julio. Comenzaremos el 27 de julio con la venta de entradas de los conciertos del patio. Iremos progresivamente a lo largo de esa semana, 28, 29 y 30 de julio, poniendo a la venta el resto de entradas de los conciertos de lo que es Metrópoli y los conciertos que son en los municipios.
1: Vayan reservando el dinero, aunque no hará falta tanto, porque ya les decimos que la Diputación ha hecho un esfuerzo por mantener esa política de precios que permite disfrutar de artistas de primera fila de nuestro país en una cita interesantísima, que será su tercera edición, el Festival del Patio más Metrópolis, organizado por la Diputación de Sevilla. Casimiro, muchas gracias por atendernos a esta hora de la mañana en la Onda Local de Andalucía.
2: Muchísimas gracias a vosotros siempre.
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0: Continuamos en directo aquí en la Onda Local de Andalucía, repasando las principales noticias que nos dejan estas primeras horas de lunes por la mañana. Lo hacemos con nuestra compañera Nicole Vargas. En poco más de una hora, o mejor dicho, en poco menos, está prevista la comparecencia de Pedro Sánchez, que se ha desplazado el presidente del gobierno este lunes hasta Almería por el incendio de Los Gallardos, que se ha cobrado la vida de 13 personas, pero no va a ser la única personalidad que esté del mundo de la política, Nicole, esta mañana allí en la zona.
1: Así es, Alberto Núñez Feijóo se desplazará también este lunes hasta Almería por este incendio que comentamos de Los Gallardos, que se ha cobrado, recordamos, la vida de 13 personas. Allí se reunirá con el presidente de la Junta de Andalucía, Juan Manuel Moreno. Como comentabas, el presidente del gobierno, Pedro Sánchez, también acudirá al municipio almeriense, aplazándose por este motivo al miércoles 15 de julio el acto institucional de demolición de la verja de la línea de la Concepción, previsto para hoy lunes. El incendio se ha dado este domingo por estabilizado, un paso que no va a implicar automáticamente que la unidad militar de emergencias desmonte el dispositivo que había desplegado en la zona.
0: Y también del fin de semana, Nicole, tenemos que lamentar que se ha registrado un nuevo fallecimiento por golpe de calor. Ha sido en Sevilla y el afectado, la víctima, es un hombre de 55 años.
1: La Consejería de Presidencia, Sanidad y Emergencias de la Junta de Andalucía informa de un quinto fallecido por golpe de calor en la comunidad desde el inicio de la temporada de altas temperaturas. El fallecimiento ha ocurrido tras 10 días de hospitalización en el Hospital Virgen Macarena de Sevilla, aunque la exposición tuvo lugar en su domicilio, en el municipio de Cantillana, el 1 de julio. Para afrontar las altas temperaturas, Sanidad recomienda evitar en la medida de lo posible la exposición directa al sol en las horas centrales del día, y si hay que salir, hacerlo con máxima protección. Usar ropa ligera, colores claros, sombreros, gafas de sol, crema solar y también mantener un buen nivel de hidratación, así como tomar frutas y verduras.
0: Y además, Nicole, las autoescuelas de Andalucía se van a manifestar por primera vez al unísono para exigir medidas a la DGT.
1: El presidente de la Unión Federal de Autoescuelas de Andalucía, Rafael Cruz, informa que el próximo viernes 17 de julio a las 10:30 de la mañana las autoescuelas andaluzas se manifestarán en señal de protesta por la acumulación de alumnos pendientes de hacer el examen práctico de circulación, que supera la cifra histórica de 82.000 en la comunidad. El presidente ha afirmado que están esperando unas medidas de la Dirección General de Tráfico que no llegan, como examinar los sábados horas extras o cubrir las bajas de los examinadores. Además, ha remarcado la magnitud del problema, señalando que lejos de disminuir la cifra, está aumentando, especialmente estos meses, que es la época de mayor demanda. Cruz explica que la convocatoria será la primera ocasión que salgan en Andalucía, a la vez ya que todas las provincias están en una situación crítica y han llegado a este acuerdo común. Previamente, sí se han manifestado las provincias de manera individual.
0: Y de la actualidad nacional, el Pleno del Congreso va a votar este martes la reforma de las leyes de discapacidad y dependencia.
1: Tras superar la semana pasada la votación en la Comisión de Derechos Sociales sin el apoyo del Partido Popular y Vox, el Pleno del Congreso votará este martes la reforma de las leyes, según han confirmado fuentes del Ministerio de Derechos Sociales, Consumo y Agenda 2030, impulsor de este proyecto. Si se aprueba, tendrá que ser remitido al Senado. Desde el Ministerio han pedido el máximo consenso para aprobar la reforma por unanimidad y confían en que el PP lo apoye, teniendo en cuenta la inyección económica aprobada recientemente por el Gobierno para los años 26 y 27, que se traducirá, según explican, en la ampliación de las cuantías que el Gobierno ofrece a las comunidades autónomas para financiar la dependencia.

0: Y aquí lo dejamos por el momento, pero ya saben que la información vuelve y tendrán actualizaciones en los boletines horarios de las 11 y las 12 de la mañana y también de manera ampliada a partir de la 1, la segunda edición de Este a Oeste. Mientras tanto, sigan informados e informadas en su emisora municipal o comunitaria.
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Pues estamos a 13 de julio, estamos ya en pleno verano, estamos aquí en la ciudad de La Línea, pues expectantes por dos acontecimientos. Uno, bueno, pues como todos los años, la semana de preferia, ¿no? O de feria ya, porque ya el viernes sería la coronación, el sábado la cabalgata, en fin. Pero sobre todo importante para la ciudad de La Línea esta semana, porque el día 15, por fin, veremos algo histórico, ¿no? Que es el adiós definitivo a lo que conocemos como la aduana, como la verja de Gibraltar. Y hasta el día 15 no vamos a ver exactamente cómo va a estar la situación, si vamos a tener un paso totalmente libre o no, no sabemos exactamente. Lo comprobaremos el día 15. Semana también clave en cuanto al fútbol. Sí que es verdad que bueno, que el fútbol no es que solucione la vida de nadie, pero sí que da alegría a la selección española, que ya saben que se clasificó para semifinales. Cuidado, estamos hablando de que estamos entre los cuatro mejores equipos del mundo, y eso es para estar contentos, claro. Pues comentarles de que el partido de semifinales se podrá seguir, al igual que el de cuartos de final, pues se podrá seguir aquí en la ciudad de La Línea, en la Casa de la Juventud, que de nuevo se montará la pantalla gigante y todos los vecinos y vecinas que quieran acudir a ver ese partido con el ambientazo de habitual, ¿no? Pues lo pueden hacer de esta manera. Pues lo he dicho, muchas cositas que se nos presentan esta semana tan importante, histórica, va a ser un año histórico, así que nada, vamos a disfrutarlo y vamos a vivirlo, que es lo importante. Muy bien, pues sin más, comenzamos la mañana, comenzamos como siempre hacemos con la información meteorológica.

0: Pues nos vamos a la Agencia Estatal de Meteorología a ver qué nos dicen en el día de hoy. Tenemos a nuestra compañera Isabel Escribano. Isabel, buenos días.
1: Buenos días. En Cádiz hoy las temperaturas máximas irán en ascenso, alcanzando 27 grados en Cádiz y Rota, 31 en Algeciras y también en Jerez de la Frontera y 33 grados en Arcos de la Frontera. Los cielos estarán poco nubosos o despejados con algunas nubes bajas matinales en el litoral y el viento soplará de poniente flojo, aumentando a moderado en el litoral y a moderado a fuerte en el estrecho. Es una información de AEMET.
0: Y una vez informado de la meteorología, nos vamos a la prensa más cercana. Primero lo hacemos mirando las portadas de los periódicos del campo de Gibraltar, hoy lunes 13 de julio. Europa Sur dice que el SAS empleará 254 millones para cubrir sustituciones y afrontar interinidades. La atleta barreña Ana Prieto logra su 10º campeonato de España. El negocio de vehículos que explica el papel de Sagunto en el tratado. Toyota Gibraltar importará por el puerto valenciano los todoterrenos que transforma para ONG y la ONU. La nueva avería deja al descubierto la frágil red de aguas de Algeciras. Los hosteleros de Getares lamentan las molestias y la pérdida de reservas. Ema Algesa se vio obligada ayer a adelantar el corte a 200 calles de la ciudad. Y Los Gallardos comienza su reconstrucción tras la estabilización del fuego. Una mujer de 93 años fue la víctima número 13. En Viva Campo de Gibraltar, estos titulares: predominio de viviendas de baja eficiencia en la comarca. El dato, más de la mitad de los inmuebles de la zona son de clase E. Registro.

0: Solo una de cada cinco viviendas dispone del certificado. La línea prevención en la playa de Levante Sanidad no recomienda el baño en un tramo. En Andalucía ha estabilizado el incendio de los Gallardos. Capitanía Marítima pide 200.000 euros al buque del vertido. Y Sánchez aplaza el acto de despedida de la verja al 15 de julio. Y reparada la avería de agua, actuación de emergencia de Malgesa tras el agravamiento de la incidencia en la red de la avenida Gesto por la Paz de Algeciras. Y Mar Márquez reina y aprieta al líder Martín, está en racha. Hablamos evidentemente de motos GP. Bien, más cositas, como hemos comentado y viene también en la prensa escrita, en las portadas en papel, el presidente del gobierno, Pedro Sánchez, aplazó al próximo 15 de julio el acto institucional con el que se escenificará la desaparición de la verja de Gibraltar. La visita estaba prevista para hoy lunes, aquí en la línea, pero se retrasa debido al incendio declarado en el municipio, ya saben ustedes, almeriense de Los Gallardos, donde han fallecido 13 personas. Y buenas noticias, y nos quedamos en Jimena, en nuestro municipio de Jimena. ¿Por qué? Porque ha sido un gran ambiente el que vivido el pasado fin de semana en la verbena del barrio Alto. La noche súper ambientada en el Llano de la Victoria. Y la verbenera 2026 fue elegida por la Asociación de Mujeres La Jincaleta. Ha sido María José Cantudo, las damas de honor Eugenia Barranco y Pepa Cabeza. Pues felicidades a las tres vecinas por este título que seguramente les habrá hecho mucha ilusión. Pues los compañeros de Onda 4 Jimena a través de Facebook realizaron unos vídeos donde vimos el ambientazo que se pudo vivir en el barrio Alto, en esa verbena. Así que son momentos para disfrutar, claro que sí. Ya mismo estamos de la feria de agosto, vamos, ya te estoy viendo bailar. Qué bien nos lo pasamos en Jimena, qué bien, qué alegría, qué de fiesta, qué de todo. Tenemos fiesta en la línea, fiesta en Jimena en agosto. Y es que no paramos en esta comarca, esta es una maravilla, el campo de Gibraltar es fantástica. Venga, finalizamos la información cercana con las farmacias que están de guardia. 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Bien, pues ya estamos muy bien informados. Nos vamos ahora con los números de la suerte.
1: 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Si la suerte es caprichosa.
0: Vamos con la ilusión de cada día, con la ilusión. Pues vamos con el sueldazo del fin de semana de la 11.
1: Andar por campo,
0: esto fue ayer domingo 12 de julio. Pues este ha sido el número ganador, el 50. 34.787. 54787. Y el número de serie es el 10010. Enhorabuena.
1: 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De forma
0: es lo que queremos, que tenga ilusión en la vida. Claro que sí.
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0: Pues con ilusión nos vamos a los horóscopos, a ver qué pasó hoy, 13 de julio.

Pues comenzamos los horóscopos de hoy, 13 de julio. A ver cómo se presenta este comienzo de semana. Empezamos primero con el signo de Aries. Tu imagen pública brilla con fuerza, pero cuida la tensión acumulada con el cuello y hombros. No te dejes llevar por las apariencias en el amor. Tauro, la energía te impulsa a tomar una decisión que llevas posponiendo. Una conversación oportuna te ayudará a resolver una duda importante. Mercurio, la hablamos ahora de Géminis. Mercurio, retrógrado, puede alterar tus planes con retrasos o despistes. Tómalo con calma y evita firmar documentos importantes hoy. Cáncer, con el sol y la luna en tu signo, tu intuición está más afilada que nunca. Aprovecha para tener conversaciones sinceras y conectar en profundidad. Vamos ahora con el signo de Leo. Generarás un magnetismo especial que atraerá a los demás. En el trabajo, no fuerces las cosas si tienes que avanzar despacio. Ten paciencia. Virgo, déjate guiar por tu instinto en los viajes cortos y mantente firme en tus objetivos. No permitas que otros cambien tus planes hoy. Libra, aplica la energía extra en el trabajo para evitar discusiones en el ambiente familiar. Es un buen día para ser prudente con tus gastos. Escorpio, tu mente intuitiva te ayudará a resolver cualquier problema con naturalidad. Una amistad te dará una grata sorpresa y se abrirán propuestas de futuro. Sagitario, recuerda que todo lo que sucede tiene un motivo, así que mantén la paciencia ante los imprevistos. No seas tan exigente contigo mismo a nivel emocional. Capricornio, se abren grandes posibilidades en el amor y en la comunicación con los demás. Un cambio de perspectiva te ayudará a liberarte de una limitación autoimpuesta. Acuario, vivirá sorpresas y buenos momentos en tus relaciones sociales. Eso sí, evita los gastos impulsivos o las grandes decisiones económicas hoy. Y por último, Piscis, la jornada te pide un respiro, descanso y desconectar de entornos cargados. Comparte tus preocupaciones con alguien de confianza para aligerar la carga.

Bueno, pues ahí estaban los horóscopos en el día de hoy. Yo creo que, como siempre decimos, al margen de que acierten o no acierten, te dan consejos que oye, que puedes coger o no, lo que quieras. Pero yo creo que hay que confiar un poquito. Sintonía que nos acompaña, como siempre, para contarte qué ocurría un 13 de julio hace ya muchos años, efemérides. Pues en 1713 te cuento que se firma el Tratado de Utrecht y Gran Bretaña consigue el Peñón de Gibraltar y Menorca. En 1923 inauguran el gran letrero con la leyenda Hollywoodian en la colina de Los Ángeles, luego recompuesto a Hollywood. En 1941 parte desde Madrid el primer grupo de voluntarios de la División Azul para incorporarse al ejército alemán en la Segunda Guerra Mundial y lucha contra los soviéticos. En 1945 las Cortes sancionan el fuego de los españoles, ley franquista con los derechos y deberes de los españoles. En el 2003 se constituye el Consejo de Gobierno iraquí para gobernar transitoriamente con apoyo estadounidense. 2014, Pedro Sánchez es elegido secretario general del PSOE en la consulta a la militancia. Sucedió a Alfredo Pérez Rubalcaba. Y en el 2015, el presidente del Eurogrupo, el holandés Jeroen Dijsselbloem, es reelegido para el puesto al que optaba el español Luis de Guindos. Hoy, 13 de julio, pues nació el político nacionalista vasco Andoni Ortúzar. También el actor británico Patrick Stewart. Y cuidado, porque esto es importante, porque está de actualidad totalmente. Hablamos de que hoy es el cumpleaños de Lamine Yamal, que nació en el 2007. O sea, que cumple 19 añitos, ¿no? Creo. Pues nada, enhorabuena, felicidades. Y a ver si mañana pues marca uno, dos o tres golitos. No estaría mal. Pues un 13 de julio, por el contrario, pues un día como hoy, pues falleció el humorista español Miguel Gila. Y también perdíamos un día como hoy al director de orquesta estadounidense Lori Maffel en 2014. Bueno, pues hoy 13 de julio es el Día Mundial del Rock. También es el Día Internacional del Sarcoma y el Día Internacional del Director de Orquesta. Y por último es el Día Internacional del Trastorno de Déficit de Atención e Hiperactividad. Sobre esto último, comentarles de que cada 13 de julio se conmemora uno de los trastornos más comunes de la infancia, que afecta a nivel mundial a uno de cada 10 niños o jóvenes en edad escolar. Se celebra el Día Internacional del Trastorno de Déficit de Atención e Hiperactividad. Con esta efeméride se pretende sensibilizar y concienciar a la población mundial acerca de este trastorno crónico del desarrollo neurocognitivo, así como apoyar a las personas que lo padecen y sus familiares.

Muy bien, pues dicho esto, nos vamos con la última parte de esta primera parte, nunca mejor dicho. Todos son los trucos, las recetas, de todo un poco. Las recetas son muy, muy, muy rápidas, muy fácil, todo. Y hoy te vamos a enseñar a hacer un bizcocho en taza. Y además en un minuto. Mira, ¿esto cómo puede ser? Pues sí. Pues todos los adictos al chocolate que nos estarán escuchando. Si tienes un antojo de algo dulce, pero te da pereza encender el horno, pues apunta esto porque te va a interesar. Este bizcocho en taza se hace literalmente en un minuto. Solo necesitas una taza grande, 4 cucharadas de harina, 2 cucharadas de azúcar, 1 huevo, 3 cucharadas de leche y la reina de la fiesta, 2 cucharadas generosas de Nutella. O puedes usar tu crema favorita también. Crema de cacao, vale cualquiera. El proceso, pues echarlo todo directo en la taza y remueve bien con un tenedor hasta que quede una masa homogénea y sin grumos. El toque final, pues mételo en el microondas a máxima potencia durante 1 minuto o 1 minuto y 10 segundos. Vas a subir como la espuma. Sácalo con cuidado de no quemarte. Espérate 2 minutos a que temple y a clavar la cuchara. Queda esponjoso, caliente y delicioso. El capricho perfecto para empezar el día con energía.

anda que no es un bizcocho en un minuto. Esto es de loco. Como de loco el truco que te voy a decir hoy. Hoy vamos a... El truco casero es... hablamos de las gomas de mascar que se quedan pegadas. Pues ahora es el momento. ¿A quién no le ha pasado? Vas caminando, te sientas y ¡zas! Un chicle pegado en el pantalón o en la suela del zapato. Esto es un drama, ¿verdad? ¡Oh! Tranquilo, no tires la toalla. Tú tranquilo, que pesa estamos nosotros. Olvídate de frotar y destrozar la ropa. El secreto está en tu congelador. Coge un cubo de hielo y ponlo directamente sobre el chicle durante unos minutos. El frío extremo va a endurecer el chicle por completo, rompiendo su elasticidad. En cuanto esté congelado y duro como una piedra, saldrá prácticamente solo pasándole la punta de un cuchillo. Como por arte de magia y sin dejar ni rastro. Algo tan sencillo, pues a lo mejor no lo sabías, pues ya lo sabes. Si es que ser oyente de este programa tiene esos beneficios. Esto es una maravilla.

0: Bueno, pues nada, que nos vamos con nuestros colaboradores y patrocinadores y enseguida abrimos el 956-642430. Tengo muchas ganas de hablar contigo, porque tú sabes, como hacemos el programa, estamos en una semana una persona, luego otra semana otra, pues la verdad es que pasa muchos días hasta que no volvemos a hablar. Así que nada, espero que nada, en 3 o 4 minutos estés ahí y nos llame. Enseguida volvemos. No te vayamos lejos, por favor.
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3: Pues son las 10 de la mañana, 39 minutos, abrimos el 956-642430. Y como estamos ya casi metidos ya en feria, que a poquitos días, pues vamos a dejar así de fondo esta sevillanita para ambientarnos mientras charlamos. Pues el teléfono está ya a vuestra entera disposición, lo decimos despacito, que es verdad que no lo dicen mucho, que lo dicen muy rápido y no da tiempo, así que mira, lo voy a decir despacito y además te voy a dar tiempo para que lo puedas apuntar, ¿vale? Que vayas cogiendo un lápiz, un boli, lo que sea. Y vaya, lo vayas a apuntar bien, tranquilo. Pues el teléfono es el 956.
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3: 6-4-2-4-30
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3: 956-6-4-24-30.
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3: Así que bueno, espero que te haya dado tiempo a apuntarlo, ¿no?
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3: Pues el teléfono está abierto, ¿eh? Llevamos ya 2 minutitos, ¿no? Pues nada, a ver. A ver si es que como el lunes estamos un poquito despistadillos.
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3: Venga, está el teléfono a tu entera disposición, 956-6424-30. Ya lo hemos dicho despacito y todo, a ver si así pues puede... Te da tiempo apuntarlo, porque decía mucha gente que no llame porque que no se lo sabe, porque no le da tiempo a apuntarlo. Yo creo que ya lo hemos dicho varias veces. 956-64-2430.

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1: Pues las 10 de la mañana y 42 minutos, estamos esperando que nos llame al 956-642430. Que después me decía, ay, qué difícil escogerte, chiquillo, qué difícil. Pues aquí llevamos unos minutitos y no llama nadie, a ver qué es lo que pasa. Venga, si es que hay que suplicadito para que me llame, y esto no puede ser. Muy buena, buenos días.
2: Juan.
1: Que hay que estar suplicando, pero después me dice todo el mundo, es que no te puedo coger. Pues yo llevo aquí con el teléfono abierto y nadie me está llamando.
2: Pues mira que pronto te he cogido.
1: Anda, mira.
2: Anda, que no, estoy esperando dos. Digo, vamos a ver si me dejan de entrar.
1: Pues mira, ha tenido
2: ha tenido suerte, sí. Bueno, eso es bueno, Juan. Yo me pongo contenta. Cuando no puedo entrar es buena señal.
1: Sí, claro.
2: Pues porque hay mucha gente, ¿no? Que antes había que estar corriendo y esperar que te llamara y meneo. Ya está, sí estamos bien.
1: Claro.
2: Como vamos, que siga la cosa igual.
1: Eso.
2: ¿Cómo está la cosa esta mañana? ¿Está bien, no?
1: Sí, estamos muy bien. La verdad que sí. Que no es que ha habido fiesta, ¿no? El fin de semana.
2: Sí, ha estado la cosa buena.
1: Ha estado la cosa buena, he visto yo los vídeos de...
2: Hasta Ordano dije que ha estado muy bien.
1: He visto yo los vídeos de que han hecho por Facebook y no vea, sí, qué ambientazo, sí. Bueno.
2: Sí. Y aquí abajo también, en el paseo, en la de eso de la Constitución, también había cosas. Había cante y eso, pero cante en un lado y cante en el otro, los dos no se puede estar.
1: Claro, no se puede estar en todos lados.
2: En todos lados no se puede estar misa y repicando.
1: Ya, a ver.
2: Bueno, ahora viene también ahora vendrá la beso de las velas. Más a ver, que no haga viento.
1: A ver, porque eso es una lástima porque se ve muy bonito todo.
2: Eso sí, ahora me parece que es el día 1 de agosto cuando hay...
1: Sí, pues.
2: Yo no sé, ya de eso estoy perdida. Sé que hay cosas, pero no sé el día que toca.
1: Pues cuando se anuncie, nosotros lo decimos, claro. Cuando sea el día, nosotros lo vamos a decir. Claro.
2: Yo escucho, ahora te está escuchando lo que hay en la línea. Ya mismo empieza, ¿no?
1: Y el viernes con la coronación y ya el sábado la fiesta.
2: Ah, oigo ya la línea a un cumpleaños de mi bisnieta.
1: Sí.
2: Mira, hijo, pues le vamos a poner un disco.
1: Muy bien.
2: Mira, que me ha dado cuenta. Le vamos a poner esa de qué bonita es mi niña, ¿no? La de por pelita de huerva, ¿no?
1: Claro, está bien.
2: Esa es la que le pega. Que para
1: le
2: cumpleaños
1: pega.
2: De mi Lola. Cumple 4 añitos, mi
1: pues,
2: niña.
1: Y es muy bonita esta canción. 4 añitos, qué bien. Qué bien.
2: Pues bueno, pues ya estará la gente esperando. Yo es que no... lo cojo, pero no hace llamada, corriendo se corta. Bueno, hay tiempo, entonces, aquí a las 12, mira si hay tiempo.
1: Sí, claro. Ahora se animará.
2: Siempre hay un descansito. Que descanse, que pan, con el teléfono cogido, yo no sé cómo la apaña. Bueno, porque entiende el vele. Yo también lo entiendo, yo también me meto si quiero, pero... Me meto, pero no se coge, el teléfono no se abre.
1: Bueno.
2: Pues vamos a poner disco, Juan, ya son las 11 ya de camino, ¿no?
1: Sí.
2: Las 11 menos cuarto, ya no corre nada el reloj.
1: Pero rápido.
2: A usted le hará largo, pero a una le hace corto.
1: Sí.
2: Pues venga, se lo voy a dedicar a la niña que vive en la línea y para mis hijos... Para Juana la Mantilla, para Paco Piña, para Paqui Sanse, para Frasquete y para toda la línea, para todos los que hablan, que me mientan a mí, que el último apellido se queda atrancado, que la Marva no le sale.
1: No le sale.
2: Pero ustedes se lo dicen.
1: Hombre.
2: Yo lo escucho hasta que se cierra esto, Juan, porque como estoy en la cocina, pues todo lo escucho.
1: Sí.
2: Pues bueno, y para ti, para mí, Juan, que pase buen día, hijo.
1: Igualmente, María, como la familia bien todo, ¿no? Tu hija, tu nuera, todo bien, ¿no?
2: Todo, la rubia, yo le digo la rubia. Mi hija llamó los otros días a Davío.
1: Ay, pues a mi marido,
2: le dio una alegría.
1: Claro, ya hace mucho tiempo.
2: Sí, sí.
1: Pues ya hace tiempo que no, tampoco, que no, no ha coincidido tampoco.
2: Sí, a ver si un día descansa, porque es que todos los días, ella no tiene hora para ir a trabajar. Lo mismo la llaman a las 10 que la llaman a las 9. O se está da hasta la 1 o las 2 trabajando, que eso es diario. Entra como eso, es como una pensión. Eso que hay ahora, que la alquilan por una noche, por dos noches. Eso es lo que trabaja ella aquí, ¿sabes? Y siempre está cogida.
1: Pero eso es bueno, que sea por trabajo, que no sea por otra cosa.
2: Ay, ya está, claro. Sí. Pues bueno.
1: Bueno, pues venga, María, vamos.
2: Hasta mañana, hijo.
1: Venga, adiós. Corazón, gracias.
2: Adiós. Adiós.
1: Pues qué bonita es mi niña la canción que vamos a escuchar de Perlita de Huelva que nos la ha pedido María Marva desde Jimena.

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2: Bueno, pues seguimos, son las 10 de la mañana, 51 minutos. Estamos en directo en Despierta Campo de Gibraltar, en este espacio dedicado ahora ya a las llamadas de nuestros oyentes al 956-64-2430. Hoy es lunes 13 de julio, estamos por aquí por la línea, pues ya casi pensando en la feria, aunque tenemos algo muy importante e histórico, que es el día 15 de julio, en el que, bueno, pues veremos cómo desaparece la verja de toda la vida que nos ha separado de los vecinos de Gibraltar. Veremos a ver en qué condiciones acaba esta situación que va a ser histórica totalmente. Tenemos también hoy el jueves 16 de julio, tenemos nuestra Virgen del Carmen en la Tunara con su procesión marítimo terrestre. Tenemos muchas cosas. Y ahora lo que tenemos es llamada. Buenos días.
3: Buenos días, Juan. ¿Qué pasa, hijo?
2: ¿Cómo estamos, Loli?
3: Pues ahí vamos, hijo. Va a ser un poquito mejor, pero vamos. Ahí va la cosa lenta.
2: Bueno.
3: ¿Qué pasa? ¿Cómo ha pasado este fin de semana, hijo?
2: Pues bien, trabajando, pero también descansando un poquito, ¿no? De todo un poco. Sábado trabajando, pero ya el domingo ya relajadito y descansado.
3: Hay que descansar también, ¿no?
2: Hombre. Si no, no sé cuándo voy a descansar, porque estamos los domingos, sí, los domingos estamos muy bien.
3: Está ahí a tope, ¿no? Está ahí a tope.
2: Estamos a tope y ya por eso, el domingo hay que aprovechar.
3: Claro, claro que sí, ¿no?
2: Y ahora aquí...
3: Mira, está escuchando María de Marva, digo, pues ahora detrás voy yo a ver si cojo línea.
2: Pues mira, ha tenido suerte.
3: He tenido suerte, sí, que hay veces que no. Los otros días estuve hablando, también tuve suerte con Anthony.
2: Sí.
3: Me dio mucha alegría de escucharme, sí.
2: Claro, además, Tony, como lo hace poco, porque no es él está para otras cosas, él está claro. cuando ni Darío ni yo podemos, entonces...
3: Claro, claro, se ayuda de uno a otro, vamos. Claro que sí. Es que una radio tiene manga, tiene mucho trabajo, ¿eh? Una radio tiene mucho trabajo, claro que sí, porque tiene que ir a un sitio a otro, que si lo anuncio, que si esto, que si lo otro... En fin, tiene que estar uno por lo menos tiene que estar en la calle.
2: Claro.
3: Y ya está, y el otro, pues bueno.
2: Y ahora con el tema de la feria de la línea, porque para el que no lo sepa, bueno, pues siempre en la feria de la línea hay una campaña donde se puede conseguir pues algo para ayudar a ayudarnos a seguir para adelante, ¿no? Porque aquí esto no es una empresa, aquí somos voluntarios, por lo menos hablo de Cadena Joven, somos voluntarios, y en Jimena igual, en Jimena, aunque la radio sea municipal, nadie, absolutamente nadie de Onda 4 Jimena cobra dinero. Eso que quede claro, todos somos voluntarios, todo lo que hacemos, incluso cuando estamos cubriendo las ferias de agosto, de... Hemos estado voluntariamente, sin cobrar absolutamente nada. Entonces, cuando vienen campañas así, pues hay que aprovecharla y...
3: Claro, claro que sí, ya. Digo, entonces,
2: por eso.
3: Por la Villa de Arte.
2: Claro, pues por eso necesitamos cubrir todos estos eventos. Claro,
3: claro que sí, ¿no? No somos tontos tampoco.
2: Ahí
3: va. Va a ser por la Villa de Arte.
2: Ahí va.
3: No.
2: Y esto de la llamada para nosotros no es trabajo, al revés, nos lo pasamos en bomba, de verdad que sí.
3: Claro,
2: no supone absolutamente nada, y menos cuando es solamente un par de horitas, que tampoco es tanto.
3: Sí, tampoco es tanto, bueno.
2: Si fuera
3: bueno,
2: nada más que, mira, Loli, si tuviéramos solamente hacer esto sería maravilloso, ya ves, imagínate.
3: Claro, claro que sí.
2: Así
3: claro. Pero ustedes lo hacen con tanto gusto y tanta alegría, hijo, que eso se merece, vamos, y es verdad. Es verdad, eso es que tiene mandanga, ¿eh? Ojo, antes, claro, ahora, claro, se hay más que los dos solos, y el otro que también tiene una ayuda, ¿cómo es? Rafael, ¿no?
2: Sí, Rafael, que ya se jubiló.
3: Claro, también es una ayuda, y como que no me acuerdo el nombre, que tiene la niña, no me acuerdo.
2: Darío, ¿no?
3: Darío, eso, sí. Nunca me acuerdo, como tiene un nombre, y yo estuve hablando, vamos... Y la niña también, con la niña, dice, ay, yo digo, yo tengo una nieta. Y ya estuvo hablando conmigo y dice, ay, sí, la vemos. Y a ver, es muy difícil porque, tú sabes, es de la misma edad. Bueno, mi niña tiene 8 y ella tiene 7. Digo, qué graciosa, ¿eh? Pues bueno, yo digo, voy a llamar ahora. Claro. Voy a llamar que más tarde, sí, porque ya me pongo a hacer la comida y esto y lo otro, y ya no estoy pendiente del teléfono, ¿sabes?
2: Claro.
3: Bueno, pues bueno. La llamo y ya me estoy tranquila.
2: Muy bien, pues ¿qué canción te gustaría escuchar, Loli?
3: Mira, me vas a poner una sevillana, la que sea, una que sea bonita. Y se la voy a dedicar a usted, a todos ustedes, a todos Jimena, todas las que escucha a María Marva también, porque estamos las dos solas llamando. Y para la línea, para que disfruten mucho en esta feria.
2: Eso.
3: ¿Sabes? A toda la gente de la línea, para que disfruten mucho en esta feria y que lo baile la sevillana.
2: Digo.
3: ¿Vale? Así que a ver cómo. Tiene que estar muy bien este año, porque el tiempo está viniendo bien y hace mucha calor también.
2: Ah, ese es el problema, que hace mucha calor.
3: Ese
2: es el problema de la feria que es en pleno julio y además evidentemente pues,
3: yo estuve un año porque como tengo mi sobrino que vive ahí en la Tunara,
2: sí
3: pues, empezó a ver Priscita, bueno pues fuimos y vimos estaba la feria muy bien y después otro año Priscita ven, digo, y Sergio, si es que no hay donde aparcar y no tendré a dar vueltas. Dice, ya ves, yo me voy. Él vive a donde está la virgen aquella de la Tunada Pina, por allí vive.
2: Sí.
3: Y se metió con la niña en brazos y se va andando, porque no tiene dónde aparcar. Andando hay un tirón, ¿eh?
2: Sí, hay un tirón bueno.
3: Hay un tirón bueno, pues se van los tres andando con la niña, dice, un rato la de, va con la madre, digo, y después de vuelta, después de andar, todo eso, después de la feria, pues no veas tú.
2: Digo
3: yo, no, y él quería hace 2 años que fuera, digo, y Sergio, y me tengo que ir a las 5 de la tarde o por la mañana para aparcar cosas, porque es que nos vimos negros, y está muy bien, que esté la feria animadita y que deje dinerito y todo eso.
2: Claro.
3: Nada, eso es lo importante.
2: Muy bien.
3: A mí es que la feria de la línea me gusta más, que no que sea más bonita ni nada, sino por lo llano, ¿no? Y la feria de tira es más cansosa, para el bajo, para arriba. Y
2: sí.
3: Yo me canso mucho, porque ya para mi edad, yo me canso mucho, la verdad. Y en la línea va andando y está todo llana.
2: Sí.
3: Está todo junto.
2: Claro.
3: Bueno, pues eso, que lo disfrutéis todo y a pasarlo bien y que sea un año bueno, ¿no?
2: Perfecto, muy bien.
3: Bueno, pues ponme una sevillana, la que tú quieras.
2: Vale, te voy a poner Mani. ¿Te gusta el Mani?
3: A mí sí.
2: Pues,
3: vale.
2: Está bien.
3: Pues ponme el Mani, ¿vale?
2: De acuerdo.
3: Bueno, Juan, ya te llamaré mañana, pasado, a ver. Bueno, pues ya, ¿vale?
2: De acuerdo, Loli. Pues me alegro mucho de hablar contigo un día más.
3: Vale, un besito muy fuerte.
2: Un besito para ti.
3: Adiós.
2: Adiós. Gracias.
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2: Loli Sánchez de Jimena de la Frontera, vamos a escuchar esto que se llama Ay que te como, de El Mani. ¡Vámonos! Sevillanita, ambientándonos ya para la Feria de la Línea.

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1: Bueno, pues estamos en nuestra segunda hora ya, son las 11 y 3 minutos, hasta las 12 del mediodía estamos recibiendo llamadas al 956-642430. Saludamos a la siguiente oyente o al siguiente oyente. Buenos días.
2: Buenos días, Juan.
1: ¡Cabre, qué alegría!
2: Oye,
1: Isabel, ¿qué tal?
2: Madre. Digo, a ver si lo puedo coger, pero se me metió Loli por medio.
1: ¡Ay! ¿Qué tal?
2: ¿Tú cómo estás?
1: Bien, bien. Aquí seguimos, tú sabes. Pero bueno, estamos bien, estamos bien. Aquí intentando hacer entre todos que esté cada día una persona para que no pase como nos pasó en la última etapa, que no podíamos estar todos los días. Y eso, pues, perdíamos oyentes, evidentemente.
2: Claro. No, entonces por lo menos sigue para adelante, como yo digo.
1: Digo.
2: Yo los otros días llamé, estuve hablando con Darío.
1: Ah, sí, me lo ha dicho tu madre.
2: Sí, os dediqué la canción a usted, digo, y lo está ahí escuchando, lo que sea. Para que hoy, mira, hoy estoy en la casa y he escuchado a mi madre, digo, para la vez, digo, voy a llamar para felicitar a mi niña y ya hablo un poquito con Juan.
1: Ah. Digo. Pues va la cosa bien, ¿no?
2: Va bien. Caló, pero vamos, sí, que es lo normal, Juan.
1: Bueno.
2: Para nosotros no está esto la playa, tú lo sabes.
1: Y ahí.
2: Nosotros somos de secano.
1: Digo. No, yo desde luego, yo lo siento de verdad para que le guste el verano, pero yo.
2: Yo no los quiero.
1: No, lo llevo muy mal, muy mal, muy mal.
2: Yo también. Yo a mí me tira abajo, la calor. Y el somino. El sol es que no los quiero, vamos. Uf. Trabajar con calor. Uf. Yo compadezco a las personas que estén trabajando bajo el sol.
1: Claro. Uf. Es diferente que tú estés de vacaciones y tú te puedes ir por ahí a un sitio con piscina, a un sitio de estos.
2: Sí, pero tampoco, te digo una cosa, ya será con la edad que ya no se aguanta tanto el sol, ¿eh?
1: Sí, no.
2: Yo no aguanto el sol.
1: No.
2: Yo voy buscando la sombra como los perritos.
1: A mí me pasa, pero a mí me pasa con la playa que no me gusta estar más de una hora en la playa. No puedo, es que no puedo, es que me agobio.
2: Yo la playa me parece que hace un par de años, si no hace más que no la pisto.
1: Pues imagínate que viviendo andando a 10 minutos la tengo yo andando.
2: Fíjate,
1: y no la piso. Pero porque es que no me gusta, no me gusta. Y si acaso voy a lo mejor que hace mucha calor y yo sé que la temperatura del agua está más o menos, voy por la mañana, me doy un baño y regreso, pero por la tarde, imposible.
2: Imposible. Yo no. Yo te digo una cosa, yo antes cuando mis niños eran chicos, sí, los he llevado a la playa y todo eso. Pero tú sabes, cargar de gordo, que si la tortilla de patata, los filetes.
1: Claro.
2: Anda, y venía una después más cansado, llena de tierra, como yo digo, arena. Busque palizón.
1: Digo.
2: Y ya no. Ya son mayores, se va solo, como yo digo. No, yo no. Yo prefiero quedarme aquí en la casa, que tengo calor, ahí está la manguera, como yo digo. Eso no. Entonces, ¿estáis bien?
1: Sí.
2: Anthony, no me acuerdo nunca el que me grababa las canciones.
1: JJ Íñigo, ¿no?
2: Ah, Íñigo. Sí. Íñigo sigue con lo suyo, ¿no?
1: Él está viviendo fuera, está en, no sé, creo que sí, que sigue por Cataluña, por Manresa, creo que estaba viviendo, no sé si exactamente, si no por cerquita de allí. Y bueno, él sigue ahí hasta unos días de baja, porque ha tenido un pequeño percance con su pierna, pero
2: no me diga,
1: pero está bien, está recuperándose. Y además, como él es muy positivo, él se lo toma todo muy bien, ¿sabes?
2: Eso es mío, que si se encuentra ya mejor y está bien, pues
1: yo creo que ya cada vez está mejor, cada vez va mejor.
2: Así. No vaya a venir ahora para la feria aquí, ¿no? No.
1: Pues yo te digo lo de siempre, si por mí fuera, sí, pero claro, uno no tiene vehículo.
2: Bueno, aquí sigue Marilu.
1: Aquí está Marilu no para, chiquillas.
2: No, ella no para. Ella siempre está ahí para lo
1: siempre, que sea. Siempre, siempre ahí con su móvil para ofrecerlo a que una labor muy importante, ya siempre lo digo, toda la gente que esté fuera de Jimena, de la frontera, o en este caso de la línea, cuando hagamos ahora la feria, toda la gente que no puede estar aquí, pues se agradece mucho estas cosas.
2: Hombre, claro que sí, está muy bien, está muy bien.
1: Sí. Y que lleve todo.
2: Un día dedica lo que sea, Juan, para que entre más gente, para que pueda entrar más gente.
1: Muy bien.
2: Mira, se lo voy a dedicar especialmente a mi niña, que hoy cumple 4 añitos.
1: ¿Sí? ¿Qué le vamos a poner?
2: Para mi Lola. Tú le pones la que tú quieras, una que tenga, una de cumpleaños, lo que tú quieras. Tú busca ahí en el ordenador la primera que te salga.
1: Vale.
2: Y para todo el mundo de la línea y de aquí de Jimena, para todos los radioyentes. Y especialmente para ustedes. Le da recuerdo a Anthony, a Íñigo. Bueno, a Darío lo escucho, me da la coincidencia que lo escucho más veces aquí en la casa.
1: Sí.
2: Cuando estoy en la casa. Y para todos ustedes, que me alegro mucho de hablar con ustedes. Y que si hay más posibilidades, pues llamaré más veces.
1: Eso, por supuesto.
2: Sí.
1: Tú y a Ángeles le dice lo mismo, que cuando ella pueda, que busque un hueco también. Yo sé que también está trabajando.
2: Sí, sí, está lía. Ya sí. Estaba ahora muy lía, muy lía. Ahora ya está menos, un poquito menos. Pero estaba muy lía. Pues ya estaba con la boda de la hija y todo el venido y... Uf, ya estaba demasiado lía. Ahora está un poquito más tranquila.
1: Perfecto.
2: Sí, pero pues, de manera yo te lo digo.
1: De acuerdo, pues nada, Isabel, esto, yo estaría mucho más tiempo, como hablábamos muy poco, yo estaría más tiempo hablando contigo, pero es verdad que hay que dar tiempo para los demás oyentes.
2: Hay que darle más tiempo a los oyentes. Y uno dice, mira esta, la de Jimena, ¿para qué hay mucho?
1: Digo, hay que ver.
2: Hay que ver la de Jimena, ¿eh?
1: Hay que ver la de Jimena hablando todo el tiempo.
2: No, tiempo para todo.
1: Digo.
2: Pues nada, no te preocupes, ya llamaré más veces, ¿vale?
1: Venga, pues venga, Isabel, venga, muchas gracias.
2: Un beso muy grande.
1: Un besito,
2: venga,
1: hasta luego. Es que han sido, yo he estado muchos años, para que la gente de la línea que lo sepa, yo he estado muchos años haciendo el programa solamente para Jimena y hay muchos oyentes que, bueno, es normal que por los trabajos no me pueden llamar como lo hacían antes, así que... nos alegra mucho escuchar las voces que estamos recuperando poquito a poco. Vamos a escuchar una canción de cumpleaños, pues vamos a ponerle Perlita de Huelva. Feliz cumpleaños, vámonos, si quiere sonar Perlita, creo que... A ver, si quiere sonar. Ahora sí suena.

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3: Son las 11 de la mañana, 13 minutos, estamos en Despierta, Campo de Gibraltar, en el tiempo de los oyentes, y saludamos ya a la siguiente persona que está detrás del teléfono. Buenos días.
4: Buenos días, buenos días.
3: ¿Qué tal?
4: ¿Eres Juan o Darío?
3: Yo, Juan.
4: Ah, Juan, buenos días. ¿Está bien, yo?
3: Está bien. Feliz saber, ¿a que
4: sí? Está bien la familia, ¿no?
3: Estamos muy bien.
4: Vale,
3: yo esta semana estoy yo, ¿vale? Isabel, todos los días, hasta el viernes. El jueves vale. a lo mejor no puedo, pero ya lo vemos anunciando, ¿vale? Pero estábamos toda la semana.
4: Vale, pues te parece a Darío hablando por teléfono.
3: Tenemos voz parecida, sí, ¿verdad?
4: Sí,
3: bueno,
4: ¿verdad?
3: Así no extraña ya nadie. Cuando nos cambiamos, pues ya está. Es más fácil, va.
4: Digo,
3: así no notáis nada.
4: Darío. O nada, ponme un disquito, a ver qué me va a poner.
3: Ay, ¿qué me va a pedir? Yo te lo pongo.
4: Mira,
3: lo que tú quieras.
4: Ponme Hermani, Candela, ya que está poniendo sevillana para la feria.
3: Eso, ya nos vamos calentando para la feria, ¿que sí?
4: Claro. Ya está, claro.
3: Ya nos ponemos aquí, que nos falta la flor en la oreja y en la manito.
4: Ya está, digo.
3: Y ya estamos estupendo.
4: Pues, bueno, lo principal es que tú estás bien, ¿no?
3: Sí, estamos bien.
4: Estamos todos bien. Familia. Vale, o mira, la voy a dedicar.
3: Muy bien.
4: Se la dedico a todas las radios. A Antoni, el viernes no lo pude coger, Antoni, porque había muchas llamadas, musiquía.
3: Sí, claro.
4: Sí, y no lo pude coger viernes. Bueno, pues para él, para todas las radios, para todo, para ti, para toda tu familia.
3: Estupendo.
4: Y para Domingo López y su hijo, su familia, para Pepi Verdejo, a ver si está la muchacha un poquito mejor de la culebrilla. Que no vea lo que está pasando con la culebrilla. Digo,
3: yo
4: le deseo que se ponga mejor.
3: La vi en el médico la semana pasada.
4: Sí, sí.
3: Estaba ahí,
4: la pobre,
3: la mujer.
4: Digo, la culebrilla muy mala. Sí. Bueno, pues para ella y todos sus nietos, toda su familia.
3: Sí.
4: Para Francisco Manrique, su señora, sus hijos y toda su familia. Para Mari Carmen García y todo su marido Miguel y toda su familia. Para, ¿quién más? Para Anita del Campo y toda su familia. Para Anita Vallecillo y toda su familia. Para Anita Pastoriza, la muchacha de la tienda, y toda su familia. Para Anita Camilleri y toda su familia. Para Soledad y Antonio y toda su familia. Para, ¿quién más? Para Antonio Durán y toda su familia. Para Salvador, el hombre ese que llama, y toda su familia.

0: Paqui Morente y toda su familia.
1: Sí.
0: Para, ¿quién más? Para Emilia García y toda su familia, que también llamaba antes. Antes llamaba mucho.
1: Sí.
0: Para Dori, la muchacha de Argentina, se llama Dori, ¿qué? No sé, Dori. Sí.
1: Dori, de Argentina. Sí, sabemos sí, que Dori de Algeciras, ¿no? El apellido no sé, pero yo sé que Dori de Algeciras.
0: Sí, de Algeciras, la muchacha. Sí. Bueno, y para toda la audiencia, para toda la gente de Jimena, todas las muchachas que llama, todo el mundo, para mí, para ti, para tu, tu familia y para la mía. Y para toda la audiencia. Ah, y para Rafael. Para Rafael, que me acuerdo mucho de él.
1: Sí.
0: Que charlábamos mucho.
1: Sí. Sí. Lo vi el otro día, lo vi. Sí. Y dice, ya estoy preparado para la feria. Así que...
0: Sí, ¿no?
1: Sí, sí.
0: Anda,
1: va a estar,
0: mira, está bien.
1: En la caseta del Rocío, que es la que va el simple.
0: Está bien.
1: Allí está. Digo. Sí, está bien.
0: Pues
1: está
0: yo me
1: bien.
0: Alegro.
1: Yo lo he visto muy bien. Yo lo he visto muy bien. Que es lo importante. Digo, muy bien.
0: He visto a Anita del Campo también, Panita del Campo, que se me olvidaba.
1: Ah, claro.
0: Para toda la audiencia y para ti y para todos. Para todos.
1: Muy bien.
0: Nada, que pase un día muy feliz o muy bueno.
1: Igualmente, Ana.
0: Ana no.
1: Ay, Isabel Navarro, perdón. Isabel Navarro, que se me ha hecho un plomo.
0: Tú sabes. Escucha, tanta gente llamando, pues ya ves.
1: No, sí, me bailan los nombres.
0: Y para Paqui Morente, que la muchacha antes también llamaba. A ver si coge el número y llama.
1: Claro, que se anime.
0: Bueno, para toda la audiencia, ya está.
1: Muy bien.
0: Adiós, hijo.
1: Adiós,
0: hasta
1: Isabel, gracias.
0: Así mañana te puedo coger.
1: Muy bien. Aquí estaremos hasta el viernes, venga.
0: Digo. Vale, hijo.
1: Venga.
0: Gracias.
1: A ti, gracias.
0: Adiós, hijo.
1: Adiós. Pues eso, vamos a aprovechar que estamos ya a poquitos días de feria, de velada y fiesta. Y nuestra amiga Isabel Navarro. Que antes le he dicho a Ana porque se me ha venido un de esto. Yo hoy voy llamando a la gente por otros nombres, me pasa en la vida también, no solo en la radio, en la vida también. A veces a Anthony le digo Paco. Sí, cosas mías. Nos vamos ahora con la canción que nos ha pedido, como hemos dicho, Isabel Navarro, del Mani. Candela, el teléfono sigue abierto, ya saben, en el momento que termine la canción nos puedes llamar al 956 6424 30.

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2: Bueno, seguimos. 11 de la mañana, 23 minutos. Buenos días.
3: Buenos días, Juan.
2: Buenos días, Mari Carmen.
3: ¿Cómo estáis hoy la familia?
2: Estamos muy bien.
3: Pues yo me alegro muchísimo.
2: Igualmente. ¿Y cómo va la cosa? ¿Tu marido, Miguel, qué tal?
3: Ahí vamos.
2: Ahí estamos.
3: Estamos bien.
2: Estamos bien, ¿no?
3: Tiene unos ochunguillos, que es lo que nos está dando dolor de cabeza, pero vamos.
2: Ojo.
3: Tenemos el médico acá instante y se lo está vigilando y nada, ahí vamos.
2: Ya. Pero bueno, es lo que hay, ¿no?
3: Hoy que vamos de sevillana, ¿no?
2: Hombre, ya para calentar el ambiente, tú sabes, nos queda ya poquitos días para para meternos en faena.
3: Ojo, no me lo puedo creer, chiquillo. Ya mismo estoy yo ahí abajo sentada viendo las cabalgatas.
2: Digo. No, y tú sabes que cada año la gente se pone antes a coger sitio.
3: Se pone antes. Si yo me pongo desde el barco y yo me bajo cuando, porque yo me pongo por debajo de la farmacia, por ahí me pongo yo bajo mi silla, mi mesa, porque de tal forma compro una silla y se pone la gente delante.
2: Sí, no respeta nada.
3: Porque eso es una cosa que esto es para disfrutarlo todo el mundo. Todo el mundo se sale a bailar y a mí no me molesta. Pero ¿para qué me voy a gastar dinero en una silla? Yo pongo mi mesa en mi sillita de la playa y ahí eso la noche estupendamente.
2: Sí. Claro, además, es que esto si fuera otra clase de cabalgata, pues sí, porque la gente se queda sentado viéndolo, pero si esto es una, esto es como si fuera un tablao, que una calle entera que es un tablao.
3: Que todo el mundo sale fuera a bailar.
2: Es una pista de baile.
3: Yo me junto con mis hijos, mis nietos y todo, y todos salen y se ponen a bailar y a coger caramelo y eso no paran, están todo el tiempo en medio de la carretera bailando todo Cristo, entonces no molesta. Porque
2: eso
3: es que esto es así, eso no es una cabalgata normal y corriente.
2: Y eso es lo que nos hace tan singular, ¿no? Tan especial.
3: Vamos a ver este año, porque el año pasado, el martes por ahí, ya estaban poniendo sillas y el alcalde pues, no lo permitió porque ya no es la silla. Ya es que ya montan una caseta y ya sí, se ponen dos días allí en medio de la carretera, que es muy pronto.
2: No.
3: Es quiera que no, bueno, todavía no se puede hacer eso tan pronto.
2: El alcalde ha dicho que hasta el jueves a las 12 de la noche no se puede poner nada. Hasta el jueves por la noche.
3: Es que ya estos años atrás, ya en martes, ya empezaba la gente a guardar sitio.
2: Todo lo que pongan ahora, si coge la policía local, se lo va a llevar. Así que mejor que no dejen nada, porque se lo van a quitar. Tiene
3: yo
2: que
3: me
2: ser.
3: Miro desde mi balcón y voy viendo cuando ya se puede poner una barandilla, que ya la coche no pasa y ya ponen la silla y ya me puedo bajar. Entonces, desde mi balcón vigilo y cuando ya vemos que está en situación, pues me quedo bajar y poner la silla, la amarra con una huertecita y ya está pendiente hasta que bajo yo.
2: Digo.
3: Y yo me bajo una hora antes de la cabalgata, porque lo que vivo es el ambiente.
2: Claro.
3: Más que lo que es la cabalgata.
2: Claro. Si es que es así, esto es único por eso, por el ambiente, no, más que porque las carrozas son normalitas normalmente, no tenemos...
3: Las carrozas antiguamente.
2: Antiguamente sí, pero ahora...
3: Era un concurso y siempre ganaba alguna y eso la representaba a lo mejor Andrés Mérida, una otra tienda que era importante, representaba a otros y gastábamos unos dinerales y eso era precioso. Había poquitas, pero las poquitas que había llevaban un lujo que no veas.
2: Sí.
3: Lo de ahora más entretenimiento que lo que es carroza. Sí.
2: Así es, porque hay, por ejemplo, este año hay 27, Mari Carmen, 27 carrozas hay este año.
3: Ya, verdad.
2: Pues eso acompañado, por supuesto, por la charanga, por la orquesta, por los bolivianos que se ponen a bailar también. Aquí hay de todo, para no aburrirse.
3: Cualquier cosa que tengan grande, un camión, lo que sea, la adornan, se suben todo y ya está.
2: Tienen
3: permiso y ya está, ya tenemos ahí una
2: carroza.
3: Una carroza.
2: digo.
3: El uno da un poquito vino, el otro echa abanico y así. Y yo desde luego que para mí de las ferias lo que más me gusta es la cabalgata. Yo disfruto mucho pensar viendo el ambiente. Me encanta.
2: Yo creo que para mí es lo más, el día más fuerte de la feria, para mí. El día más esperado, aunque también el Domingo Rociero tiene lo suyo, tal cual, pero yo creo que la cabalgata es lo que más ilusión hace a todo el mundo.
3: Yo es que la he vivido con mucha ilusión y ahora ya no hago tanto jaleo, pero yo me hartaba de hacer comida y cosas y como nos juntamos un puñado, porque yo tengo 4 hijos, pero tengo la nuera, tengo los nietos y nos juntábamos un puñado. Pues yo me hartaba de poner tortillas de patatas, jamón serrano, yo qué sé.
2: Ahora no, ahora se compra directamente. Ahora se compra directamente en el supermercado. Las empanadas, las tortillas, todo comprado. Todo eso ya.
3: Ahora ya no me mareo tanto, como tú dices.
2: Claro.
3: Lo compro.
2: No merece la pena, de verdad.
3: No me tomo esa paliza, que yo me pasaba toda la mañana haciendo las empanadas y haciendo tortillas, haciendo cosas para llevármela para abajo. Sí. Ahora lo compro.
2: Claro.
3: Que están muy buenas las empanadas del Mercadona y todo.
2: Sí, sí, no,
3: de la hacerla, que están buenísimas.
2: Sí, sí, sí, que están muy buenas también.
3: Claro, no me tengo que pasar toda la mañana, día.
2: Pero eso,
3: pero
2: que
3: vamos,
2: no te da.
3: Que me gustaba y como me gustaba, y el Domingo Rociero en mi casa pasaba igual. Yo me levantaba a las 7 de la mañana y yo llegaba a la mesa y mis hijos, como vivo en el centro, la parada era mi casa.
2: Claro.
3: Subía con todos los amigos y todo, y se comían todo lo que había en la mesa, se recuperaban fuerzas, se iban, venían y así estaban todos los días.
2: Sí, sí, sí.
3: Y yo cuando venía, salía a la calle, eran las 2 de la tarde o las 3, porque me había estado toda la mañana haciendo cosas para ellos.
2: Digo.
3: Pero lo vivía con ilusión, es que yo lo hacía porque es que a mí me gusta mucho, me encanta. Pues nada, mira, Juan, hoy vamos de sevillana, pues me va a poner la historia de una amapola de Rocío Jurado.
2: Muy bien. A buscarla por aquí.
3: Y la voy a dedicar cuando tú me digas.
2: Claro, cuando tú quieras.
3: Pues nada, pues se lo voy a dedicar a toda mi familia, a ti y a toda tu familia, a Darío, a Alma, a su señora y toda su familia. Un besito a Alma, a Anthony, Tere y toda su familia, para Rafael Blanco, Remedio y toda su familia, para Manrique, su señora y toda su familia, para Domingo López, para su hijo, la mujer de su hijo, para su señora que está en el cielo, un abrazo muy fuerte, Domingo, para José de Francia, un abrazo, José, que espero que te encuentres mejorcito, y toda tu familia, para Pepi Verdejo, para sus hijos, para sus nietos, y toda su familia, espero que esté mejorcita también, para Isabelita Navarro y Ana Pastoriza, y para ella un abrazo muy fuerte, y toda su familia, para Salvador y familia, para Ana Vallecillo y toda su familia, para Antonito Jesús, su madre, su hermana y toda su familia, para Dori Palma de Algeciras y familia, para Pepe y María, mis vecinos, que pasen un buen día y que estén mejorcito también. Para todos los que llaman, para todos los que escuchan, para los que están malitos, Paqui Morente, Pepe y toda su familia, muchos besitos, Paqui. Para Jimena, para todos los que llaman de Jimena y para todos los que escuchan, que son maravillosos. Y para todo en general, que paséis una tarde, noche maravillosa. Juan.
2: Muy bien.
3: Que están días buenísimos.
2: Sí, hay que aprovecharlo.
3: Están los días, vamos, ahora estamos de ponientito, pero que estamos en verano.
2: Claro, es lo que toca. Ahí sí, va. Muy bien, pues
3: vamos a ver cómo se comporta el curvo. A ya ver. Queda poco.
2: A ver qué pasa este año. Este año, si llega a la final, coincide con el Domingo Rociero. Así que
3: vamos a ver, porque si ganara, pues no veas. Es sin ganar. Y no veas la que está formado 2 veces ya aquí en el centro.
2: Digo.
3: Porque pues, ha marcado.
2: Digo, pues el martes no veas. A ver lo que pasa.
3: O una que se forma, como gane, no te digo nada.
2: Digo.
3: Esperemos que
2: gane. Sí, claro. Y a ver si se da una alegría, ¿no?
3: Hombre, o nada.
2: Bueno, mañana, Mari Carmen.
3: Un abrazo, hijo.
2: Un abrazo. Venga, hasta mañana.
3: Igual.
2: Adiós. Bueno, Mari Carmen, no, a ver, estamos poniendo sevillana porque nos lo estáis pidiendo, que no es una cosa que hay que poner sevillana, pero claro, yo la pongo de fondo para ambientar un poquito esto, pero que podéis pedirme la canción que queráis, ¿eh? Que no es falta sevillana, pero si os gusta la sevillana, pues yo la pongo, claro que sí. Además, esta es muy bonita, de Rocío Jurado, La historia de una amapola. Vamos a escucharla.

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1: Bien, pues seguimos con más llamaditas al 956-6424-30. Buenos días.
2: Buenos días, Juan.
1: ¿Qué tal?
2: Pues mira, aquí estamos desordenando.
1: Estupendo. ¿Qué, estamos nerviosos con el fútbol o no?
2: Hombre, yo nervioso no, pero yo creo que vamos a ganar.
1: Emocionado, sí, ¿no?
2: Que vamos a ganar.
1: Sí, ¿no? Tú sabes que Francia es...
2: Sí, pero nosotros le ganamos.
1: Sí, yo lo sé. Yo también estoy convencido de que así va a ser la cosa. Estupendo. Bueno, ¿qué canción me va a pedir hoy?
2: Era una de... Guarda de la Polilla, ¿eh? O... Guarda de la Polilla.
1: ¿Los Molinas?
2: No, Juana de la Colina.
1: Ah, Juana de la Colina.
2: De la Colina.
1: De la Colilla. Vale, es que no la he escuchado nunca.
2: De la Colina, ¿no? Juana de la Colina.
1: Vamos a ver si aparece por aquí.
2: Una sevillana. O María de la Colina, ¿no?
1: O será María de la Colina. María de la Colina sí me suena, pero la Juana de la
2: Colina. María de la Colina, sí.
1: Esa, es que, sí. María de la Colina sí me suena. Sí.
2: María de la Colina, una sevillana de ella.
1: Muy bien, aquí tengo unas pocas, así que está bien. Pues vamos a dedicarla.
2: Se la dedico a todo el que me ha dedicado hoy, porque yo he escuchado que me la han dedicado a mí hoy. Pues yo se la dedico a ellos.
1: Claro.
2: O a ella.
1: A ellos y a ellas.
2: A ver. Y a todo el que escucha Radio Joven.
1: Perfecto.
2: A mi familia, a mi hija, a mi nieto, a mi mujer. Y a ti también.
1: Pues muchas gracias. Estamos aquí buscando la canción. Dale. Perfecto. Pues nada, que vamos a poner la canción de María de la Colina, que la tenemos por aquí, preparada, y que pase un buen día, y ya te he dicho, a ver si mañana tenemos suerte, ¿no?
2: Igualmente.
1: Mañana vamos a ganar.
2: Claro que ganamos.
1: Seguro que sí. Pues bueno, vámonos con la canción, que estoy aquí buscándola, a ver si yo la he buscado, ¿no? Y no me aparece. Aquí está. Venga, ya lo tenemos preparado.
2: Vale.
1: De acuerdo, gracias. Muchas gracias. Venga, vamos a escuchar.
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1: A María de la Colina, cuando me hablan de ti. Es la canción que hemos decidido componer de unas sevillanas de esta gran artista, María de la Colina.
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0: Vean que ya estamos poniendo de fondo sevillana, pero mi Caribe mí no me puede faltar, ¿no? En hoy. Venga, otra vez del principio. ¡Ole! ¡Caribe mí, que estamos en verano! Oye, el teléfono está a vuestra entrada en disposición. Ahora mismo está libre, ¿eh? Puedes llamar, aprovecha, aprovecha. ¡Corre, corre, corre, corre! 956-6424-30. Que nos quedan 15 minutitos para finalizar. Bueno, pues saludamos a la siguiente llamada. Buenos días.
1: Muy buenas, saludos por saludado Meloy.
0: Saludado está. ¿Qué tal?
1: Muy bien. ¿Tú qué tal? ¿Cómo lo llevas?
0: Muy bien, aquí estamos. Has visto que ya hemos cambiado ya demasiado sevillana para mí, ya demasiado, y he puesto el Caribe mí.
1: Ya me he dado cuenta, por eso he llamado.
0: Claro, te he escuchado el Caribe, ha cambiado ya, y ya aprovecha.
1: Ya he roto la inercia.
0: Ahí va. Oye, que usted que ha estado conmigo en la aventura de Contra Cuatro Jimena, qué alegría recuperar a oyentes, ¿no? Que hacía tiempo que no escuchábamos.
1: Pues sí, la verdad, me alegra muchísimo escuchar sus voces. Es algo, no sé, ya forma parte de la historia, ¿no? Ya cuando hay ciertas voces que ya no escuchas, te acuerdas, ¿y qué se da, eh?
0: Ahí va.
1: Algunas nos han dejado, otras no sabemos qué ha sido de ellos. Pero bueno,
0: así es
1: parte de la vida también.
0: Ahí va, siempre nos acordamos de toda esa familia, de algunas que no sé por qué no dejaron de llamar, no han llamado nunca más, a pesar de que llevamos bastante tiempo ya de nuevo con ustedes. Me acuerdo mucho de mi amigo Paco Piña, que no sé exactamente si es que no llega, no nos escucha, no nos llega, no sé. Exactamente,
1: no sé,
0: pero
1: a lo mejor habría que reforzar con un mensaje semiautomático. Empezamos a través de Facebook.
0: Pues algo hay que hacer, desde luego, para ver si recuperamos.
1: Tú acuérdate que muchos de ellos nos escuchaban gracias a las retransmisiones de.
0: Sí, mira, Juan y Mateo, por ejemplo, me acuerdo yo. María Giraldo, que era otra que llamaba siempre. No sé, María Giraldo, no sé nada de ella tampoco. Pepa Espejo, no sé, son muchas, no quiero ponerme ahora porque es que...
1: No creo que te acuerdes de todo, si vas a quedar muy mal.
0: Ahí va, por eso te digo.
1: Ni tú ni yo, vamos, no creo que
0: no. No, claro.
1: Y vamos a quedar
0: está
1: muy
0: claro.
1: Mal.
0: Por supuesto, entonces, claro, ya te digo que pues poquito a poco pues recuperar por lo menos algunos de los que llamaban, pues sí, nos hace ilusión.
1: Pues sí, porque por estas formas también estamos en verano.
0: Sí, bueno.
1: Hasta que empiece septiembre, las nuevas temporadas, y cada uno empiece ya su rutina normal, porque ahora estamos en fecha rara.
0: Sí, sí, sí. Eso es así.
1: Mucho calor, mucha playa, mucha feria, mucha verbena, mucho, yo qué sé, mucho de todo.
0: Claro, y en Jimena no hay feria, ni fiesta, ni nada, nunca.
1: No, en Jimena no.
0: No.
1: ¿Qué va? Son muy aburridos.
0: El verano es súper aburrido.
1: No hay nada. Yo no recuerdo un fin de semana que no haya habido algo. Una ruta, una visita, no sé, algo.
0: No, y ahora en el paseo, todos los fines de semana hay actuaciones. O sea que...
1: ¿Ves? Bueno, temporada de verano.
0: Claro. Esto es una maravilla.
1: En invierno es un poquito más complicado de hacer.
0: Sí, hombre. Bueno, en invierno también tiene sus cosillas, sus carnavales y su...
1: Sí, sí, sí. A ver, las actuaciones todos los fines de semana es más difícil hacer, no lo demás. Siempre se puede hacer algo.
0: Claro.
1: Hay que arreglársela y a veces tampoco hace falta tanto dinero.
0: Incluso
1: los ayuntamientos están dispuestos a cualquier asociación que esté dispuesta a proponer algo, siempre están abiertos a escuchar.
0: Claro.
1: Que muchas veces decimos, no hay nada, pues bueno, pero no hay asociaciones que puedan montar algo, tiene que ser el propio ayuntamiento. A veces no dan, los pobres, para todo.
0: Claro, claro. Esto tiene que ser un conjunto entre todos, ¿no?
1: Claro, a ver, al final la convivencia es de todos.
0: Pienso que para que algo funcione mejor, tiene que estar el pueblo, quiero decir, la asociación, Pero evidentemente el ayuntamiento hace falta para ayuda económica más que nada y también, bueno...
1: Bueno, y para permisos y para... Hay veces que no hace falta ni ayuda económica, simplemente, oye, queremos hacer no sé qué, ¿dónde lo podemos hacer? Y te dicen, mira, aquí no, vamos a hacerlo allí. Ya con que te concedan un sitio ya es un dinero, ¿eh?
0: Ya,
1: como tengas que alquilarlo tú.
0: Así es. Bueno, ¿me va a pedir un sevillano o va a cambiar el chip?
1: Voy a cambiar el rollo.
0: Vale. Oh.
1: Vamos a la nostalgia de los 90.
0: Anda. Bueno, pues, ¿qué me va a pedir?
1: Y como hoy es el día del rock, pues no sé, una cancioncita rockera de Emilio Aragón.
0: ¿De Emilio Aragón?
1: No, vea, no me he ido lejos, ¿no?
0: Vale, cuidado con Paloma. Y... O a mí me gusta la de que decía me duele los pies, o no sé si
1: no,
0: era
1: te huelen los
0: te
1: pies.
0: Huele los pies, tú te la esa te voy a poner,
1: pues vale, me parece muy
0: pero
1: bien,
0: que pero no una indirecta, pues yo no sé si te huele a ti los pies, no lo sé, pero que no es una indirecta.
1: Bueno,
0: que...
1: has trabajado conmigo, si has notado gorrado,
0: no he notado nada. Nunca olor raro, no
1: hemos estado mucho tiempo juntos, así que si no has notado nada,
0: no. Para que yo recuerde, ¿no?
1: Por eso digo, si has notado algo y no me lo has dicho, es problema tuyo. Y no, si no has notado nada, pues mejor.
0: Que no es porque era bien ni nada, que no lo recuerdo.
1: No, si tú y yo ya tenemos tanta confianza que lo de quedar bien... Eso es para cuando hay poca confianza. Cuando hay mucha, nos tiramos los trastos.
0: Digo. Pues vamos a dedicarlo.
1: Pues nada, a todos los oyentes, a vosotros que estáis ahí al pie del cañón haciendo radio, y a Anthony que está siempre por detrás, la parte técnica, aunque no en el programa, vamos, yo creo que vive más en la radio que en su casa.
0: Pues casi, ¿eh?
1: No, ya lo sé, si su mujer, yo no sé cómo no le ha puesto un colchón hinchable en la radio todavía.
0: Ahí está el proyecto de comprar.
1: Digo. Hay que ver, vale, sí que mamón.
0: Bueno, es que estaba aquí preparando. A ver si suena un poquito la canción. Mira, para que te haga un adelanto. Recuerdos de...
1: Sí, es que ayer estuve viendo un vídeo de YouTube, que es un tío que, bueno, habla de los aparatos de los 80 y 90. Y durante una semana ha cogido a sus hijos, es un niño pequeño y una adolescente, unos 12 años tendrá la niña. Y les ha hecho vivir una semana entera como vivíamos en los 90. Ha quitado la tele de plasma, les ha quitado los móviles, les ha quitado las tablets, les ha quitado todo. Y son aparatos de los 80 o 90, no podían usar nada más. Me resultó súper divertido, interesante y educativo.
0: Totalmente, vamos.
1: Algo totalmente nuevo, vamos. Pues estuve viendo los 4 días primeros, desde los primeros desde los ordenadores con MS-DOS. El primer Windows y luego ya las cintas de cassette, y una de ellas era de y dos de ellas eran de Emilio Aragón.
0: Tío. Oh, mira.
1: Y hoy, como es el día del rock, pues vamos a recordar viejos tiempos.
0: Pues nada, pues lo vamos a hacer, lo vamos a recordar. Pues nada, que pase un bonito día.
1: Igualmente.
0: ¿Cómo va su pie? Ya...
1: Pues, si te digo la verdad, desde el jueves estoy... desde el lunes estoy sin bota y desde el jueves estoy andando ya con una sola muleta por la calle.
0: Bueno, poquito a poco.
1: Y en casa sin muleta, sin nada. O sea, ya... O sea, a ver, molesta porque, claro, el pie estaba sin... El pobre estaba inmovilizado y ahora de golpe y porrazo no puede moverse, pues molesta bastante. Uh-huh. Pero está bien.
0: Bueno.
1: Pero es normal, es algo natural.
0: Sí.
1: No estamos hablando de algo que...
0: Estupendo. Pues nada, Le dejo con Emilio Aragón. Recordamos ese Te huele los pies. Que yo recordaba que era me huelen los pies, yo qué sé, por como hacía tantos años que no escuché la canción.
1: No sé, a mí me dolía el pie, pero...
0: Sí, te dolía el pie, esa era tu canción.
1: Bueno, me sigue doliendo, pero mucho, ya es más molestia que dolor, pero sí. A ver, para que veas que no recordamos, simplemente nos vienen fragmentos y rellenamos como nos da la gana. El cerebro lo rellena como quiere.
0: Sí, claro. Bueno, pues nada.
1: Pues nada, socio. Un abrazo.
0: No, nos escuchamos, nos seguimos escuchando.
1: Y si no nos escribimos.
0: O si no nos escribimos. De acuerdo.
1: Venga.
0: Pues nada, ¿cuándo va a bajar usted?
1: Bueno, lo primero, espérate a que...
0: No, primero a curarse, ¿no?
1: Primero tienen que dar el alta.
0: Vale, ya está.
1: Cuando me den el alta, mejor empiezo a trabajar y cojo algo de dinero para poder bajar. Bueno. Que no es precisamente baratito.
0: Bueno.
1: Pues a ver. Tampoco es que sea muy caro, lo que pasa es que, claro, tengo que dejar la habitación pagada, tengo que estar y cuadrar, los gastos se acumulan.
0: Bueno, pues cuando tenga ese momento...
1: No te preocupes. Al día menos pensado te digo, que voy para abajo.
0: Eso, o te presenta directamente y da la sorpresa. Y dice, aquí estoy.
1: También, no sé, la primera vez que lo hago.
0: Hombre, ya está. Ahí está. Y en Jimena lo mismo. Aquí estoy.
1: Jimena, sí, ¿ves? Podríamos coger un día de escondidas al notario ahora que no nos oye.
0: Sí.
1: O que sí nos oye y no nos hace ni caso.
0: Puede ser que nos escuche y no nos llame ni no quiera saber nada. O simplemente no nos escuche, no sé.
1: No lo sé,
0: porque no me llama, pues así que...
1: Este con tal de que no lo hagamos trabajar.
0: Sí. Ese es el motivo.
1: Más en trabajar.
0: Ese es el motivo, que no paramos de pedirle favores.
1: Claro.
0: Pues nada, le dejo con Emilio Aragón.
1: Venga, pues, un abrazo.
0: Venga, y después a ver médico de familia, porque YouTube tiene que estar seguro.
1: Seguro, de todas formas yo lo tengo entero.
0: Sí, ¿no? ¿Están en plataformas o...?
1: No, a ver, yo normalmente suelo descargar. Yo utilizo aplicaciones de streaming, pero no utilizo plataformas porque primero son carísimos. Una es barata, pero si quieres ver todo, tienes que tener todas.
0: Sí.
1: 6 o 7 ya... Y luego una parte la ves en una, la segunda temporada la tiene la otra y no puede... O sea, tienes que estar pasando de una a otra. Así que yo utilizo una aplicación que lo tiene todo y no gasto un duro.
0: Pues mira, es lo mejor. Muy bien. Pues ya está, es lo que hay, porque además hasta la más barata... te meten anuncios.
1: Sí, o sea,
0: estás pagando por ver contenido y encima te ponen anuncios.
1: Claro, y luego ya, si tú te no pagas por no ver anuncios, tú pagas por ver el contenido y lo sigues viendo, así que no te quejes.
0: Claro, y encima después, si compartes con alguien, ya te, si no estás en la misma red wifi, ya te lo están cortando también.
1: Claro, a ver, ya todo eso lo están rompiendo. Si el otro día vi un... hace nada vi un anuncio de que volvían a hacer una actualización para la fecha de hoy de la Mule. Dios santo, Dios.
0: No,
1: ¿te acuerdas del programa de Mule?
0: Hombre, no me voy a acordar.
1: Sí, pues la Mule es lo mismo, pero de código abierto. ¿Vale? Porque Mule solo era para Windows. No estaba ni para Mac ni para Linux. Y a Mule es lo mismo, pero para Mac, pero está para todas las plataformas. Uh-huh. Pues lo que han hecho ha sido abrir una actualización del 2026. El otro está el Emule está obsoleto, pero el Emule ahora lo han vuelto a hacer una actualización buena, completa, para que sea muchísimo más rápido, precisamente por causa de todo esto.
0: Pues así es. Al final todo el mundo va a acabar con el Emule. Está todo carísimo. Es una lástima porque sí que al principio, en los primeros años de, sobre todo la grande, ¿no? Netflix, no era tan cara y tenía mucho contenido. Pero ahora mismo, claro, ya te digo, empezaron. Después salió HBO, salió Prime Video, sale Showtime, hay unas pocas, Disney. Y ya, pues, si quieres tenerlo todo, tienes que tenerlo. Quieres verlo, quieres ver una serie en concreta, tienes que pagar una. Si quieres ver otra serie en concreto, tienes que pagar otra. Y al final se
1: paga. Claro, yo es lo que te digo. Y hay series que una temporada la tiene una y la otra temporada la tiene la otra.
0: Digo.
1: Entonces te pones a jugar y dices tú, ¿qué pasa aquí? Pero es que está pasando. A ver, pero es que eso ha pasado hasta con la inteligencia artificial. Se está volviendo carísima. Ahora ya están empezando a tratar con modelos locales para no tener que tirar de nube ni de API. Porque se está volviendo horriblemente caro. Así que al final, sí, vamos, que al final lo tradicional, lo personal es lo único que realmente funciona.
0: Ahí va.
1: Estamos volviendo a la misma de antes.
0: Sí, sí. Así es. Bueno, pues nada, muchas gracias, como siempre.
1: Nada, siempre un placer disfrutar de su compañía, señor Juan Rivas.
0: Igualmente, y los oyentes lo también, seguro. De la suya y de la mía, de los dos.
1: Más de la tuya que de la mía.
0: Venga. Venga, nos vemos. Un abrazo.
1: Venga, chao.
0: Hasta luego. Bueno, pues con esta llamada nos vamos a marchar, porque son las 12 y un minutito. Vamos a dejarle con la canción que nos ha pedido de Te huele los pies de Emilio Aragón. Vamos a informarle antes de terminar que la semana que viene, sobre todo por la feria de la línea, a pesar de que estamos en la feria de la línea, la semana que viene el programa va a continuar, lo va a hacer el compañero Darío Sáez. Y a partir de las 12, después del programa, se repetirán los programas, la programación especial que vamos a realizar con motivo de la velada y fiesta, que como cada año vamos a ofrecerle pues la coronación, la cabalgata, todo esto en directo y además pues entrevistas desde el recinto ferial, reportajes y todo eso pues también se va a escuchar por la radio. Entonces, lo dicho, la semana que viene el programa va a seguir a pesar de que estemos en feria, como siempre, de día 12, y a partir de las 12 de mediodía se repetirá la programación que hagamos en directo desde el recinto ferial, o sea, todos los actos y todas las cositas se lo vamos a ofrecer para que vivir la feria de la línea de una manera muy particular. Pues nos vamos a despedir con la canción que nos ha pedido JJ Íñigo, Te huele los pies de Emilio Aragón, nostalgia pura y dura, para finalizar el programa de hoy. Que pasen una buena jornada y hasta mañana.

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0: Muchas gracias.
1: Pablo de la Conga, el Arero, que viva Argentina.
0: Muchas gracias, gente. Gracias, David. Muchas gracias, chao.

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0: Saludos, bienvenidos y bienvenidas a la Onda Local de Andalucía. Estamos en la segunda edición de Este a Oeste en este lunes 13 de julio. La Junta anuncia la bajada del incendio de Los Gallardos a la fase de emergencia en situación operativa cero y espera dar por controlado el fuego en las próximas horas. El presidente del Gobierno, Pedro Sánchez, y el de la Junta, Juan Manuel Moreno, han comparecido hace apenas unos minutos desde el puesto de mando avanzado del incendio de Los Gallardos, que se ubica en la localidad de Turre. El presidente del Ejecutivo Autonómico ha expresado el agradecimiento tanto suyo como de los alcaldes de la operativa que se ha puesto en marcha en la lucha contra el fuego. Una actuación coordinada entre todas las administraciones con mucha intensidad y esfuerzo, dice, para hacer frente a las llamas. Una suma de esfuerzos encaminada a apagar el fuego y evitar nuevas víctimas. Moreno ha mostrado su satisfacción para la ventana de oportunidades que ha dado el clima, que ha permitido la estabilización. Expresa además su pesar por las víctimas de un incendio muy cruento y de una rapidez que han llamado la atención a las autoridades, hasta el extremo de que van a investigar cómo hacerles frente. Del mismo modo, ha querido prevenir a la población sobre las semanas que están por venir después de que se hayan acumulado tres veces más superficie quemada en este 2026 en comparación con el mismo periodo del año anterior. El presidente de la Junta anticipa un verano muy duro.
1: Es más que probable que tengamos un verano muy duro, muy difícil, en esta parte más meridional de la península ibérica. Aquí el cambio climático está afectando de manera muy, muy, muy importante. Por tanto, yo pido también la cooperación y la colaboración. Aquí hemos hecho un esfuerzo de cooperación y colaboración las administraciones públicas, pero nos hace falta que también el conjunto de la ciudadanía asuma esa sensibilidad y esa autoprotección que es fundamental ante situaciones como la que previsiblemente, ojalá no suceda, pero que previsiblemente podemos tener.
0: Moreno incluso ha apuntado que deben reflexionar sobre si deben incluir en el sistema educativo una cantidad de conocimiento suficiente para actuar en estas situaciones. Sobre el estado de salud de las personas heridas e ingresadas en la unidad de quemados del Hospital Virgen del Rocío de Sevilla, ha indicado que se encuentran en una situación muy crítica, pero estable. Por su parte, Pedro Sánchez ha lamentado también las víctimas mortales del fuego y deseado la pronta recuperación de los heridos. Sánchez ha recalcado la importancia de la cooperación, unidad y coherencia de la actuación de las administraciones. En esa línea ha apuntado que ha puesto a disposición todos los recursos del Estado que se han requerido para intervenir en la extinción del incendio, la investigación de los hechos y la reconstrucción de las zonas afectadas. En su intervención se ha referido también a la importancia del cambio climático y al pacto contra la emergencia climática propuesta por su Ejecutivo.
2: Además de las instituciones, también, lógicamente, de la sociedad civil organizada, y cada uno desde el punto de vista individual tenemos que concienciarnos de que el clima está cambiando, de que los efectos de la emergencia climática cada vez se están agravando como consecuencia de que está superando las previsiones que hasta incluso los científicos nos vienen alertando desde hace ya un tiempo, y por tanto tenemos que ser conscientes de que todos tenemos que poner de nuestra parte para que en efecto podamos articular ese gran acuerdo de país que nos permita garantizar una mayor seguridad a aquellos que viven en zonas que efectivamente pues están sufriendo estas emergencias de protección civil.
0: Este es nuestro apunte de portada que ampliamos a lo largo del informativo. Vamos ahora con más asuntos de interés en titulares.

0: Adelante y por Andalucía exige la comparecencia de Juan Manuel Moreno en el Parlamento por el incendio de Los Gallardos. La normalidad vuelve poco a poco a los municipios afectados por los incendios en el municipio almeriense. El Colegio Oficial de Ingenieros Técnicos Forestales destaca el valor de concienciar a la población y de contar con una buena gestión forestal ante los incendios. En Huelva muere un menor de 16 años tras una colisión entre un turismo y una motocicleta en Moguer. Conocemos el estado actual de nuestras carreteras desde la Dirección General de Tráfico con Daniel González. Buenas tardes.
1: Muy buenas tardes. A esta hora van a encontrar complicaciones en Málaga, en la MA20 a la altura de Teatinos, en sentido sur, sentido ya a Torremolinos, debido a un accidente que está provocando el corte del carril izquierdo de la vía. Más de 3 kilómetros de retenciones. Se complica también en esta provincia A7 en Los Monteros, sentido Marbella, y ya el tramo de San Pedro Alcántara en ambos sentidos. También en Cádiz, dificultades en varios puntos, sus entradas por la A4 y A48 en Chiclana de la Frontera y San Fernando, la A7 en Guadacorte hacia Algeciras y la A381 en Medina Sidonia en ambos sentidos. Tráfico intenso también en el acceso a Sevilla por la A49 en Tomares y Bormujos y en la SE30 ya en el tramo del Puente del Centenario en ambas direcciones, y por último en la A92 en Osuna en sentido Antequera, circulación lenta en Jaén, en la A44 en el entorno de Cárceles en ambos sentidos.
0: Gracias, Daniel. Conocemos también las previsiones del tiempo desde la Agencia Estatal de Meteorología con Juan Carlos Piña. Buenas tardes.
2: Muy buenas tardes, ¿qué tal? Hoy en Andalucía continuamos con tiempo estable en un día en el que comienzan a subir las temperaturas diurnas. Podemos alcanzar máximas de 36 grados en Granada y Córdoba, 35 en Málaga y Jaén, 33 en Sevilla, 30 en Almería, 29 en Huelva y 27 en Cádiz. Mañana martes tendremos el cielo poco nuboso con algunos intervalos de nubes medias y altas y las temperaturas seguirán subiendo. Se prevén máximas de 38 grados en Granada, 37 en Córdoba y Málaga, 36 en Jaén, 34 en Sevilla, 30 en Almería, 28 en Huelva, 26 en Cádiz. La EMET activará avisos por calor en algunos puntos del interior oriental, también en la Costa del Sol. Es una información de AEMET.
0: Gracias, Juan Carlos. Continuamos con la actualidad del día.
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0: Antonio Maillo pide la comparecencia de Juan Manuel Moreno en el Parlamento por el incendio de Los Gallardos. Así lo ha exigido este lunes el portavoz de Por Andalucía en el Parlamento al presidente de la Junta, apuntando que no consentirán otra huida hacia adelante como ocurrió con la crisis del cribado de cáncer de mama. Maillo ha advertido de que la coalición no descarta impulsar una comisión de investigación en el Parlamento si las explicaciones ofrecidas por el Gobierno resultan insuficientes. Asegura que se necesitan explicaciones sobre el plan de verano, los medios humanos y materiales sociales que estaban previstos y disponibles, así como los protocolos de prevención y las decisiones tomadas antes y durante el incendio.
8: Desde el Grupo Parlamentario por Andalucía hemos solicitado la comparecencia del Gobierno andaluz en el Parlamento para que dé explicaciones sobre las actuaciones realizadas en el trágico incendio en Almería, en la zona de Bédar, en Los Gallardos. Creo que la sociedad andaluza necesita explicaciones, necesitamos saber cuáles fueron las actuaciones que se desarrollaron, los planes de prevención y también valorar el resto de los incendios que se han tenido en Andalucía.
0: Si se oculta información, dice Maillo, si persisten las contradicciones o si las explicaciones no permiten aclarar lo sucedido, desde Por Andalucía impulsarán una comisión de investigación. Ha agregado apuntando que las familias no merecen propaganda ni una huida hacia adelante, sino que merecen respuestas, transparencia y toda la verdad. Maillo ha vuelto a trasladar el pésame y todo el cariño de la coalición a las familias de las víctimas del trágico incendio. Por Andalucía ha solicitado también la cronología completa del suceso, la cadena de mando establecida y el momento en el que se movilizaron los refuerzos. Además, el portavoz de Por Andalucía ha reclamado que se aclaren las denuncias realizadas por los trabajadores del Infoca, que aseguran que llevan años advirtiendo de que el dispositivo no se encontraba completo. Por su parte, Adelante Andalucía también urge a Moreno explicaciones en el Parlamento por el incendio o pedir a una comisión, dice, de investigación en la Cámara Autonómica. Así lo ha exigido este lunes el portavoz de Adelante Andalucía, José Ignacio García, en una atención a medios en el Parlamento andaluz. García ha comenzado trasladando un mensaje de pésame a los familiares y allegados de las víctimas del que es ya el incendio más grave de la historia de Andalucía, según ha puesto de relieve. Además, José Ignacio García ha enviado un mensaje de ánimo, apoyo y de agradecimiento a todos los trabajadores desplegados por este incendio, como representantes del Infoca, la Unidad Militar de Emergencias y las Fuerzas y Cuerpos de Seguridad del Estado, entre otros. Dicho esto, ha apuntado que desde Adelante Andalucía han sido muy respetuosos en las primeras horas tras originarse el incendio, al considerar que ante circunstancias como estas no se puede caer en el politiqueo, dice, y que es muy importante medir los tiempos y saber lo que hay que hacer en cada momento. Pero añade, una vez que ha pasado lo peor del incendio, llega el momento de exigir explicaciones. José Ignacio García.
9: ¿No pretenderá el Gobierno que con 13 personas fallecidas en un incendio en Andalucía no se abra un debate y no se exijan explicaciones? Porque hay preguntas sin resolver sobre el incendio de Almería. Y exigimos una respuesta clara, inmediata y desde la más alta instancia de la Junta Andaluz. ¿Por qué no se envió el mensaje esa alerta? Y no queremos una respuesta de politiqueo, no queremos una respuesta política, queremos una respuesta técnica. ¿Se avisó a todas las víctimas de lo que tenía que hacer? ¿Sí o no?
0: Una tercera pregunta que lanzan desde Adelante a la Junta es por qué estaban incompletos los retenes del Infoca, ha continuado expresando el portavoz antes de poner de relieve que los trabajadores del Infoca han tenido

0: José Ignacio García. Y la normalidad vuelve poco a poco a los municipios afectados por los incendios de Los Gallardos. Este incendio, que ha dejado ya 7.000 hectáreas calcinadas y de momento la cifra de 13 personas fallecidas y 10 desaparecidas, ha azotado con fuerza a varios municipios de la provincia de Almería. El alcalde de Antas, Pedro Ridao, ha actualizado la situación de la localidad en la onda local de Andalucía. Ridao ha confesado que tras días de angustia e incertidumbre van volviendo a la normalidad. El alcalde ha explicado que ya han vuelto a sus casas los vecinos de la zona de Bedar, la más afectada, que permanecían reubicados en un edificio del Ayuntamiento de Antas. Lo que sí sigue preocupando al Ayuntamiento es la falta de suministro de agua y red eléctrica a una parte de la superficie del municipio. Pedro Ridao.
1: Bueno, pues lo más importante es aquella avería de urgencia como son el suministro de agua y la red eléctrica, a recuperarla, y nuestra preocupación es esa, es darle servicio y que nuestros vecinos pues restablezca la normalidad cuanto antes, en el día a día. Luego ya valoraremos pues daños de camino, daños del monte forestal.
0: Desde hoy el Ayuntamiento además cuenta con una oficina de atención al ciudadano para coordinar las ayudas a los afectados por los incendios. El alcalde de Antas, Pedro Ridao, ha explicado que trabaja en conjunto con las administraciones para actuar con la máxima rapidez posibles. Y otro apunte, el Colegio Oficial de Ingenieros Técnicos Forestales destaca el valor de concienciar a la población y de contar con una buena gestión forestal. A raíz del grave incendio ocurrido en la provincia de Almería, en la onda local de Andalucía, ponemos el foco en la gestión de los montes, de protección frente a siniestros forestales de este tipo y de información, concienciación y preparación de la población. En una entrevista concedida a esta casa hablamos con el decano territorial de Andalucía del Colegio Oficial de Ingenieros Técnicos Forestales, Juan Carlos Gómez, que ha explicado la importancia de poner sobre la mesa políticas forestales que facilitan la defensa ante los incendios. Desde el colegio reconocen que el clima mediterráneo de nuestra comunidad aumenta el riesgo de incendios, pero aunque el clima sea desfavorecedor, una adecuada prevención de incendios puede ser igual de determinante. Juan Carlos Gómez.
2: Aquí en Andalucía, desde el año 99, tenemos lo que es la normativa andaluza de prevención y lucha contra incendios forestales, que ya obliga desde entonces a que los municipios que se encuentren en zona de peligro tengan su propio plan local de emergencia contra incendios forestales. Esta obligación no solamente es que tenga un documento archivado en un cajón. Este plan local de emergencia contra incendios forestales es una herramienta magnífica para contener incidencias como la que ha ocurrido.
0: Además de un plan local de emergencia, el Colegio Oficial de Ingenieros Forestales también ha destacado la importancia de concienciar y educar a la población en materia de incendios con simulacros, jornadas y pedagogía permanente.
2: Sí, hay que hacer simulacros, pero de tal manera que sea algo cotidiano y natural, que la gente sepa cómo debe actuar y por qué debe actuar. Y todo eso se hace con pedagogía, con jornadas, con divulgación y con concienciación permanente. No solamente debemos acordarnos de ello cuando tengamos una desgracia como esta.
0: Alcanzamos la 1:17 del mediodía. Hacemos una pausa y repasamos la información local y provincial.
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2: Abrimos la crónica local. En Huelva muere un menor de 16 años tras una colisión entre un turismo y una motocicleta en Moguer. Nos informa Rosa Gómez, Moguer Radio.
3: Buenas tardes. Un joven de 16 años ha fallecido.

0: A causa de un accidente de tráfico registrado anoche en la carretera A494 de Moguer, según informaba el servicio de emergencias 112. El teléfono atendía sobre las 10:30 de ayer domingo varios avisos de testigos que alertaban de una colisión entre un coche y una moto en esta carretera, en el kilómetro 21 en sentido Palos, con una persona gravemente herida. Hasta el lugar se desplazaron efectivos del Centro de Emergencias Sanitarias 061, Guardia Civil de Tráfico y los bomberos del Consorcio Provincial de Huelva. Los servicios sanitarios han confirmado el fallecimiento de un joven de 16 años. Además, una mujer de 44 años ha resultado herida a causa del siniestro y fue evacuada al Hospital Juan Ramón Jiménez. Esto es todo desde Moguer.
1: Gracias, compañera. Y este miércoles la gira Sting 3.0 lleva al artista británico a Granada para abrir el ciclo Mil Una Músicas. Nos informa Nacho Navarro, Radio Santa Fe.
2: Así es, este miércoles en la Plaza de Toros de Granada se inaugura la sexta edición del ciclo de conciertos Mil y Una Músicas CaixaBank, un ciclo cuyo lema fue Granada, ciudad de escenarios, y que una vez más se cumple porque estará en el Carmen de los Mártires, en el Palacio de los Córdoba, en el Palacio de Quintalegre, en el Cuarto Real de Santo Domingo, en el Palacio de Deportes, en el de Congresos y en el Teatro Caja Granada. Y cómo comienza este miércoles en la Plaza de Toros de la ciudad, con un elenco de artistas de carácter internacional como el encargado de abrir precisamente este ciclo, que es ni más ni menos que Sting, que inaugura el ciclo con otros nacionales como Loquillo o Víctor Manuel. El concierto de este miércoles está dentro de la gira del artista Sting 3.0, con un formato eléctrico y dinámico, y que contará con el guitarrista Dominic Miller y el batería Chris Mas, y tendrá como artistas invitadas al dúo de Amatrona, grupo irlandés de rock alternativo cargado de energía femenina. El artista británico vendrá desde Málaga a Granada, y de aquí su gira le llevará hasta Sevilla para el próximo día 18. En la programación del ciclo Mil Una Músicas, las citas siguientes en el mes de julio son las de Zenet, Revolver y Johnny Marr, retomando el 3 de septiembre con Ariel Roth y una serie de citas continuadas para llegar al 17 de octubre con la actuación de Loquillo en el Palacio de Deportes. Es todo desde la provincia de Granada.
1: Gracias, compañero. 1:20 del mediodía. Hacemos una breve pausa y continuamos.
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0: Las altas temperaturas que está registrando Andalucía vuelven a poner el foco en las condiciones laborales de quienes desarrollan su trabajo al aire libre. Uno de los colectivos más expuestos es el de los repartidores de plataformas de reparto a domicilio. Desde la Federación de Servicios Movilidad y Consumo de UGT Andalucía denuncian que las medidas adoptadas por Glovo son insuficientes para proteger a su plantilla frente al calor extremo y han iniciado actuaciones ante la Inspección de Trabajo y por la vía judicial. Hablamos de ello con Juan Antonio González Marín, vicesecretario general y responsable de política sindical de la Federación de Servicios Movilidad y Consumo UGT Andalucía. Muy buenas, Juan Antonio.
1: Hola, buenas tardes.
0: Bueno, la situación es desoladora. Además, conocíamos que este fin de semana, el sábado, fallecía un hombre de 55 años en Sevilla por golpe de calor. Es decir, ya no es una situación meramente laboral, es una situación que preocupa el estrés climático que estamos viviendo.
1: Pues efectivamente, en el territorio andaluz sabemos que, bueno, estamos padeciendo, unos termómetros elevado, estamos alcanzando unas temperaturas que superan los 45 grados y hasta los 50 al sol, cosa que, bueno, desde todos los sectores nos preocupa, pero más en este caso puntualmente, pues denunciamos la situación que padece la plantilla Glovo ante esta situación, porque nos preocupa rotundamente y mostramos nuestra disconformidad con las condiciones en las que desarrollan su actividad de reparto.
0: ¿Qué está ocurriendo con los repartidores en concreto, Juan Antonio, durante esta ola de calor?
1: Pues realmente nosotros hemos emprendido, como bien decías, actuaciones ante los distintos órganos, vía Inspección de Trabajo, vía judicial, y vamos a usar todas las herramientas que podamos para emprender actuaciones en la defensa de las personas trabajadoras de este sector, porque entendemos que, bueno, es para nosotros, para UGT, es ridículo y bueno, ese denominado protocolo de verano que ha anunciado la compañía Glovo para la plantilla, a los cuales abastece de una crema solar o una gafa de protección, y además le hace, le emite como unas recomendaciones preventivas, cuando nosotros por sí solo entendemos de que, bueno, eso no elimina el riesgo al que se enfrentan diariamente estas personas y ya están en unas condiciones infrahumanas y extremas durante las horas de mayor exposición al calor. Por tanto, nosotros entendemos que ya por defecto necesitamos con carácter de urgencia que se deban de abordar medidas que garanticen la totalidad de la plantilla y la seguridad de prevención en los riesgos laborales, tal como ya tenemos un marco jurídico legal, que es el 3195, la Ley de Prevención de Riesgos Laborales, o el decreto 486 del 97, que sobre los lugares de trabajo, y el decreto 4/2023 obligan a adoptar las condiciones de trabajo cuando existan fenómenos meteorológicos adversos y que puedan poner en peligro la salud de las personas trabajadoras.
0: Además, ¿qué situaciones le están trasladando los propios repartidores? ¿Habéis detectado casos de ya no solo de golpes de calor, o ya puede ser deshidratación o problemas derivados de trabajar a estas temperaturas?
1: Efectivamente, es uno de los impactos directos que nos ha llegado a nuestra organización, esa queja continua, esa reivindicación desde la parte social, no tan solo en una provincia, sino centralizado prácticamente casi en todo el territorio andaluz, ya que, como bien saben, en verano, pues bueno, tenemos ciertas provincias que son alcanzan temperaturas desorbitadas y entendemos que es imprescindible que las medidas preventivas no se limiten a recomendaciones, sino que bueno, que en fin y al cabo que se traduzcan en actuaciones organizativas reales y que sean eficaces, reales, con beneficios a la plantilla, ya que estos deberían de estar pues dotados de unos locales habilitados por zonas ante la climatología externa y además extrema en verano al igual que en invierno. No se pueden estar esperando los pedidos debajo de una palmera, a la sombra de un árbol, a 48 grados en medio de una plaza. Nosotros, aparte de unos locales habilitados por zonas durante los distintos sitios de la ciudad correspondiente, pues entendemos que debería de haber unos turnos rotativos también durante la franja de mayor calor, priorizar a lo mismo algún tipo de vehículo a motor de combustión eléctrico sobre los de tracción mecánica. No es lo mismo que repartir con una moto o un patinete eléctrico que repartir con una bicicleta o andando un pedido a las 3 de la tarde en Sevilla o en Málaga o en distintas provincias que alcance esta posición. Adaptar horarios, incrementar las pausas de recuperación en refugios climáticos, Garantizar el acceso permanente a agua potable y hidratación, eso es vital, y además, y hasta llegar a paralizar o limitar la actividad. Por eso nosotros también, este sector, este colectivo, padece muchísimo la espera en estos establecimientos colaboradores, llamados partners, que no cumplen con los tiempos de preparación de los pedidos y que están a pleno sol esperando a 45 grados, que luego tienen que empezar su actividad de reparto. Por tanto, nosotros no vamos a consentir desde UGT en Andalucía esta situación que padece la plantilla en concreto de Glovo, y para ello nosotros hemos iniciado actuación ante la vía judicial, la Inspección de Trabajo y Seguridad Social, y vamos a usar todas las herramientas que requieran para poder garantizar mínimo el que mientras se esté desarrollando la actividad, su vida no corra peligro, porque la prevención es para salvar vidas. Ningún pedido vale más que la salud de una persona trabajadora.
0: Juan Antonio González, vicesecretario general y responsable de política sindical de la Federación de Servicios, Movilidad y Consumo UGT Andalucía. Muchísimas gracias por acompañarnos en el día de hoy, por expresarnos esta realidad que viven los trabajadores y trabajadoras de Glovo ante la situación de extrema calor que estamos viviendo este verano. Muchísimas gracias, Juan Antonio.
1: Gracias a vosotros y vosotras. Sí, instamos a toda la plantilla que, por favor, tomen las suficientes medidas, que se hagan y se doten de hidratación continua por las medidas extremas. Y además, no nos gustaría también terminar, si me lo permiten, un mensaje desde nuestra organización sindical UGT en Andalucía, nuestra Federación de Servicios Móviles de Consumo. Queremos mostrar nuestra solidaridad y pesar por la tragedia reciente y más sentido de pésame a las familias y las personas allegadas provocado ello por el devastador incendio de Almería. Muchas gracias.
0: Muchas gracias a usted, Juan Antonio.

0: Aquí lo dejamos por el momento. La información continúa esta tarde a las 5 y 6 en nuestros boletines y a las 7 con la información ampliada en la tercera edición de Este a Oeste. Mientras tanto, sigan informados e informadas en su emisora municipal o comunitaria.
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Arrancamos la semana, arrancamos lunes y nos tenemos que acordar porque en nuestras áreas de cobertura hay mucha gente afectada por los incendios de toda esa familia. Mucho ánimo, de corazón.

0: Es esa versión Techno House que nos hemos marcado para ese Droga de C. Tangana y Mora, otra de las producciones de la casa que hacen este espacio de radio exclusivo.
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0: Galvanized con uno de mis productores preferidos, Chris Lake. Es una auténtica obra de arte. Vamos a por una de las nuestras.
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1: Y bueno, familia, en este lunes 13 de julio, madre mía, nos tenemos que acordar del fin de semana pasado. 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Gracias a todo el público que estuvo en Mojácar y en Tarazona de la Mancha. Este próximo fin de semana tenemos la vista puesta, atención, en Piedrabuena, Elephant Thunder en Ciudad Real, Villar de Olaya, al ladito de Cuenca, estaremos de festival. 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Y no te puedes perder ninguna de ellas.

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Saludos, buenas tardes, bienvenidas y bienvenidos a la Onda Local de Andalucía. Esta es la tercera edición de Este a Oeste y hoy es lunes 13 de julio. Un informativo que arrancamos contándoles que 6 de los fallecidos en el incendio originado en Los Gallardos ya han sido identificados. La sección civil y de instrucción número 3 del Tribunal de Instancia de Vera, en Almería, ha recibido las identificaciones de 6 de las personas que fallecieron a causa del incendio forestal en el municipio almeriense, que ha dejado un total de 13 muertos, entre ellos 5 ciudadanos extranjeros y uno español. En concreto, entre los identificados hay una mujer de Francia, un hombre y una mujer de Reino Unido, un varón de Bélgica y una mujer de Estados Unidos, que estaba casada con un varón español también fallecido. Por otra parte, el vicepresidente primero de la Junta y consejero de Sanidad, Presidencia y Emergencias ha solicitado su comparecencia a petición propia en el Parlamento de Andalucía. Allí Antonio Sanz informará del que ya está considerado como el peor incendio que ha vivido nuestra comunidad en lo que llevamos de siglo. Como se pueden imaginar, tenemos muchas cosas que contarles del incendio en Los Gallardos, pero este tenía que ser nuestro apunte de portada. Vamos a desarrollar más asuntos de actualidad este lunes en titulares.

0: El incendio de Los Gallardos pasa a fase de emergencia, situación operativa cero. Los ingenieros forestales apuestan por una buena gestión de los montes y más formación para evitar incendios. Una cuestión sobre la que incide la organización ecologista Greenpeace, quien pone el foco en la importancia de educar a la población para prevenir catástrofes como la de Los Gallardos. Y en Granada, este miércoles, la gira Sting 3.0 lleva al artista británico a Granada para abrir el ciclo Mil y Una Músicas. Nos vamos ahora a la Dirección General de Tráfico para saber cómo se encuentran las carreteras de Andalucía. Conectamos con Darío Carnicero. Buenas tardes.
1: Buenas tardes. Hasta ahora pendientes de un siniestro que provoca el corte de la AP7 en la provincia de Málaga, a la altura de Estepona, en ambas direcciones, por lo que encontrarán los desvíos debidamente señalizados. Al margen de ello, tráfico en aumento en la provincia de Málaga, en la A7 a la altura de Puerto Banús, ya en la salida de Marbella y en dirección Estepona, mientras que en el resto de carreteras de Andalucía se circula sin complicaciones.
0: Gracias, Darío. Y vamos ahora a saber cómo vienen las previsiones meteorológicas. Juan Carlos Piña, Agencia Estatal de Meteorología, buenas tardes.
2: Buenas tardes, ¿qué tal? Mañana martes en Andalucía tendremos otro día de ambiente soleado, en un día en el que las temperaturas van a seguir subiendo. Se prevén máximas de 38 grados en Granada, 37 en Córdoba y Málaga, 36 en Jaén, 34 en Sevilla, 30 en Almería, 28 en Huelva y 26 en Cádiz. La EMET activará avisos por calor en algunos puntos del interior oriental y también en la Costa del Sol. Por otro lado, en el interior soplará viento flojo variable, en el litoral viento flojo a moderado de poniente. Es una información de AEMET.
0: Muchas gracias, Juan Carlos. 7:05 de la tarde, momento en el que hacemos una mínima pausa y a la vuelta continuamos para contarles toda la actualidad del día.
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0: En la jornada de este lunes, la Junta ha anunciado la bajada del incendio de Los Gallardos a la fase de emergencia en situación operativa cero y espera por dar controlado el fuego en las próximas horas, una situación que todavía, eso sí, no se ha producido. El presidente del Gobierno, Pedro Sánchez, y el de la Junta, Juan Manuel Moreno, han comparecido desde el puesto de mando avanzado del incendio de Los Gallardos, que se ubica en la localidad de Turre. El presidente del Ejecutivo Autonómico ha expresado el agradecimiento, tanto suyo como el de los alcaldes de la zona, por la operativa que se ha puesto en marcha en la lucha contra el fuego. Una actuación coordinada entre todas las administraciones con mucha intensidad y esfuerzo para hacer frente a las llamas. Una suma de esfuerzos, ha dicho Juan Manuel Moreno, encaminada a apagar el fuego y evitar nuevas víctimas. El presidente de la Junta ha mostrado su satisfacción por la ventana de oportunidades que ha dado el clima, lo que ha permitido la estabilización del fuego. Ha expresado también su pesar por las víctimas de un incendio muy cruento y de una rapidez que han llamado la atención a las autoridades hasta el extremo de que van a investigar cómo hacerles frente a este tipo de incendios. incendios. Del mismo modo, Juan Manuel Moreno ha querido prevenir a la población sobre las semanas que están por venir después de que se hayan acumulado hasta ahora tres veces más superficie quemada en este 2026 en comparación con el mismo periodo del año pasado. El presidente de la Junta, de hecho, anticipa un verano, estas son sus palabras, muy duro.
8: Es más que probable que tengamos un verano muy duro, muy difícil, en esta parte más meridional de la península ibérica. Aquí el cambio climático está afectando de manera muy, muy, muy importante. Por tanto, yo pido también la cooperación y la colaboración. Aquí hemos hecho un esfuerzo de cooperación y colaboración las administraciones públicas, pero nos hace falta que también el conjunto de la ciudadanía asuma esa sensibilidad y esa autoprotección que es fundamental ante situaciones como la que previsiblemente, ojalá no suceda, pero que previsiblemente podemos tener.
0: Moreno incluso ha apuntado que deben reflexionar sobre si deben incluir en el sistema educativo una cantidad de conocimiento suficiente para actuar ante estas situaciones. Sobre el estado de salud de las personas heridas e ingresadas en la unidad de quemados del Hospital Virgen del Rocío de Sevilla, ha indicado que se encuentran en una situación muy crítica, pero estable. Por su parte, Pedro Sánchez ha lamentado también las víctimas mortales del fuego y deseado la pronta recuperación de los heridos. Ha recalcado la importancia de la cooperación, unidad y coherencia de la actuación de las administraciones. En esa línea, que ha puesto a disposición todos los recursos del Estado que se han requerido para intervenir en la extinción del incendio, la investigación de los hechos y la reconstrucción de las zonas afectadas. En su intervención se ha referido también a la importancia del cambio climático y al pacto contra la emergencia climática propuesto por el Ejecutivo Central, Pedro Sánchez.
9: Además de las instituciones, también, lógicamente, de la sociedad civil organizada, y cada uno desde el punto de vista individual, tenemos que concienciarnos de que el clima está cambiando, de que los efectos de la emergencia climática cada vez se están agravando como consecuencia de que está superando las previsiones que hasta incluso los científicos nos vienen alertando desde hace ya un tiempo. Todos tenemos que poner de nuestra parte para que en efecto podamos articular ese gran acuerdo de país que nos permita garantizar una mayor seguridad a aquellos que viven en zonas que están sufriendo estas emergencias de protección civil.
0: El presidente del Gobierno ha terminado su intervención recordando que la emergencia climática mata. Por último, ha agradecido la solidaridad y el compromiso de los otros gobiernos europeos y puesto en valor el mecanismo europeo de protección civil ante los difíciles y complejos meses, así lo ha dicho, que entiende Sánchez que vamos a tener por delante. Y antes de conocer que Antonio Sanz iba a comparecer en el Parlamento, Adelante Andalucía urgía a Juan Manuel Moreno a dar explicaciones en la Cámara Andaluza por el incendio o proponen como alternativa pedir una comisión de investigación. Así lo ha exigido este lunes el portavoz de la formación, José Ignacio García, en una atención a medios en el Parlamento. García ha comenzado trasladando un mensaje de pésame a los familiares y allegados de las víctimas del que ya es el incendio más grave de la historia de Andalucía, según ha puesto de relieve. Además, José Ignacio García ha enviado un mensaje de ánimo, apoyo y agradecimiento a todos los trabajadores desplegados por este incendio, en concreto a los representantes del Infoca, la Unidad Militar de Emergencias y las Fuerzas y Cuerpos de Seguridad del Estado, entre otros. Dicho esto, ha apuntado que desde Adelante Andalucía han sido muy respetuosos en las primeras horas tras originarse el incendio, al considerar que ante circunstancias como estas no se puede caer en el politiqueo, y dicen es muy importante medir los tiempos y saber lo que hay que hacer en cada momento. Pero una vez que ha pasado lo peor del incendio, dice José Ignacio García, llega el momento de exigir explicaciones.
10: ¿No pretenderá el Gobierno que con 13 personas fallecidas en un incendio en Andalucía no se abra un debate y no se exijan explicaciones? Porque hay preguntas sin resolver sobre el incendio de Almería. Y exigimos una respuesta clara, inmediata y desde la más alta instancia de la Junta Andaluza. ¿Por qué no se envió el mensaje esa alerta? Y no queremos una respuesta de politiqueo, no queremos una respuesta política, queremos una respuesta técnica. ¿Se avisó a todas las víctimas de lo que tenía que hacer? ¿Sí o no?
0: Una tercera pregunta, dicen desde Adelante Andalucía a la Junta, es por qué estaban incompletos los retenes del Infoca. Ha continuado expresando José Ignacio García antes de poner de relieve que los trabajadores del Infoca han tenido que hacer jornadas extenuantes por este incendio en los que se han estado jugando la vida.
10: Los sindicatos del Infoca estaban diciendo que los retenes, los equipos del Infoca estaban al 75% de su plantilla. ¿Por qué no estaban al 100%? Porque las autobombas no tenían el personal suficiente. Porque esta falta de personal que llevamos denunciando años se la han encontrado los trabajadores y trabajadoras del Infoca en ese incendio. Y han tenido que hacer jornadas extenuantes, jugándose la vida.
0: Por eso, desde Adelante Andalucía han enfatizado en la exigencia de luz y taquígrafos sobre esta cuestión y se han preguntado si el gobierno andaluz va a seguir en su política de negacionismo del cambio climático, porque hace apenas 2 semanas han firmado un documento, de acuerdo con Vox, que niega el cambio climático y que ahonda las políticas de negación del mismo, según han señalado desde esta formación Adelante Andalucía. Unas peticiones a las que también se sumaba Antonio Maillo. El portavoz de Por Andalucía en el Parlamento ha señalado este lunes que no van a consentir otra huida hacia adelante como ocurrió con la crisis del cribado de cáncer de mama. Maillo ha advertido que la coalición no descarta impulsar una comisión de investigación en el Parlamento si las explicaciones ofrecidas por el gobierno de la Junta no resultan insuficientes. Asegura que se necesitan explicaciones sobre el plan de verano, los medios humanos y materiales que estaban previstos y disponibles, los protocolos de prevención y las decisiones tomadas antes y durante el incendio. Antonio Maillo.
11: No vamos a consentir una huida hacia adelante, como en el caso de los cribados. Hay muchas explicaciones que el gobierno tiene que dar, empezando por el plan de verano, los recursos disponibles y las decisiones tomadas.
0: Si se oculta información, si persisten las contradicciones o si las explicaciones no permiten aclarar lo sucedido, desde Por Andalucía impulsarán una comisión de investigación, es lo que ha agregado el líder de la coalición, quien también ha apuntado que las familias no merecen propaganda ni una huida hacia adelante, sino que merecen respuestas, transparencia y toda la verdad. Un Maillo que ha trasladado de nuevo el pésame y todo el cariño de la coalición a las familias de las víctimas de este trágico incendio. Por Andalucía ha solicitado también la cronología completa del suceso, la cadena de mando establecida y el momento en el que se movilizaron los refuerzos. El portavoz de Por Andalucía también ha reclamado que se aclaren las denuncias realizadas por trabajadores del Infoca, que aseguran que llevaban años advirtiendo de que el dispositivo no se encontraba completo. Nos aproximamos a las 7:15 de la tarde, momento de hacer una pausa y enseguida seguimos. Hay mucho más que contar.
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1: De hecho, la normalidad vuelve poco a poco a los municipios afectados por los incendios de Los Gallardos. Un incendio que ha dejado ya 7.000 hectáreas calcinadas y de momento la cifra de 13 personas fallecidas y 10 desaparecidas, y que ha azotado con fuerza a varios municipios de la provincia de Almería. El alcalde de Antas, Pedro Ridao, ha actualizado la situación de la localidad aquí en la onda local de Andalucía. Ridao ha confesado que tras días de angustia e incertidumbre van volviendo a la normalidad. El primer edil ha explicado que ya han vuelto a sus casas los vecinos de la zona de Bedar, la más afectada, que permanecían reubicados en un edificio del Ayuntamiento de Antas. Lo que sí sigue preocupando al Ayuntamiento es la falta de suministro de agua y de red eléctrica a una parte de la superficie del municipio. Pedro Ridao.
2: Bueno, pues lo más importante es aquella avería de urgencia como son el suministro de agua y la red eléctrica, recuperarla. Y nuestra preocupación es esa, es darle servicio y que nuestros vecinos pues restablezca la normalidad cuanto antes, en el día a día. Luego ya valoraremos pues daños de camino, daños del motor.

0: ellos, por ejemplo, los compañeros de la cadena SER. En cualquier caso, si tuviéramos esa confirmación por parte del Plan Infoca, así lo contaremos de aquí a la conclusión de este informativo. Más asuntos, y hablando de incendios, el Colegio Oficial de Ingenieros Técnicos Forestales destaca el valor de concienciar a la población y de contar con una buena gestión forestal. A raíz de este grave incendio hemos puesto el foco en la gestión de los montes y en la protección frente a los siniestros forestales de ese tipo, y también de la necesidad de tener información, concienciación y preparación. En este caso son deberes para la ciudadanía. En esta casa hemos hablado con el decano territorial de Andalucía del Colegio Oficial de Ingenieros Técnicos Forestales. Él es Juan Carlos Gómez y ha explicado la importancia de poner sobre la mesa políticas forestales que faciliten la defensa ante los incendios. Desde el colegio reconocen que el clima mediterráneo de nuestra comunidad aumenta el riesgo de incendios, pero aunque el clima sea desfavorecedor, una adecuada prevención puede ser igual de determinante. Juan Carlos Gómez.
1: Aquí en Andalucía, desde el año 99, tenemos lo que es la normativa andaluza de prevención y lucha contra incendios forestales, que ya obliga desde entonces a que los municipios que se encuentren en zona de peligro tengan su propio plan local de emergencia contra incendios forestales. Esta obligación no solamente es que tenga un documento archivado en un cajón. Este plan local de emergencia contra incendios forestales es una herramienta magnífica para contener incidencias como la que ha ocurrido.
0: Además de un plan local de emergencia, el Colegio Oficial de Ingenieros Forestales ha destacado la importancia de concienciar y educar a la población en materia de incendios con simulacros, jornadas y pedagogía permanente. Juan Carlos Gómez.
1: Sí, hay que hacer simulacro, pero de tal manera que sea algo cotidiano y natural, que la gente sepa cómo debe actuar y por qué debe actuar. Y todo eso se hace con pedagogía, con jornadas, con divulgación y con concienciación permanente. No solamente debemos acordarnos de ello cuando tengamos una desgracia como esta.
0: Por su parte, Greenpeace pone el foco en la importancia de educar a la población en materia de incendios. Desde la organización ecologista alertan de la gravedad que están alcanzando los incendios en nuestro país. Según datos del Sistema de Información de Incendios Forestales de la Comisión Europea, el 1 de julio ya habían ardido un 141% más de hectáreas que en el mismo periodo de 2025. Ante el escenario de incendio de Los Gallardos, uno de los más graves de lo que llevamos de siglo, sino el que más, desde Greenpeace aseguran que este episodio pone en evidencia una realidad clara. Mónica Parrilla, responsable de incendios en Greenpeace, ha alertado que las comunidades científicas prevén que estos fuegos aumenten hasta un 50% de aquí a final de siglo. Por ello, desde la organización ecologista plantea la importancia de cumplir con los planes preventivos y la necesidad de trasladar a la sociedad esta información y hacerla partícipe.
2: Es fundamental el cumplimiento de los planes preventivos de emergencia local, de autoprotección, que se está hablando mucho estos días, ¿no? Es fundamental evaluar ese grado de cumplimiento e implementación de esta planificación, pero además es fundamental trasladarla a la sociedad, ¿no? Necesitamos una cultura forestal, una cultura de riesgo, y necesitamos sacar esos planes de los despachos, dotarlos con recursos, es fundamental trasladarlos a la sociedad mediante información, participación, simulacros, porque sin conocimiento no hay autoprotección.
0: Y en este incendio, el de Los Gallardos, el voluntario de Cruz Roja ha sido clave la respuesta. Así nos lo ha contado el coordinador provincial de Cruz Roja en Almería, Francisco Vicente, quien ha explicado aquí en la Onda Local de Andalucía la labor de la institución en un escenario como este. Desde el primer momento del incendio de Los Gallardos se empezaron a activar los recursos de ayuda. Cruz Roja Almería reforzó su dispositivo para atender a los afectados y a las afectadas. El coordinador provincial ha explicado que los dos principales objetivos de Cruz Roja fueron la instalación del espacio de albergue y la atención psicológica para atender a las víctimas del incendio y los familiares. Desde Cruz Roja han asegurado que siempre están preparados para dar una respuesta eficiente y rápida a catástrofes como esta. Francisco Vicente.
3: Nuestro objetivo, evidentemente, es cubrir las necesidades básicas de la gente, como bien dice, de lo que es con un recurso habitacional alternativo, con la comida, y después, sobre todo, al final es ver qué necesitan. Cada uno tiene necesidades. Lo que al final todos tienen en común es que tienen una incertidumbre, quieren saber qué va a pasar, qué pasa con sus casas, qué pasa con sus animales, en este caso los que hayan perdido familiares, que se han encontrado a su familia, y ahí los equipos de atención psicológica pues tienen un papel fundamental en ese apoyo.
0: Además, desde Cruz Roja Almería han puntualizado que ya no son necesarias esas labores de asistencia en materia de alojamiento porque se han podido reubicar a todos los vecinos. Además, ese dispositivo, ya eso sí desmontado como les contamos, ha servido de refugio a los vecinos mientras encontraban ese alojamiento, como finalmente ya les contamos que ha sucedido. Todavía, aunque no se lo crean, tenemos más cosas que contarles. Y no dejamos de hablar de incendios, porque Moguer vive su tercer incendio forestal en 2 semanas, aunque eso sí, ya está estabilizado.

0: Es un fuego que se ha declarado a las 3 menos cuarto de la tarde de este lunes en el paraje Arroyo de la Grulla de la localidad onubense. El Servicio de Extinción de Incendios Forestales de Andalucía, el Plan Infoca, tiene en estos momentos a 13 efectivos terrestres y 2 camiones autobomba en el enclave. Unos hechos que tienen lugar tan solo un día después de extinguirse el incendio declarado en el paraje Camino de Tresmal. Y otro apunte más. En clave local, Francisco de la Torre anuncia que repetirá como candidato a la alcaldía de Málaga. El primer edil de la capital costasoleña ha anunciado este lunes que va a repetir de nuevo como candidato del PP a la alcaldía de la ciudad en las elecciones municipales previstas para 2027. Se trata del segundo regidor más longevo en el cargo en nuestro país, al menos entre las grandes ciudades españolas, solo por detrás de Miguel Ancho Fernández Lores, alcalde de Pontevedra desde 1999. A través de un vídeo publicado en sus perfiles en redes sociales, Francisco de la Torre, que rige los destinos de la ciudad desde el año 2000, ha apuntado como retos la vivienda, lograr sueldos más altos y una mejor formación. Igualmente, apuesta por ser fuertes en cultura y tecnología y avanzar en la economía circular del agua y de todo tipo de residuos. Por ello, ha asegurado que mientras la salud se lo permita, le va a dedicar a Málaga todo su tiempo, atención y energía.
1: Pienso en el futuro. Imagino cómo seguiremos evolucionando y a dónde llegaremos, sumando nuestro esfuerzo y dedicación. Pero aún quedan grandes retos, comenzando por la vivienda. Hemos atraído inversión y empleo de calidad. Ahora debemos lograr sueldos más altos y también mejor formación. Llevo 26 años como alcalde. Me preguntan insistentemente si voy a volver a ser candidato de nuevo. Esa es precisamente la segunda cosa de la que quiero hablarte. Sí, voy a presentarme. Estoy dispuesto a seguir dedicándole a Málaga todo mi tiempo, toda mi atención, toda mi energía.
0: Y un último apunte. El Partido Popular de Andalucía defiende que el espíritu de Ermua sigue siendo un ejemplo de unidad frente al terrorismo y por la libertad. La vicesecretaria de Salud e Igualdad del Partido Popular en Andalucía, Beatriz Jurado, ha participado este lunes en Córdoba en un acto organizado por Nuevas Generaciones con motivo del 29º aniversario del asesinato del concejal del Partido Popular en Ermua, Miguel Ángel Blanco. Durante el acto, Jurado ha estado acompañada por el presidente del PP de Córdoba, Adolfo Molina, el presidente de honor de los populares cordobeses, José Antonio Nieto, el portavoz del partido y alcalde de la ciudad, José María Bellido, el presidente de la Diputación, Salvador Fuentes, y el presidente de Nuevas Generaciones de Córdoba, Ángel López. Tras escuchar el manifiesto de la Fundación Miguel Ángel Blanco, Jurado ha recordado el sufrimiento vivido durante aquellos días de julio de 1997 y ha defendido que la memoria de aquellos años no puede pertenecer únicamente en quienes los vivieron.
2: Nosotros desde el Partido Popular de Andalucía no venimos a este acto con ningún ánimo de anclarnos al pasado ni de confrontar. Lo único que queremos es que esa memoria sea de toda una sociedad. Y nos interesa por algo muy importante, porque hoy más que nunca tenemos que destacar la defensa de nuestro Estado de Derecho y de nuestra democracia. Y precisamente eso es lo que se hizo hace 29 años. Ese espíritu de Ermua fue el resultado de una sociedad que se levantó y dijo basta ya al miedo, basta ya al temor. Todos nos unimos con indiferencia de qué ideología teníamos.
0: Son las 7 y 25 minutos de la tarde, momento de hacer una última pausa y a la vuelta repasamos la información local y provincial.
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0: Este miércoles en Granada, la gira Steam 3.0 lleva al artista británico a la capital nazarí para abrir el ciclo Mil y una música. Es una información de nuestro compañero Nacho Navarro desde Radio Santa Fe.
1: Así es, este miércoles en la Plaza de Toros de Granada se inaugura la sexta edición del ciclo de conciertos Mil y una Músicas CaixaBank, un ciclo cuyo lema fue Granada, ciudad de escenarios, y que una vez más se cumple porque estará en el Carmen de los Mártires, en el Palacio de los Córdoba, en el Palacio de Quintalegre, en el Cuarto Real de Santo Domingo, en el Palacio de Deportes, en el de Congresos y en el Teatro Caja Granada. Y cómo comienza este miércoles en la Plaza de Toros de la ciudad, con un elenco de artistas de carácter internacional como el encargado de abrir precisamente este ciclo, que es ni más ni menos que Sting, que inaugura el ciclo con otros nacionales como Loquillo o Víctor Manuel. El concierto de este miércoles está dentro de la gira del artista Sting 3.0, con un formato eléctrico y dinámico, y que contará con el artista, el guitarrista Dominic Miller y el batería Chris Mas, y tendrá como artistas invitadas al dúo de Amatrona, grupo irlandés de rock alternativo cargado de energía femenina. El artista británico vendrá desde Málaga a Granada, y de aquí su gira le llevará hasta Sevilla para el próximo día 18. En la programación del ciclo Mil y una Músicas, las citas siguientes en el mes de julio son las de Zenet, Revolver y Johnny Marr, retomando el 3 de septiembre con Ariel Roth y una serie de citas continuadas para llegar al 17 de octubre con la actuación de Loquillo en el Palacio de Deportes. Es todo desde la provincia de Granada.

0: poco que sea usted aficionado o aficionada al cine, habrá reconocido seguramente estos primeros acordes. La banda sonora de John Williams, que puso esa música a Parque Jurásico, esa película dirigida por Steven Spielberg, que fue todo un éxito en los años 90. Pues bien, uno de sus protagonistas, el actor Sam Neill, ha fallecido este lunes. Él era el protagonista de esta película, como decimos, pero también tocó otros géneros y ha perdido la vida a los 78 años por unos motivos que su familia no ha querido revelar aún. Han comentado que esto se sabrá más adelante, pero lo más importante, han pedido respeto a la privacidad de la memoria de este actor, que nació en Irlanda del Norte, pero se mudó a Nueva Zelanda cuando era niño. Así que, pues, él para todos es además una atípica estrella de Hollywood, porque él prefería vivir en el rancho a estar metido en esta dinámica de las estrellas de cine. Pero ahí queda su legado. Películas como esta, Parque Jurásico, están en la memoria de todos nosotros. Y nosotros volvemos mañana a las 8:30 con más información en la primera edición de Este a Oeste. Sigan informados e informadas en su emisora municipal o comunitaria. Que tengan una feliz noche.
1: Estaba claro que en casa éramos muchos. Y me dijo que alguien sobraba. Yo era la quinta de 6 hermanos. Y según decía nuestra madre, llegué al mundo porque Dios lo quiso, y hay que aceptar lo que Él nos manda. María, que era la mayor, hacía más de ama de casa que nuestra propia madre. Josep era el primogénito, y Joan estaba en el seminario. Los tres menores, había oído decir un montón de veces, dábamos más trabajo que beneficio. No eran tiempos de abundancia, y tantas bocas y poca hacienda, seguro que se comían lo poco que había. Por eso decidieron que yo, de carácter suave y muy juiciosa, fuera a ayudar a tía, la hermana de mi madre, que ya había perdido la esperanza de tener hijos y a quien no le faltaba trabajo. Se había casado con un heredero mucho mayor que ella, que tenía terrenos, media docena de vacas, por lo menos, averío y conejos, además de un huerto. Vivían bien, pero necesitaban ayuda y compañía, porque empezaban a sentirse viejos. Así pues, a los 13 años, con el latillo al brazo, mi padre a un lado y María al otro, dejé familia, casa, pueblo y montaña. De Ermita a Pallarès no hay muchos kilómetros, pero sí significaba un día a pie y perder mi hogar, que me veía partir dándole la espalda y que en aquellos momentos me dolía en las entrañas más que nada, camino abajo, con el único mundo que hasta entonces había conocido, formando una sola cosa que iba quedando atrás. Así comienza Pedra da Tartera, de María Barbal, en su versión traducida al castellano bajo el título Canto Rodado y con traducción de Ana María Mosch. Pedra da Tartera es ya un clásico de la literatura, publicado en 1984 con más de 200.000 ejemplares vendidos y traducido a 13 lenguas distintas. Esta novela, con la que debutaba María Barbal hace justo 40 años y que recibió el premio Joaquim Ruyra y el premio Joan Crexell. Pedra da Tartera es el reflejo de una generación de mujeres totalmente invisibilizadas. Es la historia de aquellas mujeres de campo de principios del siglo XX que, pese a cargar con el peso de familias enteras del campo y de maridos muertos en la guerra, seguían caminando bajo la premisa del ver, oír y callar. Un pequeño pueblo de la comarca del Pallars se convierte en el escenario donde Concha, la protagonista, nos contará su vida en primera persona y nos hará testigos de cómo ella es una piedra más entre las piedras, una mujer anónima más de todas las que arrojan nuestra historia.

0: María Barbal, muchísimas gracias por venir a De Puño y Letra, a este pequeño saloncito literario que tenemos aquí organizado. Muchísimas gracias.
1: Encantada de estar aquí.
0: Gracias, además, por venir en un año. Hacíamos un poco de debate antes de empezar a grabar el 40 aniversario, todavía no, de Canto Rodado, de Pedra de Tartera, pero casi, porque fue en diciembre del 84 cuando llegaba este primer reconocimiento, ¿no?, en forma de premio. O sea, este diciembre hará 40 años de ese premio, y el año que viene se celebrarán los 40 años de esta obra literaria, que ha llegado a tantísimos lectores y ha cosechado tanto éxito. Esperaba de alguna manera este éxito cuando se estrenaba como novelista, de hecho, ¿no?
1: Por descontado que no. No, casi no esperaba ni tan solo que el libro fuera editado enseguida, que fue al cabo de pocos meses del premio a Joaquín Ruyra. Y luego nunca hubiera esperado la fidelidad de un cierto número de lectores a esta novela.
0: ¿Qué cree que ha cautivado de esta? ¿Qué es lo que ha cautivado a tantos y tantos lectores alrededor del mundo? Porque son 13 lenguas, si no me equivoco, a las que ha sido traducido. No sé si me he dejado alguna, pero son muchas lenguas. En cualquier caso, ¿qué cree que ha enganchado al lector?
1: Bueno, se puede especular, pero realmente no lo sé. Puede que sea porque la novela explica la vida de una mujer humilde, podríamos decir, en un momento de dificultad, o sea, antes de la Guerra Civil Española, durante y posteriormente, justo la posguerra, que significará la emigración del campo, de montaña a ciudad.
0: ¿Hasta qué punto era en ese momento cuando salió la obra en el 85? Vamos a hacerlo bien. En el 85, ¿hasta qué punto era necesario una novela situada en un entorno rural? Quizá en una época en la que precisamente se estaba intentando ir hacia la modernidad, aparece María Barbal con una novela totalmente rural, donde además la protagonista es una mujer, en un entorno tan lejos de esa modernidad, ¿no?
1: Bueno, porque normalmente no hay una idea prevista de en qué momento se encuentra la literatura en el país y qué estás escribiendo. Yo escribía porque necesitaba explicar esa historia, me había afectado profundamente y buscaba de alguna manera comprensión, buscaba una justicia poética, porque sabía que no podía ser de material y verdadera, pero claro, no pensaba ni sabía tan solo en qué momento literario me encontraba, aunque luego comprobé que el hecho de ser una novela rural no agradó a muchas personas.
0: Parece que no acabo de encajar, como que en medio de la modernidad ahora aparezca esto aquí, ¿no?
1: Exacto, sí, sí.
0: ¿Y qué te llevó hace casi 40 años a poner precisamente a un perfil tan invisibilizado como el de una mujer rural, que además ha vivido una época, o le tocó vivir una época trágica, como a muchas otras mujeres que perdieron a sus maridos en la guerra? Esta persona que forma parte de una masa tan grande y tan amplia, ¿qué te lleva a decir, pues esta va a ser la protagonista de mi historia? ¿Quién es Concha? ¿Cómo aparece en esa mente?
1: Bueno, aparece de una manera muy realista. O sea, de alguna manera es parte de la historia del lugar de donde yo soy. Uh-huh. Yo he nacido en el Pallars. Y mis padres eran del Pallars Pirinaico, podríamos decir. Yo ya soy del Pallars pre-Pirinaico, es decir, algo más al sur. Uh-huh. Pero entonces la novela surge porque yo conozco una serie de personas, de familias que han vivido ese trauma y que luego normalmente han emigrado a la ciudad porque las circunstancias eran casi insostenibles económicamente y en todos sentidos, a permanecer en esos pequeños pueblos de las valles pirinaicas después de la guerra civil. Tenemos que pensar que muchas familias quedan sin el hombre, es decir, el marido, el padre, el hijo a veces, y se encuentran unas mujeres solas con cuatro campos, con ganado y poca cosa más. Y cómo pueden afrontar la manutención de la familia, todo, aparte del trauma que llevan, porque el hecho de haber perdido una persona en la guerra produjo evacuaciones de zonas distintas de España. O sea, desde Lleida, por ejemplo, se va a Aragón, a Huesca, de Huesca van a Olot, etcétera, ¿no? Eso se produce y entonces estas personas están en una situación psicológica, social y económica que es inferior a cero. Eso trae como consecuencia, pues, en gran parte la migración del campo a la ciudad y otras consecuencias más graves, pero de evolución más lenta.
0: La novela está dividida en tres bloques que podríamos un poco clasificar como las etapas vitales de Concha, ¿no? Por un lado tenemos esa etapa más adolescente, que empieza cuando se va de casa de sus padres, cuando le invitan de alguna manera a irse a vivir con sus tíos, que luego entraremos más en esta parte en concreto, y que acaba con el primer amor, cuando se enamora, ¿no?, por primera vez, cuando conoce a Jaume. Tendríamos una segunda fase que quizá Concha la podría calificar como la etapa feliz, en la que forma una familia, tiene sus hijos, construye su hogar y mantiene ese amor hacia Jaume durante toda esta fase. Y una tercera etapa mucho más dura, mucho más triste, que es cuando aparece la guerra y un poco todo se acaba de deshacer, ¿no? Tenemos tres etapas, tenemos toda una vida y sin embargo tenemos una novela muy cortita que pasa rapidísimo. A mí me llama mucho la atención si es de alguna manera algo buscado con esta sensación de la vida pasa demasiado rápido o es simplemente un sello de María Barbal.
1: Bien, podría decir que seguramente no era en ese momento capaz de escribir ampliamente sobre ese tema, sobre esos personajes que en gran parte eran copiados de personas reales que yo conocía. Y yo era una persona que no tenía experiencia narrativa literaria, más que había escrito algún cuento breve, pero sin más importancia. No era la persona que decía yo quiero ser escritora, quiero escribir una novela. Yo escribí porque había como una llamada que me llevaba a explicarme de esa manera, porque era la manera que yo entendía más fácil para mí, porque hablar me costaba en ese momento muchísimo más que escribir. Y por tanto, evidentemente, es una novela que podría ser mucho más extensa, podría tener muchísimos más detalles, más personajes, paisajes, y el argumento podría ser más rico, más como un gran árbol con ramas y hojas y de todo, frutos, etcétera. Pero era ese momento mío y era un momento de escribir ese argumento, y así fue.
0: Y salió así, pero de alguna manera fue más la necesidad de compartir esa historia, la que generó que acabara existiendo Piedra de Tartera, y no la necesidad de voy a escribir un libro. Es una forma muy bonita, en realidad, ¿no? Es la necesidad absoluta de compartir algo que estaba ahí dentro.
1: Totalmente. Yo siempre he dicho, cuando me han preguntado sobre ello, que esa novela me hizo escritora, que yo no lo era antes ni durante la escritura. Pero después, cuando tomé conciencia que había sido capaz de explicar esa historia con la posibilidad de haberlo hecho mucho mejor, por descontado, yo me di cuenta que la experiencia me había abierto un camino.
0: Vamos a analizar un poquito estas tres fases que decíamos. Yo quería ir a la fase inicial, que es algo como que se dice o se explica muy de pasada, dando por hecho que es algo muy común en esa época, pero que en la actualidad sería algo bastante extraño, ¿no? Que es directamente tú estás en una familia con tus hermanos y con 13 años te hacen irte a vivir con otros familiares y no sabes cuándo vas a ver más a tu familia. Por el hecho de que aquí no hay para todos. Y pese que ella no quiere hacer ese cambio, en ningún momento se opone, ¿no? Y empieza ya esta actitud de acatar órdenes y decir, sí, me voy. ¿Es casi una actitud que marca una época o es la actitud o es el carácter de Concha?
1: Yo creo que es más la época. Porque, como decía, estas familias ya con el padre incluso, eran humildes, eran pueblos pequeños con pocas tierras, que en invierno nevaba mucho, helaba, y por tanto la economía bajaba mucho sus posibilidades, y que se vivía casi exclusivamente de aquello que se producía. Y por tanto, como solían tener muchos hijos, llegaban a una situación compleja porque tampoco era sencillo encontrar trabajo por otros lados, a no ser que se desplazaran, cosa que hacían, por cierto. Y entonces, pues es más la época. Por eso Canto Rodado es esa mujer, es una piedra de este adolescente que va bajando porque la vida se lo exige. Primero le exigen que pase de casa de los padres a casa de los tíos y luego encontrará que tendrá otras exigencias que cumplir. Sí que es cierto que el carácter de la protagonista es, diríamos, callado, tímido, y bueno, es la quinta de un grupo de hermanos, ¿no? Por tanto, antes que ella hay otros.
0: Otras muchas necesidades, ¿no? Hasta que llegan a ti, cuando son cinco hermanos, o sea, te queda lo poquito, ¿no?
1: Exactamente, sí, sí, sí.
0: En la segunda fase es cuando nos adentramos más en el tema del amor. Al final de la primera parte conoce a Jaume, se enamoran totalmente y ahí ya se establecen, se casan, tienen hijos. Es esta segunda fase que decíamos, un poco más vinculada a la felicidad o a lo que ella vincula que es la felicidad según la época, ¿no? Que al final la misión, por así decirlo, era casarse y tener hijos. Pero me llama mucho la atención cómo idolatra, de alguna manera, Jaume, esté o no esté más presente, porque trabaja mucho, muchas veces fuera, pero tiene casi una dependencia emocional hacia Jaume, lo idolatra totalmente, y me hacía pensar mucho en esto que a veces hablamos, o nos hace pensar, si yo pensaba en mis abuelos, por ejemplo, ¿no? Esta cosa de idolatrarse el uno al otro durante toda la vida, ya ves este nacimiento en Concha, y que seguramente en las relaciones, en el amor actual, no tiene nada que ver.
1: Claro, porque todo era antes mucho más simple, las posibilidades eran infinitamente más pequeñas o menores en cantidad que ahora, y por tanto bueno, tiene un sentido que fuera así. Por otra parte, representa que Jaume era, en cierto sentido, excepcional, porque era una persona que sabía leer, que estaba interesado en la sociedad, qué pasaba en el pueblo, qué pasaba fuera. Tenía incluso una tendencia a la política. ¿Eh? Y eso, claro, para Concha, que había ido poco a escuela, y sería en invierno, porque en verano era preciso trabajar, es una persona superior para ella en relación a conocimientos, decisión, etcétera. Y además, naturalmente, es un hombre, estaban mucho más marcadas las diferencias de sexo en esos pueblos, también porque en realidad eran patriarcales al 100%, porque en una casa donde solían vivir dos o tres generaciones, quien mandaba era el abuelo, no el padre, era el abuelo. Y eso no está tan lejos de mí. Yo tengo un primo que ha vivido dependiendo de las decisiones del padre. Es un primo de mi edad, de mi generación. No es muy común, pero es bien posible. Por tanto, hemos corrido muchísimo en pocos años, cosa que es maravillosa en muchísimos aspectos. Pero yo pinto un tiempo más simple, más profundo en algunos aspectos y terrible en muchos, sobre todo socialmente.
0: En esta segunda parte, en esta etapa feliz que decíamos, ¿no?, es cuando ella experimenta también la maternidad, y hay un tema que le va resonando también, que es el hecho de tener un hijo varón. Parece que no llega, ¿no?, hasta que finalmente sí, pero era también algo importante en aquel momento, ¿no? Era algo mucho más fundamental de lo que ahora podría parecernos.
1: Sí, sí. Este también es el ejemplo básico. Era muy importante el heredero. Y bueno, pues si solo había chicas, se resignaban, ¿no? Pero era importantísimo porque todo lo que tenían, la propiedad de la familia, pasaba y tenía continuidad si había un heredero. Si había una chica, pues podía tener continuidad si se casaba con alguien que iba a vivir a la casa con la familia de ella, y si además traía algún dinero.
0: Por tanto, ella tiene esta necesidad de alguna manera de que aquello pueda continuar, ¿no?, de alguna manera, y más si sus tíos no habían tenido más hijos, el deber lo tenía ella, ¿no?, de que aquello continuara.
1: Sí, sí, sí, exactamente.
0: Sin embargo, llegamos al tramo final, a esta tercera parte, que es cuando estalla la guerra, y de la noche a la mañana les cambia la vida. Si me lo permite, le voy a leer un fragmento que me parece precioso de esta etapa. Y ahora comentamos, porque es un trocito justo de cuando empieza esta tercera fase. Dice: siempre tuve miedo de la muerte en casa, de tener que hablar bisbeando y ver a alguien que al día siguiente se lo llevaran para siempre, con los pies por delante para meterlo en un agujero. De los besos de las mujeres, del pésame falso y del pésame sincero, y de ver enrojecidos los ojos amados. Y hete ahí que ahora, por no tener, no tenía ni muerto. Y lo que me daba miedo y angustia era no ver aquel cuerpo inmóvil y las mejillas de cera que fueron flor de granada. Sentía tristeza y no tenía muerto a quien cerrarle los ojos, ni velar ni comprar un ataúd, ni acompañar al cementerio con flores recién cortadas y llorar lenta y largamente. Se lo habían llevado cual ramillete de rosas, dejándome únicamente, como último recuerdo, la chispa de un extraño adiós en la mirada. Sabía que había muerto y que nunca más lo tendría a mi lado, porque la guerra es la maldad arrastrándose por la tierra para dejarla sembrada de víboras y de fuego y de cuchillos con la punta hacia arriba. Y yo estaba descalza con mis hijos, con los ojos abiertos, sin más. Ni siquiera el vestido era de luto, porque mi muerto no era como los demás. Era un asesinado al que hay que olvidar deprisa y ante cuyo nombre hay que entornar los párpados y tapiar las bocas con cemento armado. A mí este trozo me puso la piel de gallina y de pensar sobre todo en cuántas conchas han habido, cuántas mujeres perdieron de alguna manera todo su norte y toda su estructura familiar y además ni siquiera pudieron llorar dignamente a sus muertos, ¿no?
1: Sí, sí. Es impresionante pensarlo. Es impresionante ver cuántas guerras tenemos en el mundo abiertas y todo lo que trajo esta guerra civil española, que fue muy, muy grave, pero las consecuencias yo creo que aún las vivimos. Y realmente estas mujeres vivieron, pero yo creo que en realidad no superaron nunca esta destrozo, ¿no?, de su familia, de su vida, porque hay un antes y un después que no pudieron soportar. Lo hicieron, pero como volviéndose mudas o volviéndose ciegas, en cierta manera, o sea, ojos cerrados, boca cerrada, y con una tristeza muy fuerte por dentro, porque incluso así continuaron trabajando, sobre todo pues para los hijos, para los padres, según circunstancias. O sea que fueron fuertes, pero quedaron destrozadas como personas.
0: Y qué duro sobrellevar un luto cuando ni siquiera, o sea, primero te tienes que remontar al día siguiente, porque de repente seguramente eres el mástil de una casa y de una estructura familiar, pero además sin posibilidad ni de llorar, ni de acompañar a tus muertos, ni de sufrir un luto como podrían necesitar, ¿no?
1: Sí, sí. Incluso hay el tema de la culpabilidad, del estigma que les queda si continúan viviendo en sus mismos pueblos, en sus mismas casas, porque, claro, hubo dos bandos y los vecinos, a veces a estas personas

0: muchas veces con un vacío de ayuda, que normalmente no era total, porque siempre hay personas excelentes, ¿no?, que saben ayudar. Pero eso fue muy duro en la posguerra y especialmente en los lugares pequeños, donde todo el mundo se conocía.
1: Todo el mundo sabe, de hecho es un elemento clave, ¿no?, en cómo se desarrollan los acontecimientos en esta etapa y el por qué suceden así en el pueblo donde está Concha. Entramos en esta tercera fase, un cambio totalmente de esa época feliz, empieza la guerra y van pasando los años. De hecho, esta última parte pasan como muy rápido, ¿no? Son muchos años en pocas páginas y aparece Barcelona. Aparece ese nuevo... Tiene que moverse otra vez Concha, pero Barcelona aparece desde algo como muy gris y muy nostálgico, ¿no? Barcelona, ¿qué representa Barcelona en esta fase tan, tan final, esta aparición de la gran ciudad y de la modernidad, entre comillas, después de haber estado haciendo un viaje enorme por el mundo rural?
0: Bien, Barcelona para el resto de la familia supone una esperanza, porque bueno, el hijo menor, su mujer, los nietos, pues podrán tener muchas más facilidades para ir hacia adelante, para trabajar, para tener instrucción, atenciones médicas, etc. Pero para la viejecita, para Concha, eso es ya casi impensable. Es su fin, apartada de lo que conoce y de lo que de alguna manera la ha sostenido, que es su mundo, su paisaje, sus montañas, incluso, no sé, las vacas y el perro que las contiene para que no padezcan algún accidente. Quiero decir que para ella Barcelona es algo como un muro al que llega y donde se siente pequeñísima, casi enanita.
1: Y de verdad, muchísimas gracias por acompañarnos hoy aquí en el Saloncito, por este viaje que es este libro y de verdad, por hacerlo en una fecha también un poco medio de celebración, insisto, lo esperaremos a diciembre para celebrarlo del todo, pero que ya lo tenemos ahí. Muchísimas gracias.
0: Ha sido un placer.
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7: Aquí comienza la edición número 195 de Pétalos y Pistolas. Recibo un saludo de Pedro, que está como siempre encantado de estar aquí a este lado de la radio y encantado de que estéis por ahí escuchando el programa, claro. Ya sabéis que emitimos en directo cada lunes de 8 a 9 en Onda 4 Jimena y en Cadena Joven Radio, pero que luego redifundimos a veces el programa los viernes normalmente. Y nada más, empezamos el programa ya y nos vamos con la primera sección habitual con la que cada lunes empezamos estos pétalos y pistolas. Y hoy, Grandes Éxitos, lo vamos a empezar con un tema de la maravillosa orquesta del Alcohol, La Moda, así abreviado, y esa canción de su último álbum se llama Alza pa' Madrid.

Alza para Madrid, el tema de la moda, la maravillosa orquesta del alcohol de su álbum San Felices, el último álbum que han editado los burgaleses el año 2025. Y nos vamos ahora con 091 de su álbum de este mismo año, ese espejismo número 9 que tanto nos gusta aquí, y uno de sus singles, Algo Parecido a un Sueño.

Algo parecido en sueño al tema de 091, de su último álbum, ese Espejismo número 9. Tuvimos la oportunidad de verlo ayer, antes de ayer, en Coín, de nuevo. Ya lo vimos en Sevilla, pero este fin de pues ha tocado otra vez. Y como siempre, el directo magnífico. En fin, siempre lo recomiendo, pero no pararé de recomendarlo. Seguimos con León Benavente y este Ser Brigada.

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0: Tercer Brigada, el tema de León Benavente. Y ahora vamos allá a la siguiente sección.
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0: Y en novedades, desde la, bueno, el programa anterior, semana pasada, pues estamos trayéndote el nuevo trabajo de Carlangas llamado Universo Paralelo. Y vamos a empezar oyendo, o siguiendo oyendo temas de ese álbum. Esto se llama Familia SL.

Familia es él, este tema de Carlangas o Carlos Pereiro, que es un nombre real, digamos, músico, locutor y productor gallego, antiguo líder de Novedades Carmiña, un artista muy polifacético en este álbum, en esta canción, mejor dicho, un tema así muy garajero, muy guitarrero. Luego hablaremos de la trayectoria un poco de Carlanga. Y vamos ahí, esta que viene ahora, sin embargo, es más pop, incluso pop, podemos decir, de enamorados. Esto se llama DNA.

DNI es el tema de Carlanga, de su último álbum Universo Paralelo. Bueno, Carlanga es un gallego, aunque bueno, a los 18 años se fue a Madrid a estudiar periodismo y allí se... Bueno, allí está desde entonces, hace ya 20 años. Es un artista muy polifacético, como decíamos antes, y durante su carrera ha colaborado con muchos músicos de renombre.

Escuchado Kiko Veneno, por ejemplo, Fashion Red, entre otros muchos. Y también es productor de grupos como Xego, que también nos gusta mucho aquí en el programa. O La Trinidad, también trajimos aquí su último LP, Cesarich Playa. Y ha participado y participa en muchos programas de radio. También locutor en La SER, en Radio 3, Radio Nacional de España, etcétera. Vamos a seguir oyendo temas. Este también cañero se llama Problemas.

problemas el tema de Carlangas. Y bueno, decíamos también el otro día, ¿no?, que este artista Carlanga, con Novedades Carmiña, pues un estilo muy electrónico, muy, muy bailongo, muy festivo. Y aunque en este tema también hay temas festivos, pero es un disco más, ha vuelto un poco a las guitarras, es un poco más, más eso, más guitarrero. El álbum es cortito, con canciones de menos de 3 minutos, canciones, bueno, creo que solamente hay una que es de 3:06, o sea que canciones muy cortitas y un álbum con pocos temas, pero muy, muy interesante. Vamos a ir ahora, bueno, en el disco vienen como dos canciones distintas, un pequeño interludio de 37 minutos, y luego viene Lo Quiero Todo, un tema muy lento con el que cierra, con el que se cierra el disco. Vamos a escucharlo para despedir a este álbum de Carlangas.

0: Lo quiero todo, el tema de Carlangas, de ese último trabajo, Universo Paralelo, editado este mismo año 2026, y que te hemos presentado aquí, como siempre hacemos cada semana.
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al aire libre. Y bueno, ahí vienen grupos, bueno, todos los grupos son buenos en verdad, ¿no? Pero ahí vienen grupos un poco más bailables, un poco más, digamos, estándar. Luego por la tarde hay otro escenario que es el auditorio, donde también vienen grupos bastante buenos, pero los buenos, buenos de verdad vienen por la noche en la Plaza de Toros. En 3 días, jueves y sábado, 4 grupos cada noche. Y bueno, nos vamos a centrar en los grupos de por la noche, porque si no el resumen sería eterno y porque además tampoco los vi todos como para hacer un poco un comentario. Así que vamos a centrar en la Plaza de Toros. Y empezó el jueves, lo abrió la banda, una banda llamada Richman and Groove Nice, que es una banda coreana haciendo blues, y lo hacen bastante bien, un poco raro me parece, ¿no? Una banda coreana, pero bueno, buscarlo por ahí, porque no nos da tiempo a ponerlo todo, pero buscarlo. Richman, como suena, con I latina, and Groove Nice, y es muy buena banda. A mí personalmente no me gustó mucho cómo sonó técnicamente, me refiero no a ellos tocando, sino a la técnica, no me sonó muy conjuntado, pero bueno, son una buena banda. A continuación, después de los coreanos, vino la que para mí fue la mejor actuación del festival, la señora o señorita, no lo sé, Caroline Wonderland, cantante y guitarrista, que bueno, toca mucho más instrumentos, pero en escena pues toca la guitarra y canta a la vez. Y bueno, un par de detalles de ella que podemos dar, pues ha ganado varias veces el premio a la mejor cantante femenina de blues. Pero como digo, también toca la guitarra y puntea y demás. Bueno, cuando cogió la lap steel guitar, pues fue cuando más me gustó y le gustó, creo que a mucha gente. Y tocó un par de temas muy buenos. Vamos a escuchar uno de ellos, en fin, porque no sea todo charla mía. Y vamos a escuchar ese tema de Caroline Wonderland que se llama Sooner or Later.

Sooner or later, tarde o temprano, el tema de Caroline Wonderland. Ya digo, la que más me gustó de todo el festival. Hay otro tema también que os recomiendo, se llama Misunderstood. Si lo queréis buscar por ahí, también me encanta, pero bueno, no podemos poner tantas cosas en el programa. Otro detalle que quería contaros de ella es que en la última etapa de John Mayall, digamos el dios del blues británico, ella fue la última guitarrista solista que la acompañó hasta su muerte, en los últimos años de su vida, los últimos conciertos. Además, fue la única mujer guitarra solista que ha llevado John Mayall en toda su larga carrera, que bueno, por el que han pasado todos los grandes del blues, y algunos también de los que vimos en Cazorla, que luego comentaremos. Así que muy recomendable, Caroline con Y, Caroline Wonderland, y eso. Sooner or later, el tema que hemos oído. Después de Caroline actuó otro grande, Mike Zito, con Z, un gran guitarrista y cantante, aunque lo que más destacaba eran sus punteos llenos de virtuosismo, así como Caroline son punteos más llenos de emoción y de blues. Aquí era un punteo más virtuoso y un gran concierto también el de Mike Zito. Y el jueves lo cerraron Will Jacobs y Marcos Cole, una banda formada por el guitarrista californiano y el armonicista gallego. Toca la armónica, es fijo en el Blues Cazorla, aparte de actuar pues todos los años, da cursos de armónica durante el festival para niños y mayores. Y en fin, los dos son grandes maestros de la improvisación y dieron un gran concierto para terminar la noche del jueves. Y en las últimas canciones hubo una gran sorpresa final, las 3 o 4 creo recordar, que sacaron a Antonash al piano. Antonash es un chavalito de 11 o 12 años que hizo alucinar a todos los que allí estábamos por la forma de tocar el piano de blues. Y decía Marcos Cole, ¿hay futuro en el blues o no hay futuro en el blues? Pues sí que lo hay con este Antonash. Quedará a hablar, supongo, dentro de unos años. Así que nada mal el jueves con cuatro grandes bandas. Y llegó el viernes por la noche, ya digo que de día hubo más cosas, pero por la noche abrió el concierto de Walter Trout. Ya con sus 70 años, tío, dio una lección de guitarra de blues. Trout es toda una leyenda por sus inicios, también con John Mayall, como decíamos antes. John Mayall, pues él estuvo ahí con Peter Green, con Eric Clapton en los 80, en fin. Pero claro, es que él venía de tocar con Big Mama Thornton, con John Lee Hooker en los 70, y bueno. Ya después, cuando dejó la banda de John Mayall en los 90, empezó su carrera en solitario con cierto éxito. Luego tuvo algunos problemas de hígado que le relegaron la cama durante 2 años, que estuvo sin hablar ni andar, ni por supuesto tocar la guitarra. Es decir, se quedó totalmente, en fin, listo, digamos. Y estuvo 2 años esperando un trasplante, por fin lo consiguió y tuvo que empezar a aprender a tocar la guitarra casi de cero otra vez. Y a pesar de ello, pues bueno, pues ahí está, sigue tocando y girando con gran éxito también, ¿no? Aparte del mérito que conlleva el hecho de que tuvo ese problema neurológico. Incluso yo, viéndolo allí, me dio la impresión, lo comentaba con las personas que venían conmigo, que el dedo meñique no le servía, de la mano izquierda, no le servía, solo tocaba con 3 dedos, así que probablemente en esa rehabilitación pues el meñique no le funcionaba. Pero ya digo, un gran concierto, unos punteos bestiales, no nos va a dar tiempo a poner nada, pero bueno, buscarlo por ahí. Y también toca en la banda su hijo, uno de sus hijos, que estuvo tocando más de la mitad del concierto, y también cantó algún tema, y hicieron un dueto de punteo muy chulo, el padre y el hijo, pues hacía uno y el otro le contestaba. Típico dueto de guitarrista, bastante, bastante interesante. Y luego le tocó el turno a Take Me to the River, es un proyecto de homenaje a la música del río Mississippi, desde la ciudad de Memphis hasta Nueva Orleans, pues la cuna, ¿no?, de la música de raíces norteamericanas. Era un espectáculo muy divertido, muy bailable, con músicos que iban cantando y también los cantantes. Empezó por el primer cantante que salió, era uno que salió entre el público, ahí disfrazado como el Mardi Gras, el carnaval de Nueva Orleans, etcétera, y luego al final, bueno, pues salieron creo que 4 y se iban turnando, y al final salieron una chica y 3 chicos, y al final salieron todos juntos y estuvieron cantando
cantando en el escenario, una gran banda, ya digo, muy divertida, muy bailable, y bueno, por fin pudimos ver los primeros negros del festival. El siguiente que vino, pues también era negro, Sugar Ray Rayford, un negraco de gran volumen físico y artístico, un cantante maestro del blues y del soul, ganador también de muchos premios a lo largo de su carrera, y que también fue un concierto muy bailable y con mucho groove. Y también eso, muy, muy divertido. Y el viernes se cerró con GA20, un grupo en formato trío que bueno, vienen de Boston y nos trajeron ese blues de Chicago que ellos tocan. Desde el 18 hasta ahora han sido nominados los premios al mejor grupo de blues de allí, de Boston, todas las veces. Y han ganado 7 de los 9 años que llevan. Es muy curioso porque su formación es una batería, un batería y dos guitarras, no llevan bajo, y los guitarras se van turnando haciendo el bajo con las cuerdas más graves de la guitarra, digamos, haciendo las notas más graves. El líder de la banda, que es Matthew Saps, venía de tocar con Charlie Musselwhite, del que luego hablaremos, que tocó el sábado, y formó la banda con varios miembros que luego han ido turnándose y finalmente se ha quedado en este formato de trío que tiene actualmente. Por cierto, que el nombre de GA20 es el nombre de un ampli de guitarra que sacó Gibson en los años 50 y por eso le pusieron Guitar Amplifier 20, GA20 es el nombre del grupo. Así que el viernes estuvo también bien, fue bueno, un día pues eso, de música más divertida. Y ya digo que estuvo muy bien, no es que estuviera mal, pero bueno, quizá no era demasiado blues y era más música un poco de funky, un poco de música divertida, pero también un gran día, una gran noche en este caso de concierto. Y llegamos por fin al sábado, el último día del festival. La noche empezó con una leyenda viva de la armónica del blues. Ha tocado con todos los grandes del blues y a sus 82 años, aunque físicamente está un poco limitado, sigue en plena forma. Fue súper emocionante la canción con la que terminó el concierto, de la que vamos a oír un fragmento. No suena muy bien porque está grabado con el móvil, ahora que nadie nos escucha. Pues, en fin, pude grabar un trocito y voy a poner ese pequeño fragmento de ese tema con el que cerró el concierto, una canción lenta que hizo las delicias y despertó las emociones de todos los presentes. Charlie Musselwhite.

Bueno, pues ahí ese pequeño fragmento de ese tema que cerró el concierto de Charlie Musselwhite. Por cierto, que el guitarrista que llevaba nos encantó a todos los que hablé de la gente, ¿no? Del público, digamos, que estábamos por allí, todo el mundo le encantó. El guitarrista, he estado investigando un poco, pero no hay mucha información, y se llama Jack Tarik, es muy difícil de lo voy a deletrear, J-A-D, Jack, y luego Tarik, T-A-R-I-Q. Un guitarra muy diferente de todo lo que hayas oído. Tiene un poco jazzy, así parece más bien de jazz, pero sin embargo tiene una sensibilidad y una forma de tocar la guitarra que es especial. Así que búscalo por ahí también si te interesa, porque me encantó. Y bueno, después de Charlie Musselwhite, el bluesero blanco, como se le conoce, pues llegó Eric Johnson. Eric Johnson se suponía que era el cabeza del cartel de todo el festival, pero con la gente con las que hablé, pues casi para todo el mundo fue un poco decepcionante, porque no cabe duda que es un gran músico, que es un virtuoso de la guitarra, una figura de la música, eso nadie se lo va a quitar, pero yo creo que no encajó en un festival como el Blues Cazorla, una música muy sinfónica, muy personal, quizás un poco alojada de los cánones del blues. Y yo creo que por eso decepcionó, no por su, ya digo, gran virtuosismo y técnica guitarrística, que es indudable, pero parece como que no encajaba, ¿no?, en el festival. Pero bueno, todo un artista también. Es un concierto bastante cortito, más cortito que los demás, pero muy bien. Y después le llegó John Primer, en este caso junto a Gil Robson. Primer es otra leyenda del blues, también con 81 años, aunque está en mucha mejor forma física que Musselwhite. Y es, bueno, toda una leyenda del blues que ha tocado y grabado con Muddy Waters, con Will Dixon, bueno, entre otros muchísimo, todo un emblema también del blues de Chicago, del Chicago Blues. Y el segundo negro del festival, por cierto, tocó temas propios y también clásicos del blues de toda la vida, y aquí tocó con Gil Robson, que es un armonicista también bastante, bastante bueno. Y ya se aproximaba el final del festival, ya solamente quedaba un artista, se llama Galia Volt, escrito G-H-A-L-I-A, es decir, en Galia hay una A entre la G y la A, Galia, y Volt, V-O-L-T, una artista que me sorprendió muy agradablemente. Ya a esa hora, era el último día, ya a las 3 de la mañana, pues quedábamos muy poco, no era un artista a priori de las mejores, ya digo, estaba Eric Johnson y John Prime, etcétera. Pero a mí me sorprendió muy agradablemente. Es una chica que nació en Bruselas, aunque sus abuelos maternos son españoles. Tiene raíces, según contó ella, en Barbate, en Puente Genil. Viven en Motril. Y bueno, ella nació en Bruselas. Desde prácticamente una niña, 11 a 12 años, empezó a tocar en las calles para ganarse la vida. Y luego, bueno, se fue a Nueva Orleans, porque lógicamente es la cuna del blues. Y allí lleva muchos años aprendiendo y componiendo y creando. Y es toda una crack. Sin dejar de ser blues, porque suena a blues lo que hace, pues tiene influencias, a veces hay ramalazos de punk, otras veces ramalazos de psicobilly, e incluso he leído por ahí que hasta de flamenco, aunque yo eso no lo noté en el concierto. Pero bueno, tocó en un formato trío, en batería, un teclista que hacía el bajo con el teclado y aparte tocaba el piano, también hacía algunos punteillos y el órgano, y ella cantando y tocando la guitarra. Me sorprendió agradablemente también su verborrea, no callaba entre canción y canción, su descaro, porque llegó allí, se comió absolutamente el escenario, se ganó al público desde el primer momento, y bueno, y la destreza que tiene tocando la guitarra, con los dedos y con el slide, una voz también muy poderosa y muy versátil. En fin, sonaba a blues, pero con detalles quizá nuevos, diferentes. A mí, como digo, me encantó, se lo recomiendo a todo el mundo. Estos días, había pasado 8 o 9 días que la vi, porque la semana pasada no me dio tiempo para el lunes para preparar este especial, y lo hemos hecho hoy, y a todo el mundo que he visto estos días, pues se los he recomendado y os sigo recomendando a través de aquí de Pétalos y Pistolas. Y vamos a oír un tema, uno de esos temas que más me han gustado, se llama Meet You Down the Road, de Galia Volt.

Major Down the Road de Galia Vol, esto está incluido en su álbum Mississippi Blend de 2019, y ya digo, voy a buscarla por ahí, toda una joya, a mí me ha encantado y estoy ahí un poco ahora a full con ella. El miércoles tocan en Madrid, pasa mañana, así que si estáis por ahí cerca, pues os recomiendo que vayáis, y si no, pues nada. En fin, que hasta aquí llegó el programa. Hoy con este especial de Blues de Cazorla 2026, pues no hemos tenido la sección de favoritos. Ya lo compensaremos la semana que viene. Y bueno, nada más, como siempre, daos las gracias por estar ahí. Espero que hayáis disfrutado. Ha sido un placer para mí estar aquí acompañando durante esta hora. Y nos vemos la semana que viene, claro que sí. Venga, que nos vemos. Adiós. Bye.

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Hola, muy buenas tardes, ¿qué tal? ¿Cómo estamos? Después del fin de semana empezamos como siempre el lunes con acento en el pop. Saludos de Mariluz, que hasta las 23 horas te hace compañía con la música en español en Onda 4 Jimena y en Cadena Joven Radio en el 107.3 o si lo prefieres en onda4jimena.es. ¿Quién dice que la tarde-noche de lunes no puede ser buena? Claro que sí. Estamos de fiesta después de la fiesta, después del domingo. Nuestra fiesta de cada lunes y miércoles con acento en el pop.

las 2 horas que están dedicadas más que nada a las músicas de los 80, 90, recordar las canciones de los 80 y 90. Y bueno, si nos referimos a recordar algo de Tequila, ya nos salimos de esos años y retrocedemos hasta los 70. También algo más actual, y como siempre, las canciones, las letras divertidas de los grupos como No me pises que llevo chancla o Toreros Muertos. Así que si eres de ese estilo, quédate con nosotros, que nos vamos a divertir.

Empezamos con los recuerdos, esos recuerdos del señor Matanza. Ritmo a la tarde-noche de lunes. Saluditos para los oyentes de la línea de Cadena Joven. Saludos para Jimena, para la estación, para San Pablo, para Castellar, para Gibraltar, para todo donde lleguemos.

Señor Matanzas sonando como primera canción con acento en el pop la tarde-noche de lunes. Vamos a continuar con el ritmo, pero cambiamos de estilo. Ya sabes que eso es lo nuestro, cambiar y cambiar siempre dentro de la música en español para que estemos todos a gusto, porque para gustos los colores. Los chicos de la frontera y el límite.

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Digo, qué chico más desagradecido. Se olvidó de todo el cariño, con todo el cariño que ella le tenía. Ruby y los casinos, yo tenía un novio. Las canciones divertidas, vamos a bailar ahora con ellos, con Toreros Muertos y con nuestro amigo Manolito. Recordamos esta canción de hace tiempo y que sigue sonando con acento en el pop.

canciones, canciones divertidas con estas letras para bailar y para hacerte sonreír, que es siempre lo mejor. Alguien que te saque una sonrisa es alguien que, bueno, eso es lo más. Seguimos con canciones divertidas, en este caso porque la verdad que este borrico es solo una canción, que no es que se ha ahogado de verdad. Con No me pises que llevo chancla. Este borrico que tanto dio, tanto bailamos.

Pues ya sabes, si este año te dicen que a los cursillos de la piscina ahí ha apuntado un borrico, no te sorprendas, que es este de la canción. Y si te dicen que va volando, tampoco, créetelo.

otra de las buenas voces que tiene España, la de Merche. Tiene muchas, pero una de ellas. Ya no me digas lo siento que tomé decisión fuerte.

Merche se va, nosotros nos quedamos con bastante ritmo. Y si te atreves a bailar una cumbia, esta es la cumbia china. La música la pone Os Resentidos.

recordando la música de Os Resentidos con la cumbia china. Ellos ya se van, nosotros estamos aquí contigo hasta las 23 horas y bueno, decirte que estamos haciendo una lista con nuevas canciones que estamos echando de menos por aquí con acento en el pop y que bueno, próximamente la tendremos sonando por aquí, aunque la mayoría de ellas son canciones del recuerdo, pero que aún no están aquí en nuestra lista y las queremos recuperar.

chicos que estarías echando de menos por aquí con acento en el pop. Ellos son Rey Luis y El Amanecer. Ese amanecer que vemos ahora tan precioso en este tiempo tan bueno de verano en la playa. Bueno, pues del amanecer vamos a esta canción que también es recuerdo. Los zombies y Groenlandia.

0: Tailandia con los zombies, otra de las canciones que han pasado por la tarde-noche de lunes con acento en el pop.
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La verdad que la pobre mujer puede estar ya cansada tantos años en esto de los escenarios. Y ella es Luz Casal. Una de las canciones que seguramente has escuchado bastantes veces. No aguanto más.

cambiamos de estilo, continuamos dentro de la música en español con acento en el pop y de la voz de esta mujer, Luz Casal, una buenísima voz española, a otra, bueno, que ya qué decirte de ella, la de Manolo García. Si te vienes conmigo, lo vamos a pasar en grande.

pasado fin de semana lo hemos tenido en Fuengirola, un concierto de más de 3 horas y media y con más de 14.000 personas. El que pudiendo quisiera. Son conciertos, son conciertazos.

Wow. Bueno, pues se termina a Manolo García, pero nosotros no terminamos todavía porque sabes que estamos aquí hasta las 23 horas con acento en el pop. Recordamos la tarde de domingo. Ella Amaral.

acento en el pop continúa y el ritmo también. ¿Te atreves a bailar una rumba tarumba? Vámonos hasta Valencia con Seguridad Social.

de seguridad social la pasada feria de agosto en directo en Jimena de la Frontera. Hey, se termina esa canción, esa rumba tarumba con seguridad social y bueno, de ellos a la frontera. Así suena Judas Ser Miserable. Wow, wow.

0: se nos termina Judas el Miserable y para todo aquello que nos haga mal, al carajo.
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0: Los Mojinos Escocíos. Un grupo que no suena mucho aquí, pero que bueno, lo hemos elegido para esta noche de lunes.

0: mojinos escocíos y al carajo esta canción con la que llegamos a mitad del programa. Así que nos queda otra mitad. La primera parte con mucho, muchísimo ritmo. Esto era Ritmo Total. Y bueno, lo que tenemos a continuación, pues también va a ser.
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mucha, mucha suerte. Te lo dicen ellos, Rico. Y bueno, ahora con vuestro permiso me siento un poquito porque vaya primera parte de ritmo que hemos tenido. Y vamos a aflojar un poquito, pero solo un poquitín, para recordar una preciosa canción con la voz de Soledad Jiménez en Presuntos Implicados. Todas las flores. Para eso estamos en primavera.

sonaban las flores con la voz de Soledad Jiménez en Presuntos Implicados. Soledad Jiménez, que continúa su carrera musical en solitario y con ese vozarrón tal como tenía en Presuntos Implicados. Para los fans de Maná que ya están por ahí esperando, vamos a enviar un saludo a Juan Manuel y si no te hubiera sido. Ya te dejo con Fer y Maná.

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Fran Fito y su Fiti Pardis, me equivocaría otra vez y mil veces más. Mientras más te equivoques, más aprendes.

Cambiamos de estilo, continuamos con la buena música y ahora un grupo que se llama Chambao, al frente la voz de la Mari y esto que se llama As de Corazones. Sonidos con acento en el pop. 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O si lo prefieres, en onda4jimena.es.

este grupo Chambao con la voz de la Mari, un grupo que siempre tira así en aflamencao en sus canciones y un buen ritmito para bailar. No pierden nuestro acento andaluz. Pues lo dicho, también preciosas canciones con este grupo Chambao y esta que sonó con acento en el pop, Haz de Corazones.

Llamando a la Tierra, otro de los grupos que suenan por aquí con acento en el pop. Ellos son M-Clan, eran Porque Ya Se Nos Van y Llamando a la Tierra. Y bueno, ¿qué decirte de esto? Ya no sé qué decirte. Me quedo sin palabras porque a mí me encanta. En cualquier versión, esta canción me encanta. El mundo. En este caso, versión de Seguridad Social.

canción con muchísimos años ya, exactamente del año 1965, pero que continúan haciendo versiones. Como Seguridad Social también la tiene Sergio Dalma y bueno, algunos grupos más. Vamos a entrar en la recta final, en la última media hora de Con Acento en el Pop. Ahora con la música del sueño de Morfeo. Esta soy yo, y así soy.

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Totalmente aquí en directo en Onda 4 Jimena con acento en el pop, así que sí que soy yo. Y ellos eran el sueño de Morfeo. El sueño de Morfeo cuando nos quedan solamente 25 minutos que compartir contigo. Y con la oreja de Van Gogh, la niña que llora en mi fiesta o en tu fiesta.

eterno, todo llega al final. Nosotros también estamos llegando, pero bueno, todavía nos quedan algunas buenas canciones que compartir juntos en el 107.3. Esto es Onda 4 Jimena y Cadena Joven Radio. Con la voz de Antonio Carmona, para que tú no llores. ¿Y qué puedo hacer si no llorar si es que te pienso a todas horas? De vicio.

poquitos minutos de irnos recordábamos también la voz del desaparecido Tino Casal con esta canción que fue muy pero que muy famosa de él, Eloís. Y yo creo que con este Mar Adentro terminamos por hoy con la música de Héroes del Silencio y la increíble voz de Enrique Bunbury.

llegamos al final del lunes con acento en el pop. Para terminar el lunes nos queda todavía una horita, pero bueno, al final de Con Acento en el Pop hemos llegado con nuestro horario habitual de 21 a 23 con la música en español en Onda 4 Jimena y en Cadena Joven Radio en el 107.3 o también en onda4jimena.es. Saludo de Mariluz, que como siempre te hizo compañía encantada. Por supuesto, estuvo como cada día en la dirección, al control y en la presentación. Así que solo me queda decirte que si quieres nos volvemos a encontrar el miércoles aquí a la misma hora, a las 21, en Onda 4 Jimena y en Cadena Joven Radio. Buenas noches y hasta luego.

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Hola, ¿qué tal? Buenos días. Bienvenidos a todos, a todas. Esto es Despierta, Campo de Gibraltar. Aquí estamos, encantado de saludarte. Mi nombre es Juan Riva y aquí vamos a estar dos horitas contigo, hasta las 12 del mediodía, acompañándote, como siempre, en este programa Magazine, que se encarga de entretenerte, de divertirte, de hacerte olvidar los problemas. Para eso estamos, claro. Ya saben que tenemos una primera parte donde te informamos de toda la información más cercana del campo de Gibraltar. Tenemos horóscopos, tenemos noticias importantes, recetitas, trucos, de todo. Pues estamos a 13 de julio, estamos ya en pleno verano, estamos aquí en la ciudad de La Línea, pues expectantes por dos acontecimientos. Uno, bueno, pues como todos los años, la semana de preferia, ¿no? O de feria ya, porque ya el viernes sería la coronación, el sábado la cabalgata, en fin. Pero sobre todo importante para la ciudad de La Línea esta semana, porque el día 15, por fin, veremos algo histórico, ¿no? Que es el adiós definitivo a lo que conocemos como la aduana, como la verja de Gibraltar. Y hasta el día 15 no vamos a ver exactamente cómo va a estar la situación, si vamos a tener un paso totalmente libre o no, no sabemos exactamente. Lo comprobaremos el día 15. Semana también clave en cuanto al fútbol. Sí que es verdad que, bueno, que el fútbol no es que solucione la vida de nadie, pero sí que da alegría a la selección española, que ya saben que se clasificó para semifinales. Cuidado, estamos hablando de que estamos entre los cuatro mejores equipos del mundo, y eso es para estar contentos, claro. Pues comentarles de que el partido de semifinales se podrá seguir, al igual que el de cuartos de final, pues se podrá seguir aquí en la ciudad de La Línea, en la Casa de la Juventud, que de nuevo se montará la pantalla gigante y todos los vecinos y vecinas que quieran acudir a ver ese partido con el ambientazo de habitual, ¿no? Pues lo pueden hacer de esta manera. Pues lo he dicho, muchas cositas que se nos presentan esta semana tan importante, histórica, va a ser un año histórico, así que nada, vamos a disfrutarlo y vamos a vivirlo, que es lo importante. Muy bien, pues sin más, comenzamos la mañana, comenzamos como siempre hacemos, con la información meteorológica.

0: Pues nos vamos a la Agencia Estatal de Meteorología a ver qué nos dicen en el día de hoy. Tenemos a nuestra compañera Isabel Escribano. Isabel, buenos días.
1: Buenos días. En Cádiz hoy las temperaturas máximas irán en ascenso, alcanzando 27 grados en Cádiz y Rota, 31 en Algeciras y también en Jerez de la Frontera y 33 grados en Arcos de la Frontera. Los cielos estarán poco nubosos o despejados con algunas nubes bajas matinales en el litoral y el viento soplará de poniente flojo, aumentando a moderado en el litoral y a moderado a fuerte en el estrecho. Es una información de AEMET.
0: Y una vez informado de la meteorología, nos vamos a la prensa más cercana. Primero lo hacemos mirando las portadas de los periódicos del campo de Gibraltar, hoy lunes 13 de julio. Europa Sur dice que el SAS empleará 254 millones para cubrir sustituciones y afrontar interinidades. La atleta barreña Ana Prieto logra su 10º campeonato de España. El negocio de vehículos que explica el papel de Sagunto en el tratado. Toyota Gibraltar importará por el puerto valenciano los todoterrenos que transforma para ONG y la ONU. La nueva avería deja al descubierto la frágil red de aguas de Algeciras. Los hosteleros de Getares lamentan las molestias y la pérdida de reservas. Emalgesa se vio obligada ayer a adelantar el corte a 200 calles de la ciudad. Y los Gallardos comienza su reconstrucción tras la estabilización del fuego. Una mujer de 93 años fue la víctima número 13. En Viva Campo de Gibraltar, estos titulares: predominio de viviendas de baja eficiencia en la comarca. El dato, más de la mitad de los inmuebles de la zona son de clase E. Registro, solo una de cada 5 viviendas dispone del certificado. La línea prevención en la playa de Levante, Sanidad no recomienda el baño en un tramo. En Andalucía ha estabilizado el incendio de los Gallardos. Capitanía Marítima pide 200.000 euros al buque del vertido. Y Sánchez aplaza el acto de despedida de la verja al 15 de julio. Y reparada la avería de agua, actuación de emergencia de Malgesa tras el agravamiento de la incidencia en la red de la avenida Gesto por la Paz de Algeciras. Y Mar Márquez reina y aprieta al líder Martín, está en racha. Hablamos evidentemente de MotoGP. Bien, más cositas, como hemos comentado y viene también en la prensa escrita, en las portadas en papel. El presidente del gobierno, Pedro Sánchez, aplazó al próximo 15 de julio el acto institucional con el que se escenificará la desaparición de la verja de Gibraltar. La visita estaba prevista para hoy lunes, aquí en la línea, pero se retrasa debido al incendio declarado en el municipio, ya saben ustedes, almeriense de Los Gallardos, donde han fallecido 13 personas. Y buenas noticias, y nos quedamos en Jimena, en nuestro municipio de Jimena. ¿Por qué? Porque ha sido un gran ambiente el que vivido el pasado fin de semana en la verbena del barrio Alto. La noche súper ambientada en el Llano de la Victoria. Y la Vernenera 2026 fue elegida por la Asociación de Mujeres La Jincaleta. Ha sido María José Cantudo, las damas de honor Eugenia Barranco y Pepa Cabeza. Pues felicidades a las tres vecinas por este título que seguramente les habrá hecho mucha ilusión. Pues los compañeros de Onda 4 Jimena a través de Facebook realizaron unos vídeos donde vimos el ambientazo que se pudo vivir en el barrio alto, en esa verbena. Así que son momentos para disfrutar, claro que sí. Ya mismo estamos de la feria de agosto, vamos, ya. Lo estoy viendo ya te estoy viendo bailar y todo. Qué bien nos lo pasamos en Jimena, qué bien, qué alegría, qué de fiesta, qué de todo. Tenemos fiesta en la línea, fiesta en Jimena en agosto. Y es que no paramos en esta comarca, esta es una maravilla, el campo de Gibraltar es fantástica. Venga, finalizamos la información cercana con las farmacias que están de guardia. 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

0: número de serie es el 10010. Enhorabuena.
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0: Pues con ilusión nos vamos a los horóscopos. A ver qué pasó hoy, 13 de julio.

Pues comenzamos los horóscopos de hoy, 13 de julio. A ver cómo se presenta este comienzo de semana. Empezamos primero con el signo de Aries. Tu imagen pública brilla con fuerza, pero cuida la tensión acumulada con el cuello y hombros. No te dejes llevar por las apariencias en el amor. Tauro, la energía te impulsa a tomar una decisión que llevas posponiendo. Una conversación oportuna te ayudará a resolver una duda importante. Mercurio, la hablamos ahora de Géminis. Mercurio, retrógrado, puede alterar tus planes con retrasos o despistes. Tómalo con calma y evita firmar documentos importantes hoy. Cáncer, con el sol y la luna en tu signo, tu intuición está más afilada que nunca. Aprovecha para tener conversaciones sinceras y conectar en profundidad. Vamos ahora con el signo de Leo. Generarás un magnetismo especial que atraerá a los demás. En el trabajo, no fuerces las cosas si tienes que avanzar despacio. Ten paciencia. Virgo, déjate guiar por tu instinto en los viajes cortos y mantente firme en tus objetivos. No permitas que otros cambien tus planes hoy. Libra, aplica la energía extra en el trabajo para evitar discusiones en el ambiente familiar. Es un buen día para ser prudente con tus gastos. Escorpio, tu mente intuitiva te ayudará a resolver cualquier problema con naturalidad. Una amistad te dará una grata sorpresa y se abrirán propuestas de futuro. Sagitario, recuerda que todo lo que sucede tiene un motivo, así que mantén la paciencia ante los imprevistos. No seas tan exigente contigo mismo a nivel emocional. Capricornio, se abren grandes posibilidades en el amor y en la comunicación con los demás. Un cambio de perspectiva te ayudará a liberarte de una limitación autoimpuesta. Acuario, vivirá sorpresas y buenos momentos en tus relaciones sociales. Eso sí, evita los gastos impulsivos o las grandes decisiones económicas hoy. Y por último, Piscis, la jornada te pide un respiro, descanso y desconectar de entornos cargados. Comparte tus preocupaciones con alguien de confianza para aligerar la carga.

Bueno, pues ahí estaban los horóscopos en el día de hoy. Yo creo que, como siempre decimos, al margen de que acierten o no acierten, te dan consejos que oye, que puedes coger o no, lo que quieras. Pero yo creo que hay que confiar un poquito. Sintonía que nos acompaña como siempre para contarte qué ocurría un 13 de julio hace ya muchos años, efemérides. Pues en 1713 te cuento que se firma el Tratado de Utrecht, Gran Bretaña consigue el Peñón de Gibraltar y Menorca. En 1923 inauguran el gran letrero con la leyenda Hollywoodian en la colina de Los Ángeles, luego recompuesto a Hollywood.

En 1941 parte desde Madrid el primer grupo de voluntarios de la División Azul para incorporarse al ejército alemán en la Segunda Guerra Mundial y lucha contra los soviéticos. En 1945 las Cortes sancionan el fuego de los españoles, ley franquista con los derechos y deberes de los españoles. En el 2003 se constituye el Consejo de Gobierno iraquí para gobernar transitoriamente con apoyo estadounidense. 2014, Pedro Sánchez es elegido secretario general del PSOE en la consulta a la militancia. Sucedió a Alfredo Pérez Rubalcaba. Y en el 2015, el presidente del Eurogrupo, el holandés Jeroen Dijsselbloem, es reelegido para el puesto al que optaba el español Luis de Guindos. Hoy, 13 de julio, pues nació el político nacionalista vasco Andoni Ortúzar. También el actor británico Patrick Stewart. Y cuidado, porque esto es importante, porque está de actualidad totalmente. Hablamos de que hoy es el cumpleaños de Lamin Yamal. Nació en el 2007. O sea, que cumple 19 añitos, ¿no? Creo. Pues nada, enhorabuena, felicidades. Y a ver si mañana pues marca uno, dos o tres golitos. No estaría mal. Pues un 13 de julio, por el contrario, pues un día como hoy, pues falleció el humorista español Miguel Gila. Y también perdíamos un día como hoy al director de orquesta estadounidense Lori Mazel en 2014. Bueno, pues hoy 13 de julio es el Día Mundial del Rock. También es el Día Internacional del Sarcoma y el Día Internacional del Director de Orquesta. Y por último es el Día Internacional del Trastorno de Déficit de Atención e Hiperactividad. Sobre esto último, comentarles de que cada 13 de julio se conmemora uno de los trastornos más comunes de la infancia, que afecta a nivel mundial a uno de cada 10 niños o jóvenes en edad escolar. Se celebra el Día Internacional del Trastorno de Déficit de Atención e Hiperactividad. Con esta efeméride se pretende sensibilizar y concienciar a la población mundial acerca de este trastorno crónico del desarrollo neurocognitivo, así como apoyar a las personas que lo padecen y sus familiares.

Muy bien, pues dicho esto, nos vamos con la última parte de esta primera parte, nunca mejor dicho. Todos son los trucos, las recetas, todo un poco. Las recetas son muy, muy, muy rápidas, muy fácil, todo. Y hoy te vamos a enseñar a hacer un bizcocho en taza. Y además en un minuto. Mira, ¿esto cómo puede ser? Pues sí. Pues todos los adictos al chocolate que nos estarán escuchando, si tienes un antojo de algo dulce, pero te da pereza encender el horno, pues apunta esto porque te va a interesar. Este bizcocho en taza se hace literalmente en un minuto. Solo necesitas una taza grande, 4 cucharadas de harina, 2 cucharadas de azúcar, un huevo, 3 cucharadas de leche y la reina de la fiesta, 2 cucharadas generosas de Nutella. O puedes usar tu crema favorita también. Crema de cacao, vale cualquiera. El proceso, pues echarlo todo directo en la taza y remueve bien con un tenedor hasta que quede una masa homogénea y sin grumos. El toque final, pues mételo en el microondas a máxima potencia durante 1 minuto o 1 minuto y 10 segundos. Vas a subir como la espuma. Sácalo con cuidado de no quemarte. Espérate 2 minutos a que temple y a clavar la cuchara. Queda esponjoso, caliente y delicioso. El capricho perfecto para empezar el día con energía.

Anda que no, un bizcocho en un minuto. Esto es de loco. Como de loco el truco que te voy a decir hoy. Hoy vamos a... El truco casero es... hablamos de las gomas de mascar que se quedan pegadas. Pues ahora es el momento. ¿A quién no le ha pasado? Vas caminando, te sientas y ¡zas! Un chicle pegado en el pantalón o en la suela del zapato. Esto es un drama, ¿verdad? ¡Oh! Tranquilo, no tires la toalla. Y tranquilo, que pasa, estamos nosotros. Olvídate de frotar y destrozar la ropa. El secreto está en tu congelador. Coge un cubo de hielo y ponlo directamente sobre el chicle durante unos minutos. El frío extremo va a endurecer el chicle por completo, rompiendo su elasticidad. En cuanto esté congelado y duro como una piedra, saldrá prácticamente solo pasándole la punta de un cuchillo. Como por arte de magia y sin dejar ni rastro. Algo tan sencillo, pues a lo mejor no lo sabías, pues ya lo sabes. Si es que ser oyente de este programa tiene esos beneficios. Esto es una maravilla.

0: Bueno, pues nada, que nos vamos con nuestros colaboradores y patrocinadores y enseguida abrimos el 956-642430. Tengo muchas ganas de hablar contigo, porque tú sabes, como hacemos el programa, estamos en una semana una persona, luego otra semana otra, pues la verdad es que pasa muchos días hasta que no volvemos a hablar. Así que nada, espero que nada, en 3 o 4 minutos estés ahí y nos llame. Enseguida volvemos. No te vayamos lejos, por favor.
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3: Pues son las 10 de la mañana, 39 minutos, abrimos el 956-642430. Y como estamos ya casi metidos ya en feria, que a poquitos días, pues vamos a dejar así de fondo esta sevillanita para ambientarnos mientras charlamos. Pues el teléfono está ya a vuestra entera disposición. Lo decimos despacito, que es verdad que no lo dicen mucho, que lo dicen muy rápido y no da tiempo. Así que mira, lo voy a decir despacito y además te voy a dar tiempo para que lo puedas apuntar, ¿vale? Te vayas cogiendo un lápiz, un boli, lo que sea. Y vaya. Lo vayas a apuntar bien, tranquilo.
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3: Pues el teléfono es el 956.
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3: 6-4-2-4-30.
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2: 956-6-4-24-30.
3: Así que bueno, espero que te haya dado tiempo a apuntarlo, ¿no?
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3: Pues el teléfono estaba abierto, ¿eh? Llevamos ya dos minutitos, ¿no? Pues nada, a ver. A ver si es que como el lunes estamos un poquito despistadillos.
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3: Venga, está el teléfono a tu entera disposición, 956-6424-30. Ya lo hemos dicho despacito y todo, a ver si así pues puede... Te da tiempo apuntarlo, porque decía mucha gente que no llame porque que no se lo sabe, porque no le da tiempo a apuntarlo. Yo creo que ya lo hemos dicho varias veces. 956-64-2430.

0: Pues las 10 de la mañana, 42 minutos, estamos esperando que nos llame al 956-64-2430. Que después me decía, ¡ay, qué difícil escogerte, chiquillo, qué difícil! Pues aquí llevamos unos minutitos y no llama nadie, a ver qué es lo que pasa. Venga. Si es que hay que suplicar y todo para que me llame, y esto no puede ser. Muy buena, buenos días.
1: Juan,
0: que hay que estar suplicando, pero después me dice todo el mundo, es que no te puedo coger. Pues yo llevo aquí con el teléfono abierto y nadie me está llamando.
1: Pues mira que pronto te he cogido.
0: Anda, mira.
1: Anda, que no, estoy esperando dos. Digo, vamos a ver si me dejan de entrar.
0: Pues mira,
1: ha tenido suerte, sí. Bueno, eso es bueno, Juan. Yo me pongo contenta. Cuando no puedo entrar, es buena señal.
0: Sí, claro.
1: Pues porque hay mucha gente, ¿no? Que antes había que estar corriendo y esperar que te llamaran y meneo. Ya está, sí estamos bien.
0: Claro.
1: Como vamos, que siga la cosa igual.
0: Eso.
1: ¿Cómo está la cosa esta mañana? ¿Está bien, no?
0: Sí, estamos muy bien. La verdad que sí. Que había dos fiestas, ¿no? El fin de semana.
1: Sí, ha estado la cosa buena.
0: Ha estado la cosa buena, he visto yo los vídeos de...
1: Hasta Ordano dije que ha estado muy bien.
0: He visto yo los vídeos de que han hecho por Facebook y no vea qué ambientazo, sí. Bueno.
1: Sí. Y aquí abajo también, en el paseo, de la construcción también había cosas. Había cante y eso, pero cante en un lado y cante en el otro, los dos no se puede estar.
0: Claro, no se puede estar en todos lados.
1: En todos lados no se puede estar ni certificando.
0: Ya, ve.
1: Bueno, ahora viene también más, ahora vendrá la beso de las velas. Oh, más a ver, que no haga viento.
0: A ver, porque eso es una lástima porque se ve muy bonito todo.
1: Eso sí, ahora me parece que es el día 1 de agosto cuando hay...
0: Sí, pues.
1: Yo no sé, yo de eso estoy perdida. Sé que hay cosas, pero no sé el día que toca.
0: Pues cuando se anuncie, nosotros lo decimos, claro. Cuando sea el día, nosotros lo vamos a decir. Claro.
1: Yo escucho, ahora te está escuchando lo que hay en la línea. Ya mismo empieza, ¿no?
0: Sí, el viernes con la coronación y ya el sábado la fiesta.
1: Ah, oigo ya la línea a un cumpleaños de mi bisnieta.
0: Sí.
1: Mira, hijo, pues le vamos a poner un disco.
0: Muy bien.
1: Mira, que me ha dado cuenta. Le vamos a poner esa de qué bonita es mi niña, ¿no? La porpelita de huerva, ¿no?
0: Claro, está bien.
1: Esa es la que le pega. Para el cumpleaños de mi Lola. Cumple 4 añitos, mi niña.
0: Y es muy bonita esta canción. 4 añitos, qué bien. Qué bien.
1: Pues esa. Pues bueno, pues ya estará la gente esperando. Yo es que no... lo cojo, pero no hace llamada, corriendo se corta. Bueno, hay tiempo, entonces aquí a las 12, mira si hay tiempo.
0: Sí, claro. Ahora se animará.
1: Siempre hay un descansito. Que descanse, que pan con el teléfono cogido, eso no sé cómo la apaña. Bueno, porque entiende el vele. Yo también lo entiendo, yo también me meto si quiero, pero... Me meto, pero no se coge. El teléfono no se abre.
0: Bueno.
1: Pues vamos a poner disco, Juan. Ya son las 11 ya de camino, ¿no?
0: Sí.
1: Las 11 menos cuarto, ya no corre nada el reloj.
0: Pero rápido. Ojo.
1: A usted dejará largo, pero a una le hace corto.
0: Sí, sí.
1: Pues venga, se lo voy a dedicar a la niña que vive en la línea y para mis hijos. Pa' Juana la Mantilla, papá Copiña, papá Quisance, pa' Frasquete y para toda la línea, para todos los que hablan, que me mientan a mí, que el último apellido se queda atrancado, que la Marda no le sale.
0: Nadie sale.
1: Pero ustedes se lo dicen. Yo lo escucho hasta que se cierra esto, Juan, porque como estoy en la cocina, pues todo lo escucho.
0: Sí, sí.
1: Pues bueno, y para ti y para mí, Juan, que pase buen día, hijo.
0: Igualmente, María, ¿cómo va la familia? Bien todo, ¿no? Tu hija, tu nuera, todo bien, ¿no?
1: Todo, la rubia, yo le digo la rubia. Mi hija llamó los otros días a Davío.
0: Ay, pues a mi marido,
1: le dio una alegría.
0: Claro, yo hace mucho tiempo.
1: Isabel.
0: Pues ya hace tiempo que no, tampoco, que no, no ha coincidido tampoco.
1: Sí, a ver si un día descansa, porque es que todos los días, ella no tiene hora para ir a trabajar. Lo mismo la llaman a las 10 que la llaman a las 9. O se está ya hasta la 1 o las 2 trabajando, que eso es diario. Entra como eso, es como una pensión. Eso que hay ahora, que la alquilan por una noche, por dos noches, eso es lo que trabaja ella aquí, ¿sabes? Y siempre está cogida.
0: Pero eso, bueno, pues bueno. Que sea por trabajo, que no sea por los demás.
1: Ay,
0: cosas.
1: Ya está, claro. Sí. Pues bueno.
0: Bueno, pues venga, María, vamos.
1: Hasta mañana, hijo.
0: Venga, adiós. Corazón, gracias.
1: Adiós. Adiós.
0: Pues qué bonita es mi niña, la canción que vamos a escuchar de Perlita de Huelva, que nos la ha pedido María Marva, desde Jimena.

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1: Bueno, pues seguimos, son las 10 de la mañana, 51 minutos. Estamos en directo en Despierta Campo de Gibraltar, en este espacio dedicado ahora ya a las llamadas de nuestros oyentes al 956-64-2430. Hoy es lunes 13 de julio, estamos por aquí por la línea, pues ya casi pensando en la feria, aunque tenemos algo muy importante e histórico, que es el día 15 de julio, en el que, bueno, pues veremos cómo desaparece la verja de toda la vida que nos ha separado de los vecinos de Gibraltar. Veremos a ver en qué condiciones acaba esta situación que va a ser histórica totalmente. Tenemos también hoy el jueves 16 de julio, tenemos nuestra Virgen del Carmen en la Tunara con su procesión marítimo terrestre. Tenemos muchas cosas. Y ahora lo que tenemos es llamada. Buenos días.
2: Buenos días, Juan. ¿Qué pasa, hijo?
1: ¿Cómo estamos, Loli?
2: Pues ahí vamos, hijo. Va a ser un poquito mejor, pero vamos. Ahí va la cosa lenta.
1: Bueno.
2: ¿Qué pasa? ¿Cómo ha pasado este fin de semana, hijo?
1: Pues bien, trabajando, pero también descansando un poquito, ¿no? De todo un poco. Sábado trabajando, pero ya el domingo ya relajadito y descansado.
2: Hay que descansar también, hijo.
1: Hombre. Si no, no sé cuándo voy a descansar, porque estamos los domingos estamos muy bien.
2: Está ahí a tope, ¿no? Está ahí a tope.
1: Estamos a tope y ya por eso el domingo hay que aprovechar.
2: Claro, claro que sí, ¿no?
1: Y ahora aquí...
2: Mira, está escuchando María Marva, digo, por ahora detrás voy yo a ver si cojo línea.
1: Pues mira, ha tenido suerte.
2: He tenido suerte, sí, que hay veces que no. Los otros días estuve hablando, también tuve suerte con Anthony.
1: Sí.
2: Me dio mucha alegría de escucharme, sí.
1: Claro, además, Tony, como lo hace un poco porque no es. Él está para otras cosas, él está claro. cuando ni Darío ni yo podemos, entonces.
2: Claro, claro. Se ayuda de unos a otros, vamos. Claro que sí. Es que una radio tiene manga, tiene mucho trabajo, ¿eh? Una radio tiene mucho trabajo, claro que sí, porque tiene que ir a un sitio a otro. Que si los anuncios, que si esto, que si lo otro. En fin, tiene que estar uno por lo menos tiene que estar en la calle.
1: Claro.
2: Y ya está, y el otro, pues bueno.
1: Y ahora con el tema de la feria de la línea, porque para el que no lo sepa, bueno, pues siempre en la feria de la línea hay una campaña donde se puede conseguir pues algo para ayudar a ayudarnos a seguir para adelante, ¿no? Porque aquí esto no es una empresa, aquí somos voluntarios, por lo menos hablo de Cadena Joven, somos voluntarios.
2: Sí,
1: y en Jimena igual, en Jimena, aunque la radio sea municipal, nadie, absolutamente nadie de Onda 4 Jimena cobra dinero. Eso que quede claro, todos somos voluntarios. Todo lo que hacemos, incluso cuando estamos cubriendo las ferias de agosto, de... Hemos estado voluntariamente, sin cobrar absolutamente nada. Entonces, cuando vienen campañas así, pues hay que aprovecharla y...
2: Claro, claro que sí, ya. Digo, entonces por la Villa de Arte...
1: Claro, pues por eso necesitamos cubrir todos estos eventos.
2: Claro, claro que sí, yo. No somos tontos tampoco.
1: Ahí
2: va. Pase por la Bella Arte. No.
1: Y esto de la llamada para nosotros no es trabajo, para al revés, nos lo pasamos en bomba, de verdad que sí.
2: Claro,
1: no supone absolutamente nada, y menos cuando es solamente un par de horitas, que tampoco es tanto.
2: Sí, tampoco es tanto, bueno.
1: Si fuera
2: bueno,
1: nada más que, diga, Loli, si tuviéramos solamente hacer esto sería maravilloso, ya ves, imagínate.
2: Claro, claro que sí.
1: Así
2: claro. Pero ustedes lo hacen con tanto gusto y tanta alegría, hijo, que eso se merece, vamos, y es verdad. Es verdad, eso es que tiene mandanga, ¿eh? Ojo, antes, claro, ahora, claro, se llama que los dos solos y el otro que también tiene una ayuda, ¿cómo es? Rafael, ¿no?
1: Sí, Rafael, que ya se jubiló.
2: Claro, también es una ayuda y como que no como, me acuerdo el nombre, que tiene la niña, no me acuerdo.
1: Darío, ¿no?
2: Darío, eso,
1: sí.
2: Nunca me acuerdo, como tiene un nombre. Sí, yo estuve hablando de los, vamos... Y la niña también, con la niña, que dice, ay, yo digo, yo tengo una nieta. Y ya estuvo hablando conmigo y dice, ay, sí, la vemos. Y a ver, es muy difícil porque, tú sabes, es de la misma edad. Bueno, mi niña tiene 8. Y ella tiene 7. Y digo, qué graciosa, ¿eh? Pues bueno, ella digo, voy a llamar ahora. Voy a llamar que más tarde, sí, porque ya me pongo a hacer la comida y esto y lo otro, y ya no estoy pendiente del teléfono, ¿sabes?
1: Claro.
2: Bueno, pues bueno. Ya llamo, ya me estoy tranquila.
1: Muy bien, pues ¿qué canción te gustaría escuchar, Loli?
2: Mira, me vas a poner una sevillana, la que sea, una que sea bonita. Y se la voy a dedicar a usted, a todos ustedes, a todos Jimena, todas las que escucha a María Marva también, porque estamos las dos solas llamando. Y para la línea, para que disfruten mucho en esta feria.
1: Eso.
2: ¿Sabes? A toda la gente de la línea, para que disfruten mucho en esta feria y que lo baile la sevillana.
1: Digo.
2: ¿Vale? Así que... a ver cómo tiene que estar muy bien este año, porque el tiempo está viniendo bien y hace mucha calor también.
1: Ah, ese es el problema, que hace mucha calor. Ese es el problema de la feria, que es en pleno julio y además, evidentemente, pues...
2: Yo estuve un año, porque como tengo mi sobrino, que vive ahí en la Tunara.
1: Sí, sí.
2: Pues, empezó a ver, Priscita, bueno, pues fuimos. Y estaba la feria muy bien. Y después otro año, digo, Sergio, si es que no hay donde aparcar, no, tendré a dar vuelta. Dice, ya ves, yo me voy. Él vive a donde está la virgen aquella de la Tunada Pina, por allí vive.
1: Sí.
2: Y se metió con la niña en brazos y se va andando, porque no tiene a dónde aparcar. Andando hay un tirón, ¿eh?
1: Sí, hay un tirón bueno.
2: Hay un tirón bueno, pues se van los tres. Andando con la niña, dice un rato la de va con la madre, digo, y después de vuelta, después de andar, todo eso, después de la feria, pues no veas tú. Digo, yo no, y él quería hace 2 años que fuera, digo, y Sergio, y me tengo que ir a las 5 de la tarde o por la mañana para aparcar cosas, porque es que nos vimos negros, y ellos, y está muy bien, que esté la feria animadita y que deje dinerito y todo eso.
1: Claro.
2: Nada, eso es lo importante.
1: Muy bien.
2: A mí es que la feria de la línea me gusta más, que no que sea más bonita ni nada, sino por los llanos, ¿no? Y la feria de la tira es más cansosa, para el bajo, para arriba. Y sí. Yo me canso mucho, porque ya para mi edad yo me canso mucho, la verdad. Y en la línea va andando y está todo llana.
1: Sí.
2: Está todo junto.
1: Claro.
2: Bueno, pues eso, que lo disfrutéis todo y a pasarlo bien y que sea un año bueno, ¿no?
1: Perfecto, muy bien.
2: Bueno, pues ponme una sevillana, la que tú quieras.
1: Vale, te voy a poner el mani. ¿Te gusta el mani?
2: A mí sí.
1: Pues,
2: vale.
1: Está bien.
2: Pues ponme el mani, ¿vale?
1: De acuerdo.
2: Bueno, Juan, yo te llamaré mañana, pasado, a ver. Bueno, pues ya, ¿vale?
1: De acuerdo, Loli. Pues me alegro mucho de hablar contigo un día más.
2: Vale, un besito muy fuerte.
1: Un besito para ti.
2: Adiós.
1: Adiós. Gracias.
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1: Loli Sánchez de Jimena de la Frontera. Vamos a escuchar esto que se llama Ay que te como, de El Mani. ¡Vámonos! Sevillanita, ambientándonos ya para la Feria de la Línea. ¡Vámonos!